tardes, señoras y señores. Qué gusto saludarles esta tarde lluviosa en la ciudad de Oaxaca y en los valles centrales. Ha culminado ya la lluvia esta tarde y permítanos, a nombre de todo el equipo, darle la bienvenida y presentarle ya el balance de la información. Soy Félix García, le estaré acompañando en los próximos 60 minutos con noticias verdaderamente importantes generadas hasta este momento. Al menos 11 personas lesionadas dejó la volcadura de una camioneta rumbo a Cuatro Venados en inmediaciones también del municipio de San Pedro Ixtlahuac. Aquí le tendré los detalles. Fue capturado el presunto autor material del homicidio del expresidente municipal de San Juan Cacahuatepec de la zona de la costa. La Universidad Nacional Autónoma de México, UNAM, rompió contrato con la empresa que aplicó el examen de admisión y solicitó a la Auditoría Superior de la Federación auditar adjudicación tras las irregularidades detectadas. La Fiscalía de Oaxaca detectó venta ilegal de armas a través de redes sociales. Hay al menos 7 personas que han sido detenidas a partir de la investigación que ha hecho la institución. Estas y otras noticias. Bienvenidos a este espacio informativo y permítanos iniciar con la información delicada de esta tarde.

0: Exactamente a las 6 de la tarde con 6 minutos. Hay una intensa movilización en este momento de paramédicos y ambulancias de la Cruz Roja Mexicana rumbo al municipio de San Pedro Ixtlahuaca. Están trasladando precisamente a personas lesionadas a partir de una volcadura registrada sobre la carretera de San Pedro Ixtlahuaca y que comunica a la localidad de Cuatro Venados en la parte alta de la zona de los Valles Centrales. El reporte preliminar que da a conocer el coordinador de la Cruz Roja Mexicana indican que al menos hay 7 menores entre los lesionados, 4 personas adultas también mayores que volcaron. Es un percance automovilístico sobre esta carretera artesanal que comunica justamente a la zona alta de los Valles Centrales de Oaxaca. Y precisamente hay esta movilización. Si usted está en tránsito, lleva vehículo y escucha el sonido de la sirena, trate de darle paso. Están trasladando en ese momento a las personas lesionadas en este percance automovilístico ocurrido precisamente en esta vía que comunica de San Pedro Ixtlahuaca a Cuatro Venados, precisamente en la zona de los Valles Centrales. Ocurrió esa tarde ese percance. Hasta ese momento se desconoce si el vehículo tuvo alguna falla o el exceso de velocidad o qué fue lo que sucedió, pero serán precisamente el peritaje quien determine esta situación que se registró en este lugar. Afortunadamente, hasta este momento no se reportan víctimas fatales, solo personas que resultaron lesionadas en este percance, que son trasladadas justamente hacia los hospitales de la capital oaxaqueña y en centros médicos los más cercanos. Son exactamente las 6:08, conforme reciba más información en torno a este percance, le estaré presentando la noticia en este espacio informativo. Mientras tanto, la nota N13 de mi compañero Víctor Santos desde la zona de la Mixteca, porque a partir de la visita de la presidenta de la República, se destrabaron los conflictos, estaban paralizados los trabajos de rehabilitación de la carretera que están rehabilitando a partir del programa Lázaro Cárdenas del Río, que es un programa presidencial, y había un conflicto. No les habían pagado a los camioneros y aseguraban que le debían más de 2 millones de pesos. Pues llegó la presidenta, se destrabó el conflicto y reiniciaron los trabajos. Escuchemos.
1: Tras permanecer suspendidos durante más de un mes, este fin de semana se reanudaron formalmente los trabajos de rehabilitación del kilómetro 10 al

0: exigir el respeto a su contrato de acarreo. Por su parte, camioneros de Tezoatlán, de Segura y Luna, respaldados por la Alianza de Sindicatos y Asociaciones del Estado de Oaxaca, ASAEO, demandaron participación en los trabajos y tomaron las instalaciones de la planta de asfalto ubicada en la Agencia de las Peñas. Para destrabar la problemática, las partes involucradas alcanzaron un acuerdo preliminar en el que se determinó dividir el transporte de materiales en partes iguales, asignando un 50% de la labor a cada sindicato. Se tiene previsto que el convenio definitivo quede ratificado este martes para dar certeza a la continuidad de la obra. Esta infraestructura forma parte clave de la estrategia vial de la región. De acuerdo con el titular de la SIC, Jesús Esteban Medina, el tramo rehabilitado permitirá enlazar la carretera federal 190 Huajuapan, Oaxaca, con la carretera 125 a Yucudat, Tlaxiaco, Putla, enmarcándose dentro de las acciones del Plan Lázaro Cárdenas del Río. No obstante, los problemas con el sector transportista persisten en la zona limítrofe. Integrantes de la SAEO mantienen un bloqueo en las instalaciones de la empresa que realiza trabajos sobre la carretera 190 Huajuapan-Acatlán. Asimismo, retienen maquinaria en las mismas instalaciones a la altura de Zapotitlán, Palmas, en los límites de Oaxaca y Puebla. Los manifestantes reclaman a la constructora el pago de un adeudo pendiente de 2.5 millones de pesos correspondientes a servicios de acarreo, advirtiendo que no liberarán las unidades hasta que el monto sea saldado por completo. Desde la mejor 105.3 de FM en Huajuapan de León, informó para Oro División Noticias, Víctor Santos.
1: Muchas gracias a nuestro compañero Víctor Santos por la información, y le comenté que le estaré dando a conocer más información sobre este lamentable accidente. Y mire, los primeros datos que recibo, y le comenté, posiblemente haya sido una falla mecánica, y ahora me confirman que efectivamente se trató de una falla mecánica de este vehículo que habían acudido justamente a San Pablo Cuatro Venados, y al parecer venían de regreso cuando al parecer la camioneta se le rompió el freno. Detendré todos los detalles, haré contacto con los que están en el lugar auxiliando este percance, y me confirman que efectivamente 11 personas, el saldo preliminar, 11 personas afectadas, lesionadas, entre ellas 7 menores que resultaron lesionados en este percance muy lamentable automovilístico sobre esta carretera artesanal que comunica San Pablo Cuatro Venados. Mientras tanto, permítanos le tendré mayores informaciones también, le comenté, de esta zona. Ya me están confirmando tendré la oportunidad de tener información de primera mano, ¿no?, de este lamentable accidente. Mientras tanto, permítanos, son las exactamente las 6 de la tarde con 13 minutos, 6 con 13. Permítanos comentarle que mantenemos a su disposición dos líneas telefónicas, el 951-515090, 951-515220, pero además una línea adicional que con aplicación de WhatsApp usted puede enviar mensajes, videos, fotografías de lo que ocurre donde se encuentra, y con mucho gusto lo estaremos comentando al aire en este espacio informativo. Permítanos ir a la pausa y regresamos de inmediato.
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6: Regresamos cuando son exactamente las 6:17 p.m. 6:17 p.m. Vamos a escuchar nuevamente a mi compañero Víctor Santos desde la ciudad de Huajuapan de León, porque este día fue relevado del cargo el jefe de la jurisdicción sanitaria de los servicios de salud de Huajuapan de León. ¿Por qué razón? Bueno, pues Víctor Santos nos explica la información.
7: Los servicios de salud de Oaxaca designaron al coordinador de planeación Rufino Hernández Barbosa como responsable de la jefatura de la jurisdicción sanitaria número 5 en la Mixteca, en sustitución de Francisco Javier Mateos Antonio. Mateos Antonio asumió el cargo el 15 de abril de 2025 y concluyó su función el 31 de julio de 2026. Al respecto, Hernández Barbosa señaló que en su carácter de coordinador de planeación cubre la jefatura jurisdiccional, en tanto los servicios de salud de Oaxaca designan al nuevo titular.
8: Por este estructura, como soy coordinador de planeación, asumo ese espacio que yo espero que sea breve, pero sí, ahorita hasta nuevo aviso, amigo, vamos a estar aquí atendiendo coordinación de planeación en jefatura. Sí, vamos a esperar el tiempo necesario, no tengo una fecha exacta de cuándo, pero aquí vamos a estar atendiendo para que no quede algún vacío, en coordinación con la estructura que tenemos acá, que tenemos coordinadores de diferentes áreas, y lo haremos de manera coordinada con el IMSS-Bienestar, con autoridades que también ya hay del IMSS-Bienestar, hay dos coordinadores regionales y también lo haremos de manera coordinada.
7: Por otra parte, informó que este lunes un total de 206 médicos, enfermeras, psicólogos y odontólogos pasantes fueron asignados a diversos centros de salud en la región de la Mixteca. Detalló que los pasantes son egresados de diversas universidades, principalmente de la Universidad Autónoma Benito Juárez de Oaxaca, UAPCO, la Universidad Regional del Sureste, URCE, y la Universidad de la Sierra Sur, UNCIS, y que darán atención y cobertura en comunidades que carecen de personal médico y de enfermería en coordinación con autoridades municipales.
8: Cada año se hace a través de los campus universitarios la asignación de médicos pasantes para diversas unidades de acuerdo a una petición que hacen las autoridades municipales. ¿Sí? Eso es en fortalecimiento a la cobertura de la salud pública. Obviamente son dos vertientes: una, fortalecer la atención médica, la salud en general, y la otra es de que también ellos refuercen el práctica, refuercen su aprendizaje profesional en cada una de las unidades.
7: Finalmente, el responsable de la jefatura jurisdiccional manifestó que el objetivo es seguir atendiendo las necesidades existentes en casas de salud, centros de salud y hospitales en la región de la Mixteca. Desde la mejor 105.3 de FM en Guajuapan de León, informó para Oro División Noticias, Víctor Santos.
6: Muchas gracias a nuestro compañero Víctor Santos desde Huajuapan de León. 6:20, 6:20. Usted está escuchando la tercera edición de El Noticiero de la Mejor FM 101.7. Y antes de presentarle más información, permítanos hacer contacto con el presidente municipal de San Pedro Ixtlahuaca, Roberto Pérez Delgado, a quien saludo con mucho gusto en línea telefónica. Ha sido la autoridad municipal de esta localidad de los Valles Centrales quien acudió con su personal para atender esta emergencia tras este lamentable accidente que se registró sobre la carretera que conduce de San Pedro Ixtlahuaca a San Pablo Cuatro Venados. Presidente, muy buenas tardes.
9: ¿Qué tal, Félix? Muy buenas tardes.
6: Es un gusto saludarle. Tengo entendido que usted y su equipo fueron los primeros en empezar a auxiliar a las personas lesionadas en este lamentable percance automovilístico sobre esta carretera que está muy cerca de su jurisdicción, presidente.
9: Sí, desafortunadamente, Félix, te comento, aproximadamente como a las 4:00 p.m. Se suscitó este hecho, pues, de tránsito, donde la información que tenemos, acudió inmediatamente paramédicos, protección civil, policía municipal de San Pedro Ixtlahuaca, pero al percatarse que eran muchos los lesionados, se pidió el apoyo de la Cruz Roja y de ambulancias de Terry para poder hacer el traslado, porque desgraciadamente son varios menores. En total eran 16 personas que veían en este vehículo tipo van, y que la información que tengo, que me proporcionó mi personal de protección civil, es que se quedó sin frenos aparentemente el vehículo. Es una familia que viene, no solamente son de nuestro estado, lamentablemente, también vienen de Chiapas y de Puebla, y pues los lesionados son menores de edad.
6: Sí.
9: Te voy a dar el total de lesionados que se fueron trasladados al hospital civil.
6: Sí, presidente.
9: Son menores de edad y adultos. En total fueron 4 menores de edad que fueron trasladados con traumatismo, y 6 adultos con diversas lesiones en hombros, cadera, en la cara, y se fueron trasladados de inmediato con traumatismo, y 6 personas más fueron atendidos ahorita por la crisis y la psicosis. Están siendo atendidos acá en San Pedro Ixtlahuaca a través del DIF municipal. Se les proporcionó pues ropa seca, porque desafortunadamente está cayendo un aguacero, y bebida caliente, pero sí están en shock estas personas, pero se les brindó toda la atención y se les está dando pues el seguimiento necesario aquí a través de nuestro personal de protección civil, de paramédicos. El médico también del municipio ya le revisó a las 6 personas que se quedaron acá en San Pedro y que no necesitaron de ser trasladados porque no eran de gravedad, y a petición de ellos también, y la valoración médica que se les hizo, no necesitaban hospitalización. Pero sí, vuelvo a repetir, 4 menores y 6 adultos se fueron de gravedad al hospital Doctor Aurelio Valdivieso Félix.
6: Sí, y estamos observando justamente ya imágenes que me ha proporcionado personal del Ayuntamiento de San Pedro, de la atención que están recibiendo por parte del DIF municipal y la solidaridad que se manifestó de inmediato de parte de su gobierno, presidente, para esta desgracia. Así es que 4 menores graves fueron trasladados entonces al hospital, dice usted.
9: Así es, fueron trasladados a ambulancias de la Cruz Roja y ambulancias también de aquí del municipio. Ya fueron atendidos, se comunicó también con su servidor, nos comunicamos con los delegados de paz para que se le diera la pronta atención a estas personas lesionadas, y por supuesto tenemos que ser empáticos con las personas. A través del DIF municipal, te vuelvo a repetir, se les proporcionó ropa seca, ropa limpia, abrigo, una bebida caliente, porque pues sí presentaban nervios, psicosis, porque al momento de que se quedaron sin frenos, pues se escuchaban los lamentos y el llanto de los menores de el susto que se llevaron, porque sí fue muy aparatoso el accidente de esta camioneta, que desafortunadamente fue en nuestra jurisdicción, y donde nuestro personal de Protección Civil, paramédicos y policía municipal actuó de inmediato.
6: Presidente, ¿qué información tiene usted? ¿Ya venían de regreso después de acudir, tengo entendido, a las cascadas que están ubicadas en San Pablo Cuatro Venados? ¿O apenas
9: sí, justamente, Félix, venían ya de retorno a su domicilio? El dato preciso que tengo son la familia habitantes de Oaxaca de Juárez, están pasándome más información, pero es la información precisa, pero te digo, son familiares que también venían de Chiapas y del estado de Puebla, que radican allá y vinieron a nuestro estado de Oaxaca a visitar a sus familiares, y lamentablemente sufrieron este percance donde el vehículo de motor se quedó sin frenos y fue que proporcionó, ahora sí que ocasionó este terrible accidente. Aquí en el DIF municipal se encuentran 3 menores y 2 adultos, que son los que están recibiendo la atención directamente por el DIF municipal, encabezado por mi madre, la presidenta honoraria del DIF municipal, y su comité y demás compañeros que entregan también esta administración municipal, solidarizándonos pues con estas familias.
6: Muy bien. Pues le agradezco mucho, presidente, que nos reciba la llamada y obtendré esta información de primera mano, y sobre todo la solidaridad de su gobierno para con estas familias en desgracias, que afortunadamente, tengo entendido, no hubo víctimas fatales, al menos hasta este momento.
9: Sí, hasta este momento no hay víctimas que lamentar, le digo, se actuó de inmediato para poder salvarles pues la vida y darle la atención precisa. Fueron trasladados de inmediato, ya se encuentran ya recibiendo atención médica en el Hospital Civil Doctor Aurelio Valdivieso de la ciudad capital, y pues también el apoyo que recibimos de las ambulancias de Santa Cruz Cojocotlán, de Cuilapan de Guerrero, pero ya no fueron necesarias porque ya se había actuado, pero de verdad agradezco también a la autoridad municipal de Jojo, de Santa Cruz Jojocotlán, de Cuilapan de Guerrero, que también se solidarizaron al momento de comunicarles a su personal, pero pues ya ellos trajeron nada más a las personas que estaban ya nada más en crisis nerviosa, pero los que estaban con, ahora sí que delicados de salud, con traumatismo y con diversas quebraduras en la cadera, en la cabeza, en los brazos, en la cara, fueron de inmediato trasladados a través de las ambulancias de Cruz Roja y del municipio de San Pedro Ixtlahuaca.
6: Qué bien, pues qué bueno, me da mucho gusto esta coordinación inmediata que tienen con sus ayuntamientos vecinos y la atención que le dieron estas familias. Muchas gracias, presidente, vamos a estar en contacto por cualquier otra información que surge en las próximas horas.
9: Por supuesto, estamos a la mejor disposición, y pues agradecerle nuevamente a los demás municipios que se solidarizaron con esas familias, a bomberos, también llegó la policía estatal, también hizo presencia, y por supuesto estamos para trabajar en conjunto para poder salvaguardar la integridad, la salud y la seguridad de nuestros habitantes y de nuestros transeúntes de otros municipios. Muchas gracias, Félix.
6: A usted, presidente, es Roberto Pérez Delgado, presidente municipal de San Pedro Ixtlahuaca, y me hacen llegar ya la lista de las personas lesionadas que voy a leer a continuación. Francisco Navarrete Durán, de 17 años, con domicilio en San Juan Chapultepec. Wendy Pérez Durán, de 12 años, de la ciudad de Puebla. Miguel Pérez Durán, de 4 años, 7 meses, de la ciudad de Puebla. Anderson Durán Montaño, de 10 años, de San Martín, Mexicapan. Margarita Navarrete Fernández, de 53 años, de San Juan Chapultepec, de Oaxaca de Juárez. Tadeo Durán Navarrete, de 3 años, 8 meses, de San Martín Mexicapan, de Oaxaca de Juárez. Brian Daniel Durán Navarrete, de San Juan Chapultepec, 10 años. Santiago Méndez Durán, de 2 años, de San Juan Chapultepec también. David Méndez Durán, de 3 años, de San Juan Chapultepec. Daniel Domingo Méndez López, de 26 años, originario del estado de Chiapas. Daniela Durán Navarrete, 26 años, de Huajuapan de León. Camila Méndez Durán, de 8 meses, con domicilio en San Juan Chapultepec. Alejandro Durán Navarrete, de 13 años, de la colonia Monte Albán. Marco Antonio Pérez Báez, de 32 años, de la ciudad de Puebla. Y el conductor de la unidad, de Daniel Flores Rojas, de 26 años, originario de San Martín Mexicapan, que son los nombres de las personas que resultaron con lesiones en este percance automovilístico. Antes de ir a la pausa, déjeme saludar la participación y el servicio social que de manera permanente hace Organización Radiofónica de Oaxaca con organizaciones y grupos que contribuyen a la salud de las familias. Son los amigos de Alcohólicos Anónimos. Muy buenas tardes.
10: Hola, ¿qué tal? Buenas tardes, mi nombre es Eduardo, soy un alcohólico y drogadicto en proceso de recuperación. Y en efecto, el motivo de mi llamada a esta ocasión es para hacer una invitación a todos aquellos radioescuchas que el día de hoy enfrenten algún problema con el alcoholismo o la drogadicción. Hacerles la invitación, el atento llamado a que se acerquen a cualquiera de nuestros grupos. Todos los grupos trabajamos bajo tres principios básicos. La primera es la garantía, de nuestras garantías es el respeto al usuario. Cualquiera de nuestros grupos es trato digno, trato humano, no hay nada de golpes, no hay nada de castigos. La segunda es que por la estancia sugerida, el lapso de proceso de albergue es de 3 meses, y pues que todos nuestros servicios son totalmente gratuitos. Yo soy testimonio mismo de que estos grupos me han ayudado mucho para seguir avanzando en mi vida, para poder enfrentar lo que es la enfermedad de mi adicción, de mi alcoholismo. Y pues hacerles un atento llamado a todos aquellos que el día de hoy enfrentan o atraviesan alguna situación parecida, se acerquen. Contamos con 13 grupos ubicados en capítulo séptimo, uno de ellos que se ubica en la calle de San Juan Chapultepec, número 109 de la colonia del Rosario. El grupo Solo por la Gracia de Dios, que se encuentra en la carretera internacional número 108 de la colonia San Francisco. El número telefónico de este grupo es el 951-345-2249. Haciendo llamada a cualquiera de estos dos grupos puede recibir más información para que pues reciban apoyo a todos aquellos que el día de hoy lo necesitan. Como les comentaba, el servicio es totalmente gratuito. A ti, persona alcohólica, persona adicta que el día de hoy me escuchas, espero hacer la invitación a que te acerques. No estás solo y es una lucha que puedes librar con cualquiera de nuestros dos. Muy
6: bien. ¿Quiere decir algo más?
10: Por mi parte, sino todo, únicamente pues hacerles esa invitación, que hoy en día no estás solos. Somos 13 grupos, repetí únicamente el número telefónico, es 951-345-2249. Para todos aquellos que necesiten ayuda, pues soy testimonio mismo, mi vida ha tenido un cambio muy diferente gracias a esos grupos, ¿no?
6: Muy bien, muchas gracias, muy buenas tardes, 6:33, pausa y regresamos.
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6: Regresamos cuando son exactamente las 6:37, 6:37. Mi compañero Jaime Guerrero, en su reporte de esta tarde, señala que la Universidad Nacional Autónoma de México rompió contrato con la empresa que aplicó el examen de admisión y pidió a la Auditoría Superior de la Federación auditar adjudicaciones tras irregularidades detectadas en este esquema. La UNAM inició la terminación anticipada del contrato con Territorium Life, empresa responsable de la plataforma utilizada para el examen de ingreso a licenciaturas 2026, y solicitó a la Auditoría Superior de la Federación auditar la adjudicación directa del servicio tras las irregularidades y resultados atípicos detectados en el proceso. El abogado general de la Universidad Nacional Autónoma de México, Hugo Concha Cantú, informó que la decisión permitirá revisar la actuación de la compañía y, en su caso, deslindar responsabilidades y emprender acciones legales con la empresa Territorium Life S.A.P.I.D.C.P.E. Se está llevando a cabo la terminación anticipada del contrato a efecto de estar en condiciones para hacer los análisis necesarios, explicó el funcionario universitario. La empresa deberá entregar a la universidad las bases de datos y demás información relacionada con los exámenes aplicados, materiales que serán sometidos a revisión para determinar posibles responsabilidades. La Universidad Nacional Autónoma de México anunció 3 procesos de revisión El primero estará a cargo de su Contraloría y analizará internamente las irregularidades registradas durante el concurso de selección. Para el segundo, el rector Leonardo Lomelí Venegas solicitó formalmente la intervención de la Auditoría Superior de la Federación para revisar el proceso de contratación de Territorium Life realizado mediante adjudicación directa. Mediante un oficio correspondiente que mostró a la prensa, Lomelí pidió al órgano fiscalizador evaluar la congruencia entre el contrato y el servicio prestado, así como verificar la correcta aplicación de la normatividad. La solicitud busca también deslindar posibles responsabilidades e identificar áreas de mejora en los procesos de planeación, adjudicación y ejecución del contrato. La universidad manifestó su disposición a proporcionar a la Auditoría Superior de la Federación toda la documentación e información que requiera para realizar los trabajos de fiscalización correspondiente. La tercera será la revisión de carácter tecnológico y analizará el funcionamiento de la plataforma y del sistema utilizado durante la aplicación del examen de ingreso. El contrato con Territorium Life ascendió a alrededor de 36 millones de pesos. La plataforma contemplaba mecanismos de supervisión remota, reconocimiento de identidad y herramientas para detectar conductas anómalas durante la evaluación. Durante la aplicación del examen, la propia UNAM informó que había bloqueado a más de 1,000 aspirantes después de identificar actividades contrarias a las reglas y patrones considerados atípicos. Las dudas sobre el proceso aumentaron después de publicarse los resultados debido al incremento extraordinario de calificaciones elevadas. Aproximadamente 16% de los participantes obtuvo más de 100 aciertos frente a niveles cercanos al 3% registrados habitualmente. En algunas carreras de alta demanda, el puntaje mínimo llegó hasta 117 de los 120 aciertos posibles, mientras aspirantes señalaron incrementos considerables en los cortes respecto de concursos anteriores. Ante las anomalías, la universidad determinó aplicar un examen de control a aspirantes seleccionados y a quienes alcanzaron determinados puntajes de referencia de años anteriores con el objetivo de verificar sus resultados. La UNAM busca establecer ahora si las irregularidades estuvieron relacionadas con fallas de la plataforma, vulneración de los mecanismos de seguridad, conductas indebidas de aspirantes o deficiencias en el servicio contratado, dice la universidad. Por cierto, sobre este examen de que se va a aplicar de control, nos habla mi compañera Patricia Briceño. Ya en el caso de Oaxaca se va a aplicar el examen aquí nuevamente.
16: La Universidad Nacional Autónoma de México informó que aplicará el examen de control presencial para ingresar a la Casa de Estudios el 13 de agosto próximo en sus instalaciones de la Escuela Nacional de Estudios Superiores Unidad Oaxaca en el municipio conurbado de San Agustín Yatareni. A través de una comunicación detalló que la fecha, horario, sede, croquis de ubicación y la documentación requerida se conocerá en la cita que proporcionará la UNAM a los aspirantes que cumplan con el puntaje mínimo. El documento digital se pondrá a obtener a partir del 7 de agosto en tu sitio, que estará alojado dentro del micrositio del concurso de selección de ingreso a la licenciatura para el ciclo escolar 2026-2027-1. La medida forma parte de las recomendaciones hechas por la Comisión Técnica de Personas Expertas para la revisión del proceso de ingreso a la licenciatura para el ciclo 2026-2027. La medida forma parte de las recomendaciones hechas por la Comisión Técnica de Personas Expertas para la revisión del proceso de ingreso a la licenciatura luego de que se detectaran irregularidades en el examen de admisión realizado por primera vez en línea. Los aspirantes podrán consultar en el micrositio del concurso de selección licenciatura 2026 los listados del programa, entidad académica y modalidad en el puntaje requerido para el candidato al examen de control presencial a partir de este miércoles 5 de agosto. Ofrezco una disculpa a los aspirantes y a las aspirantes que, habiendo sido aceptados limpiamente, serán convocados a presentar el examen de control pero es necesario para dar certeza y garantizar la equidad de género. Tengan la certeza de que obtendrán un buen resultado y que confirmarán su ingreso a la UNAM, dijo el rector Leonardo Lomelí. En Oro Noticias, Patricia Briceño.
6: Muchas gracias a nuestra compañera Patricia Briceño. Son exactamente las 6:45. Nos vamos a la última pausa de comerciales y regresamos con más información.
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6: Regresamos cuando son las 6:48, 6:48. El día de hoy el fiscal general del estado de Oaxaca ofreció una conferencia de prensa en donde dio a conocer la captura del presunto autor material del asesinato del presidente municipal de San Juan Cacahuatepec de la zona de la costa, pero también dio a conocer información que tiene que ver con lo que descubrieron a través de una investigación hecha por la institución, la venta ilegal de armas a través de redes sociales, en donde hasta este momento, dijo el fiscal, hay 7 personas detenidas por este caso. La institución dijo que continúan con el trabajo de inteligencia y patrullaje, pero además investigación en vía digital para combatir el tráfico ilegal de armas de fuego en tornos precisamente mediante acciones digitales, estrategias que ha permitido también la detención de 7 personas presuntamente relacionadas con la comercialización ilícita de armamento, haciendo uso de redes sociales y plataformas de mensajería. En esta conferencia, el funcionario explicó que durante el último año la institución detectó un aumento del 500% en publicaciones relacionadas con la venta de armas de fuego en entornos digitales, fenómeno que representa un reto creciente para las instituciones encargadas de la procuración de justicia y, desde luego, la seguridad pública. De acuerdo con las investigaciones, las principales plataformas utilizadas para este tipo de actividades son marketplaces de Facebook y grupos cerrados de Telegram, espacios digitales en los que se ofertan armas de fuego, cartuchos y, en algunos casos, sustancias ilícitas, es decir, drogas, aprovechando las facilidades del anonimato y la ausencia... la ausencia de mecanismos eficaces para detectar este tipo de contenidos, derivado de los trabajos de monitoreo y seguimiento realizados por personal especializado de la Agencia Estatal de Investigaciones. Se identificó que las principales zonas donde se concretan estas probables operaciones de compra-venta se ubican en municipios de los valles centrales de Oaxaca, entre ellos la capital oaxaqueña, Oaxaca de Juárez, Miahuatlán de Porfirio Díaz, Ejutla de Crespo, Ocotlán de Morelos y Cimatlán de Álvarez, que es el modus operandi, que consiste en realizar publicaciones con referencias indirectas, palabras modificadas, códigos, emojis o imágenes ambiguas para evadir los filtros de las plataformas digitales. A través de las investigaciones descubrieron todo este baraje de la forma en cómo actúan los grupos de venta de armas en diferentes formas en la que han concretado estos ilícitos, dice la fiscalía. Ahora son exactamente las 6 de la tarde ya con 51 minutos, 6 de la tarde con 51 minutos. Cambiamos de tema y a continuación es mi compañera Zaira Cruz. El día de hoy el secretario de Salud de Oaxaca, Efrén Emanuel Jarquín, dio a conocer que se mantiene la vigilancia epidemiológica en el estado de Oaxaca por casos de dengue y el gusano barrenador.
0: Oaxaca mantiene bajo control casos de gusano barrenador y de dengue. El secretario de los Servicios de Salud de Oaxaca, Efrén Emanuel Jarquín González, informó que la entidad mantiene vigilancia epidemiológica permanente ante enfermedades como el dengue y el gusano barrenador, y aseguró que hasta el momento no existe saturación hospitalaria derivada de estos padecimientos. El funcionario estatal dio a conocer que en el transcurso de esta semana se registraron 25 casos de dengue, sin que se haya presentado un incremento que ponga en riesgo la capacidad de atención en los hospitales de la entidad. Precisó que en lo que va del año únicamente se ha reportado un fallecimiento relacionado con dengue correspondiente a un menor de edad registrado durante las primeras semanas de este año. Aclaró que no se han registrado más defunciones por esta enfermedad ni una presión extraordinaria en los servicios hospitalarios. El titular de los servicios de salud señaló que las acciones de prevención y vigilancia continúan en las distintas regiones de Oaxaca con el objetivo de mantener bajo control la presencia del mosquito transmisor y atender oportunamente los casos que puedan presentarse. Respecto al gusano barrenador, el secretario explicó que se tuvo un incremento en los reportes durante las últimas semanas, sin embargo afirmó que la situación se encuentra controlada.
1: Aquí en estos hospitales, subespecialidades oncológicas. Pues realmente yo creo que podríamos poner a Oaxaca en la vanguardia con respecto a la atención oncológica. Con respecto al dengue, 25 casos hasta el momento, en esta semana. Una muerte solamente que fue de un menor en las primeras semanas de este año. No ha habido más casos de fallecimientos ni saturación hospitalaria por dengue. Y segundo, con el tema de gusano barrenador. Con gusano barrenador hemos tenido ahí un incremento. Como se llama, sin embargo, ya está controlado hasta hace dos semanas. 45 casos, de los cuales confirmados de gusano barrenador, solamente un fallecimiento relacionado, pero no por gusano barrenador. ¿De acuerdo? Les cuento.
0: El titular de los servicios de salud señaló que mantienen vigilancia constante ante los principales retos sanitarios del estado y trabajan para garantizar atención médica en las diversas regiones. Sin embargo, pidió a la población estar alerta en caso de que se presenten casos de dengue o de gusano barrenador. Para Oro División Noticias, Zaira Cruz.
6: Gracias a nuestra compañera Zaira Cruz. A continuación es Patricia Briseño con información que tiene que ver con un asunto en la zona de Bahías de Huatulco, áreas naturales.
16: Durante un recorrido de inspección, la Procuraduría Federal de Protección al Ambiente clausuró obras irregulares por cambio de uso de suelo en una zona con vegetación forestal de selva baja caducifolia, en un predio ubicado en el área natural protegida Parque Nacional Huatulco II, en Santa María Huatulco, en la región de la costa. La institución informó que la inspección desarrollada el 31 de julio pasado constató la apertura de una brecha de aproximadamente 200 metros de largo por 4 metros de ancho, equivalente a una superficie de 800 metros cuadrados para habilitar un acceso hacia la playa conocida como La Blanquita. Además, expuso que los responsables no presentaron la autorización en materia de impacto ambiental emitida por la Secretaría del Medio Ambiente y Recursos Naturales en el momento de la intervención. De esta manera, explicó que el personal impuso como medida de seguridad la clausura temporal total de las obras y actividades para evitar la continuación de los daños en el área natural protegida. Las obras ponen en riesgo un mayor desequilibrio ecológico por los procesos de erosión y el arrastre de sedimentos hacia el mar en perjuicio del arrecife coralino y otros ecosistemas costeros. Ante esto, destacó que la Profepa dará seguimiento al procedimiento administrativo correspondiente para determinar las responsabilidades y las medidas procedentes conforme a la legislación ambiental vigente. La institución dijo que el Parque Nacional Huatulco II protege ecosistemas terrestres y marinos de alto valor ambiental, cuya conservación es fundamental para mantener la biodiversidad de la región, prevenir la erosión del suelo y proteger los arrecifes coralinos y la vida marina. En Oro Noticias, Patricia Briseño.
6: Muchas gracias a nuestra compañera Patricia Briseño. Son exactamente las 6:56. Antes de presentarle la crónica deportiva, déjeme presentarle esta imagen que nos envía el auditorio. Aquí en esquina del parque Consati, tiraron una luminaria y sigue aún prendida. Ya es de noche, ya se está oscureciendo y está prendida. Alguien la derribó y quedó ahí para que tomen en cuenta esa información los de Protección Civil y eviten una tragedia. No va a ser que tenga energizada algún cable que se haya roto, pero lo raro es que sigue prendida esta luminaria. A continuación, la crónica deportiva con nuestro compañero David Carreño Díaz.
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0: ¿Qué tal, amigos de Oro División Noticias? Les saluda David Carreño Díaz con lo mejor del mundo de los deportes. Fútbol amateur de alto nivel de competencia se augura en el tradicional torneo anual en el marco de la Expo Feria Asunción Ochixtlán 2026, que impuso el gobierno de ese municipio, encabezado por Alfredo Feliciano. Dicho torneo se llevará a cabo en la recién instalada cancha de pasto sintético de la Unidad Deportiva Solidaridad el próximo 15 de agosto a partir de las 9 horas, con la actuación de los reconocidos equipos de Oaxaca y México, como el conjunto de la Defensa Nacional, Cundavi FC de Río Grande, Selección Río Grande, Holanda FC de Cimatlán, Chapulineros de Oaxaca y Club Juventus de Asunción Ochixtlán. El torneo hexagonal entregará un monto de premiación de 150 mil pesos. La Copa Tule de fútbol, programada para desarrollarse los días 22 y 23 de agosto en instalaciones deportivas de Santa María del Tule, entregará 45 mil pesos en premios en efectivo a los equipos que ocupen las cuatro primeras posiciones. Tan solo el conjunto que resulte monarca se hará acreedor a 25 mil pesos. Los organizadores esperan la participación de 16 reconocidos equipos de balompié amateur del estado de Oaxaca, y para ello las inscripciones se tramitan a los números de móvil 951-210-1583 y 951-197-9996. El equipo de Oaxaca Femenil Sub-13 derrochó esfuerzo y talento, pero terminó cayendo con marcador de 4-3 ante Nayarit este martes 4 de agosto, al iniciar su participación en el Campeonato Nacional Infantil que avala el sector amateur de la Federación Mexicana de Fútbol. Pese a la derrota, el infantil conjunto oaxaqueño aún tiene posibilidades de pelear por un boleto a la siguiente ronda, dado que aún le falta por enfrentar a los representativos de Tamaulipas y San Nicolás. La cuarta carrera atlética Viva México y el Deporte se efectuará el 13 de septiembre a partir de las 7 de la mañana, teniendo como punto de reunión salida y meta sobre la calle Independencia, a la altura de la Alameda de León. La justa pedestre, organizada por el Instituto del Deporte del Estado de Oaxaca, es de inscripción totalmente gratuita y entregará 500 medallas a las corredoras en la rama femenil y la misma cantidad a los atletas de la rama varonil que sean los primeros en cruzar la meta. Ya por último, le comento que Guerreros de Oaxaca cayó por pizarra de 2-0 frente a los Leones de Yucatán este martes 4 de agosto, en el primer juego de la última serie de la temporada regular de la Liga Mexicana de Béisbol, disputado en el Estadio Yuba, sobre el Estadio Eduardo Vasconcelos de la UAPCO. El pitcher Francisco Aro se llevó la victoria, Luis Miranda cargó con el descalabro y Ricardo Rodríguez consiguió el salvamento de este encuentro. La tropa zapoteca buscará igualar la serie este miércoles en el Estadio Yuba, cuando continúe el último compromiso del calendario regular de la Liga Mexicana de Béisbol frente a los Leones de Yucatán. Son los deportes. Gracias. Pásela bien.
1: Muchas gracias a nuestro compañero David Carreño Díaz y gracias a usted por habernos acompañado en este espacio informativo. Nos escuchamos el día de mañana en punto de las 7 de la mañana. Hasta entonces, muy buenas noches.
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4: Antes luchaba por no perder a nadie, sin importar que no tuviera paz ni tranquilidad. Ahora lucho por tener esa paz, sin importar a quién pierda. Amadísimos hermanos de la sintonía, bienvenidos todos y cada uno de ustedes. Saludos cordiales. Quiero en este momento, a través de este espacio, llegar a cada lugar, a cada rincón donde ustedes se encuentren en este momento. Muchos, a lo mejor cansados, agobiados, tristes o decaídos, porque el día no fue lo que esperaban. Porque estuvieron con esperanza de concretar negocios, de a lo mejor recibir una buena respuesta de ese médico y que le dijera que su enfermedad o padecimiento no era nada grave o era algo controlable. Y lamentablemente se encontraron con noticias desfavorables. Quiero decirles que no están solos, que primero Dios arriba y acá abajo Botánica de la Fe.
5: Hola amigos, mi nombre es Lorena Campos. Quisiera contarles mi testimonio de vida. Yo tenía un matrimonio perfecto, hasta que mi esposo conoció a una mujer menor que él. Esa mujer solo quería dinero y sexo, pero él se enamoró de ella y ahí empezó mi calvario. Porque mi marido cambió de la noche a la mañana. Me veía fea, gorda, ya sé que me tenía asco. Trataba mal a los niños, todo era un caos. Me empecé a desesperar. Y una amiga me recomendó a los maestros. La verdad no creía en esas cosas, pero cuando en realidad amas a tu pareja, buscas ayuda para recuperarla. Los maestros logró alejar a esa mujer y encontró que a mi esposo había magia negra para que todo lo que ganara se lo diera a ella y me dejara a mí. Pero gracias a los maestros, nuestras vidas cambiaron. Ahora estamos bien, más unidos que nunca. Bendiciones, maestros.
4: A través de nuestro elixir de regeneración integral, estamos ayudando a muchas personas que ya lo han tomado, que ya lo están tomando. Hemos ayudado a regenerar su salud, a regenerar su organismo, porque este elixir de regeneración está elaborado de quintas esencias botánicas, de minerales alineados y biofotones, que son energía lumínica y celular, que son energías que le van a ayudar a usted a limpiar bloqueos energéticos que se manifiestan a través de enfermedades, a través de cansancio, enfermedades desconocidas, enfermedades que aparecen de un momento a otro. Este elixir de regeneración está ayudando a restaurar el flujo de fuerza vital de todas las personas que ya lo están consumiendo. Ayudan a limpiar el campo áurico y le están ayudando a elevar su vibración, porque recuerde que todos los seres humanos, todo lo que hay en este mundo es energía y vibración, y tenemos que limpiar nuestro organismo de adentro hacia afuera. Con él se van a limpiar nuestras energías y vamos a romper bloqueos, maldiciones, estancamientos. Va a poder usted recuperar su salud, va a recuperar ese hogar, va a recuperar a esos hijos. 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Tenga presente que la abundancia siempre se refleja desde tu interior. Quiero que rompas todos los votos de pobreza heredados. Dirá usted, ¿cuáles serán esos votos de pobreza heredados? Son esos que nuestra descendencia nos inculcó, nos metió en la cabeza cuando decían, es que nosotros somos pobres y nacimos pobres y debemos morir pobres. No, no, mi querido hermano o hermana espiritual. Esa pobreza que vive en la cabeza hay que romperla, porque usted es abundancia y usted tiene un derecho divino que es de atraer la abundancia. Por eso quiero que repitas conmigo en este momento: yo soy el imán de la opulencia. El dinero fluye hacia mí de fuentes visibles e invisibles en perfecta armonía para mi bien y el bien de mi familia. Por eso recibo en este momento abundancia, riqueza, prosperidad y todo lo bueno que la vida tiene para mí.
6: Mando este mensaje de voz dándole gracias a los maestros que me ayudaron, que me curaron del problema que yo llevaba. Ya había visitado a otras personas y la verdad solamente me habían dado largas, me pedían dinero y no me curaban. Y cada vez estas dos llagas que yo tenía eran más grandes y profundas, me causaban dolor, me supuraban. Pero desde que visité a los maestros fue un cambio muy grande. Por eso estoy dando las gracias y yo los recomiendo para que los visiten, para que se acerquen a ellos, que en verdad sí están ayudando. Tal vez ustedes están igual que yo, que visitaron a personas que los engañaron, pero yo puedo dar como testimonio y de gratitud, puedo decir que ellos a mí me resolvieron el problema que llevaba y me curaron de la enfermedad que yo tenía. Muchas gracias, maestros.
4: ¿Sientes que tu casa tiene una energía pesada? ¿El dinero se te esfuma como agua entre las manos? Cuéntame, ¿qué es lo que estás atravesando? ¿Qué es lo que está pasando en tu vida? Recuerda.

0: hacerlo, créame que está cometiendo el error más grande. 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Así que no hay pérdida, no tiene confusión. Y si usted no da bien con cualquiera de nuestras direcciones en cualquiera de estos dos lugares, Nochistlán o aquí en Oaxaca de Juárez, márquenos al 951-584-3841 y con mucho gusto vamos a guiarlos a nuestro templo espiritual. 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limpiar su cuerpo, su organismo, sus energías de adentro hacia afuera, rompiendo bloqueos, rompiendo enfermedades, rompiendo envidias, brujerías, hechicerías, haciendo que su cuerpo vuelva a restaurarse, a regenerarse. Va usted a dejar de sentir ese cansancio, ese agotamiento, esa tristeza, ese dolor de cabeza. Va a dejar usted ese insomnio que no lo deja dormir en las noches. Y para aquellas personas que desean embarazarse, también lo pueden tomar, porque les va a purificar, les va a limpiar su organismo. 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Muy atento, fecha de nacimiento, 13 de agosto de 1973. Nos dice esta persona: estimados hermanos, le mando este mensaje. Tengo mucho dolor en mis huesos, me duelen las piernas, los brazos. Los médicos me hicieron un estudio para ver si era artrosis o artritis, pero una vez revisados los estudios, me dijeron que no tengo absolutamente nada, que a lo mejor es algo que yo lo estoy provocando con mi mente. Me siento muy molesta y decepcionada de la ciencia médica. Acudo a ustedes esperando tener una noticia y respuesta. 13 de agosto de 1973, la fecha que hemos revisado de manera cautelosa una y otra vez. Permítame decirle, mi estimada hermana, veo que es de sexo femenino la persona que me envió este mensaje, que usted está entrando a la etapa del climaterio, comúnmente llamada menopausia. Cuando una mujer empieza a entrar a la etapa de la menopausia, se presentan muchos cambios en nuestro organismo. Empieza uno a tener dolores en los brazos, en el hombro y en muchas más articulaciones. Puedo apreciar que usted no está siendo víctima de ninguna brujería. Usted está entrando al climaterio, a la menopausia, y esto le está provocando estos dolores en su cuerpo, ese sofoco en su cabeza. Mi estimada hermana, te invito a que me visites de manera personal. Te voy a regalar, te voy a proporcionar un elixir de regeneración integral que te va a ayudar de adentro hacia afuera a que esos dolores articulares desinflamen, porque sí, sí están un poco inflamados, pero con nuestro elixir de regeneración vas a tener un cambio favorable. 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Queridos hermanos, que reine la paz, la dicha y la prosperidad en cada uno de sus hogares.
1: Aquí culmina un capítulo del programa Secretos Ancestrales.

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9: El senador Antonino Morales Toledo señaló que Ciudad Salud será el proyecto hospitalario más importante en la historia de Oaxaca al participar en el arranque de la construcción del Hospital General Regional del IMSS en San Lorenzo, Cacahuetepec, encabezado por la presidenta Claudia Sheinbaum y el gobernador Salomón Jara. La obra representa un acto de justicia social y refrenda el compromiso del gobierno de México con la transformación de Oaxaca.
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9: Pronostican lluvias, actividad eléctrica y ambiente caluroso para este miércoles en el estado de Oaxaca. Las temperaturas máximas oscilarán entre 35 y 40 grados, con valores más altos en el istmo de Tehuantepec, costa y cuenca del Papaloapan.
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9: Ahora no saben cómo explicar el caso de ingresos a los cobaos porque los estudiantes no tuvieron que hacer examen de admisión, no se pidió promedio y mucho menos se cobró la inscripción y solo ingresaron sus datos al programa Mi Derecho, Mi Lugar y con eso fue suficiente para que ingresaran. Ahora muchos quedaron fuera.
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0: 8:17, aquí nomás, 101.7, la mejor. Es momento de complacerte, ¿quieres la canción? Solo marca 951-515-5090, tengo línea disponible para ti, para complacerte y para apapacharte con buena música. Saludos a todos los amigos que navegan con nosotros en www.lamejor.com.mx y www.ororadio.com.mx. Hola, buenas noches.
1: Hola, Mari, buenas noches.
0: Hola, hola, ¿qué tal? ¿Cómo estamos?
1: ¿Cómo estamos, Mari?
0: Yo muy bien, a ti te escucho un poquito triste.
1: Bueno, Mari.
0: Ánimo, ánimo. Bueno.
1: Es que te necesitas la llamada, ¿verdad?
0: Te escucho triste, pero sí hay mucho ruido en la llamada. Preciosa, ¿qué canción quieres programar?
1: ¿Preciosa?
0: ¿Qué canción?
1: Es una de Muchachita Consentida para ti, Mari.
0: Ah, ok, rayito colombiano, gracias.
1: Sí, Mari, a ver si sabes, miente mi llamada, como dice, como que se corta la llamada, Mari.
0: Sí, se escucha un poquito de ruido, te mando un abrazo. ¿Mande?
1: ¿Mande? ¿Mande?
0: No, pues ya nos estamos ahí viciando, ¿eh? Te mando un abrazo bien fuerte.
1: Gracias, Mari, al ratito regreso.
0: Hasta pronto, adiós.
1: Adiós, bye.
0: Bye-bye. Esta canción se hizo para bailar, ¿eh? Así que sube a tu radio, disfruta, goza. Aquí nomás, ya regresamos.

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16: El senador Antonino Morales Toledo señaló que Ciudad Salud será el proyecto hospitalario más importante en la historia de Oaxaca al participar en el arranque de la construcción del Hospital General Regional del IMSS en San Lorenzo, Cacahuetepec, encabezado por la presidenta Claudia Sheinbaum y el gobernador Salomón Jara. La obra representa un acto de justicia social y refrenda el compromiso del gobierno de México con la transformación de Oaxaca.
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16: pronostican lluvias, actividad eléctrica y ambiente caluroso para este miércoles en el estado de Oaxaca. Las temperaturas máximas oscilarán entre 35 y 40 grados, con valores más altos en el istmo de Tehuantepec, costa y cuenca del Papaloapan.
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16: Ahora no saben cómo explicar el caso de ingresos a los cobaos porque los estudiantes no tuvieron que hacer examen de admisión, no se pidió promedio y mucho menos se cobró la inscripción y solo ingresaron sus datos al programa Mi Derecho, Mi Lugar y con eso fue suficiente para que ingresaran. Ahora muchos quedaron fuera.
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18: 829.

0: 8:33, aquí nomás, 101.7, la mejor publicación de esta noche a través de la cuenta de Facebook, Marichuy Marichuy Pérez. Si dejamos que hable el corazón, wow, pasarán cosas maravillosas. Deja que hable el corazón, la verdad que el corazón dice cosas muy bonitas, ¿eh? Nobles, sobre todo, y eso encanta. Así que dejemos que hable el corazón. Saludos muy especiales para Luis Ángel, excelente miércoles. Saludos, preciosa locutora, igual para ti, Luis Ángel, niño de la noche. Bienvenido aquí nomás. Un saludo muy especial para Claudio, que nos está acompañando. Josué Daniel, también saludos. Hola, hola, excelente noche. Gerardo, bienvenido aquí nomás. 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Ahora es más música, 834-101.7. Sí, señor, la mejor.
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0: 8:46, es momento de complacerte. Aquí nomás, vámonos con llamada. Buenas noches.
1: Hola, Mari, buenas noches.
0: Hola, bienvenida. Noche mágica, aquí nomás.
1: Sí, aquí nomás, con la mejor son de 1.7.
0: Gracias, niña de la noche. Oye, ¿qué quieres escuchar a la adictiva con Muéveme el pollo?
1: Sí, por favor.
0: Pues vamos a escucharla y a bailarla. ¿Saludos para quién?
1: Pues para ti y mi familia y hoy te saludamos nosotros.
0: Pues muchas gracias, ahí están los saludos de la A a la Z.
1: Sí, gracias.
0: Besillos, hasta pronto.
1: Hasta pronto, dile.
0: Adiós, bye bye. Es la adictiva, aquí nomás, 13:09.

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1: ¡Ay, Montes, Montes, Alicantes, Pintos! Bueno, pues la adictiva, ¿verdad? Presenta un material con el buen Javi. Le dieron carrilla al Javi, ¿verdad? Javi, ve y tráeme, ¿verdad? Los cigarros que dejé en la troca, ¿no? Ya. Pues cómo, nada más porque lo ven morro. No, muy bien, la adictiva y el Javi. Escúchenla, neta, escúchenla. Y se llama Déjese Querer, porque está bonita, pues. Además, imagínate la adictiva, ¿verdad? Un regional mexicano al 100% con el Javi, que ahorita es la mayor proyección, ¿verdad? De la música mexicana. El Javi es el que va, pero así como que, pues ya tiene ratito también yendo y yendo y yendo. No, pues que ya llegó, pues. O sea, la verdad, el Javi muy bien. Ya para grabar con la adictiva, no se lo pierdan. Déjese querer, adictiva y Javi, desde Mazatlán, Sinaloa. ¡Corta!
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7: Bienvenidas y bienvenidos a Revista del Consumidor Radio. Soy Joy Ramírez y en esta ocasión nos acompaña la chef Erika Fonseca para preparar el platillo Sabio Profeco de este mes. Muchas gracias por acompañarnos, bienvenidos.
8: Vamos a preparar unas deliciosas setas al pibil. Para preparar nuestro platillo necesitaremos 4 tazas de setas deshebradas, media cebolla fileteada, 30 gramos de pasta de achiote, un clavo de olor, 2 pimientas gordas, 1/4 de taza de vinagre blanco, 1 taza de jugo de naranja agria, 2 chiles guajillos y 1 cucharada de aceite. Para la cebolla encurtida, media cebolla morada fileteada, 2 chiles habaneros fileteados, 1/4 de taza de vinagre blanco o de manzana, el jugo de 2 limones, 1 cucharadita de comino en polvo, 1 cucharadita de orégano seco, media cucharada de aceite de oliva y sal y pimienta. Para la salsa de habanero que acompañará al platillo vamos a ocupar 5 chiles habaneros, 2 dientes de ajo asados, 1/4 de cebolla, el jugo de un limón y 1/4 de taza de aceite de oliva. Y finalmente, para servir nuestro platillo, medio kilogramo de tortillas y 1 taza de frijoles molidos. Para el adobo de nuestras setas al pibil, comenzaremos desvenando nuestros chiles guajillos, retirando el tallo y todas las semillas. Ahora directamente al fuego, llevamos los chiles por aproximadamente 8 segundos para asar. Se darán cuenta que están listos cuando la piel de los chiles se encuentra brillosa. Esto hacemos para liberar todo el aceite de nuestros chiles. Después, los remojamos en agua caliente de 10 a 15 minutos para suavizarlos. Para preparar nuestro adobo, licuamos los chiles guajillos, el achiote, el vinagre, el jugo de naranja, el clavo, la pimienta gorda y un toque de sal. Ojo, si consiguen naranja agria, pueden omitir el vinagre. Licuamos muy bien y reservamos. Ahora, calentamos el aceite vegetal en una sartén y acitronamos la cebolla por un par de minutos. Después, agregamos las setas previamente deshebradas e incorporamos con la cebolla. Antes de que las setas suelten todo su jugo, agregamos el adobo y mezclamos hasta que todas queden cubiertas. Probamos y, de ser necesario, volvemos a salpimentar. Dejamos cocinar por aproximadamente 8 minutos hasta que el adobo haya reducido. La reservamos y ahora vamos a nuestra salsa de habanero. En un comal colocamos los chiles habaneros, el ajo y la cebolla y los asamos hasta que estén tatemados. De esta manera sueltan todos los aceites. Después, los retiramos del fuego y los llevamos a licuar con la cebolla, jugo de limón, sal y pimienta. Ahora agregamos nuestro aceite de oliva en forma de hilo, sin dejar de licuar, para emulsionar y obtener una textura entre salsa y aderezo. Rectificamos la sazón y reservamos. Ya que tenemos nuestra salsa lista, vamos a preparar nuestra cebolla encurtida. Utilizaremos la cebolla morada fileteada, chile habanero fileteado, orégano y comino molido, también jugo de limón y mezclamos. Agregamos un poco de vinagre blanco o también puede ser de manzana. Salpimentamos al gusto hasta integrar todos los ingredientes. Colocamos un poco de aceite de oliva y terminamos de mezclar. Dejamos reposar por 30 minutos o hasta que notemos que la cebolla esté suave y de color morado. Finalmente, para servir nuestro platillo, calentamos muy bien las tortillas y untamos un poco de frijoles negros molidos. Agregamos nuestras setas al pibil y acompañamos con la cebolla encurtida y la salsa habanero al gusto. ¡Listo! Ya podemos disfrutar nuestros tacos de setas al pibil. Recuerden que el platillo Sabio Profeco es muy fácil de preparar, tiene buen sabor, aporta un balance nutricional y rinde para varias porciones. No olviden que también pueden ver esta receta en nuestro canal de YouTube Profeco TV. Yo soy la chef Erika Fonseca y fue un gusto cocinar con ustedes en Revista del Consumidor Radio.
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5: 1:09.

91, aquí nomás, 101.7, la mejor. Vámonos con saludos para Julio Saavedra, que nos está acompañando. Gracias. Dice saludos, Marichi, ¿cómo estás? Muy bien, aquí disfrutando de esta super noche. Gracias. Gerardo también, bienvenido. Adalberto Llaveros dice, hola amiga Marichuy, ¿cómo estás? Saludos desde Los Ángeles, California. Te escucho diario, aunque no te escriba todos los días, te escuchamos aquí en la casa, en Los Ángeles. Muchísimas gracias, Adalberto, qué padre, qué gusto. A todos los amigos que así como Adalberto navegan con nosotros en www.lamejor.com.mx y www.oro.com.mx. Un abrazo bien fuerte, chicos, y gracias por estar aquí en sintonía. Para Gary Gary, allá en Ciudad Juárez, que nos acompaña, gracias. Chuyín también en Monterrey, y un abrazo bien fuerte, y abrazo regio, como él dice. Saludos, Flor Alcocer, saluditos también, gracias por estar aquí en sintonía. 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Vámonos con más música, 93.101.7, la mejor. Así que sube a tu radio y sigue disfrutando aquí nomás.

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0: 9:15, ¿eh? Aquí nomás, es momento de complacerte. 951-515-5090, línea disponible para que marques ahora y me digas qué canción quieres escuchar. Un abrazo bien fuerte a mis amigos allá en San Felipe del Agua que nos están acompañando. Gracias. Abrazo fuerte, por supuesto, para Flor. Saludos y qué padre que estés aquí con nosotros. Y ya que andamos en San Felipe, para Celso, la tía Tiburcia y para Maguito, gracias chicos, porque ellos todas las noches se conectan con nosotros, ¿eh? Y para Andy también, nuestra fan, como dice Celso. Vámonos con llamada, buenas noches.
1: Hola, buenas noches.
0: Hola, ¿con quién tengo el gusto?
1: Con Arcadia.
0: Hola, preciosa, ¿cómo estás?
1: Bien, gracias. ¿Y tú?
0: Qué padre, yo muy contenta de escucharte y de complacerte.
1: Vale.
0: ¿Qué canción quieres escuchar?
1: Oye, ¿qué canciones están ahorita?
0: La que tú quieras, grupera. Banda, norteña, tropical, cumbia.
1: Ah, quiero una de Caminantes.
0: Sí, claro, ¿cuál de Caminantes?
1: Caminos de Guanajuato.
0: Uy, buena, una ranchera. Oye, ¿y saludos para quién? Hola, ¿me escuchas?
1: Bueno.
0: Sí, ¿saludos para quién?
1: No, nada más para escuchar.
0: ¿Por dónde andas?
1: ¿Anda?
0: ¿Por dónde andas?
1: No, no entiendo.
0: ¿Qué me escuchas bien,
1: no,
0: verdad?
1: Se escucha bien. Corta.
0: Pues te mando un abrazo bien fuerte.
1: Sí, gracias, hasta luego.
0: Vamos con Dios. Tu canción, gracias. Así que nos vamos con música 101.7, la mejor. Aquí los Caminantes, porque ellos cantan bien las rancheras, ¿eh? Súbele a tu radio, sigue disfrutando y quédate con nosotros, porque más allá.

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7: 924.

9:30, aquí nomás, 101.7, la mejor. Amigos, la publicación de esta noche, si dejamos que hable el corazón, pasarán cosas maravillosas. Dale oportunidad a que también hable tu corazón. De repente sí estamos como mucho de pensar. Pero también el corazón siente cosas padres y dice cosas muy padres. Permítele a tu corazón que hable, por favor. Vámonos con saludos. José Hernández nos está acompañando. Gracias, dice Marichuy, que tengas una linda noche. Dios te bendiga siempre. Muchísimas gracias. Angelito también, como cada noche, ya está en sintonía. Ay, Angelito, que me dice que a veces no tiene datos y por eso no se puede comunicar, pero toda la noche nos está escuchando. Gracias, Angelito, para ti, para tu mami, Maguito. Tony Silva de la Villa de Sachila también se comunica con nosotros. Marco Antonio Juárez, gracias. Abel Abelín, gracias por estar aquí con nosotros. Julio Saavedra, Ángel Díaz, para mi amigo el del Carmen. Saludos, amigo del Carmen. 9:31, vámonos con más música. Así que súbela a tu radio y sigue disfrutando en esta super noche. Es la mejor.

0: 9:40, aquí nomás es momento de complacerte. Buenas noches.
1: Buenas noches.
0: Hola. Oye, ¿que nos vamos con Exterminador?
1: Sí, hombre.
0: Las Monjitas.
1: Por favor.
0: Pues vámonos con buena música, ¿vale?
1: Mari.
0: Ok, abrazo fuerte, te espero a las 10 en los recuerdos.
1: Sí, Mari, gracias.
0: Hasta pronto, adiós.
1: Sí,
0: 9:40, aquí nomás.

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5: 9:47.

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3: En este momento, mientras escuchas estas palabras, tu cerebro está haciendo algo extraordinario. Está interpretando sonidos, convirtiéndolos en lenguaje, buscándole sentido y al mismo tiempo manteniéndote respirando, parpadeando y con el corazón latiendo. Todo eso en menos de un segundo. Y lo más sorprendente, el cerebro que hace eso hoy no es el mismo que tenías hace 10 años. Porque tu cerebro nunca deja de cambiar. El cerebro no es una estructura fija, sino un sistema dinámico que se transforma a lo largo de toda la vida. Todo comienza en el vientre materno, donde se forma un cableado cerebral único para cada persona, tan irrepetible como una huella digital. Este cableado es como el hardware de una computadora. Establece los circuitos básicos que nos permiten respirar, dormir y succionar apenas nacemos. Después del nacimiento llega la infancia y ahí el cerebro se convierte en una esponja. Cada estímulo, una caricia, una canción, un juego, funciona como un programa de software que se instala sobre ese hardware inicial. Las conexiones entre neuronas se multiplican a una velocidad impresionante. Por eso, la infancia es la etapa de mayor plasticidad cerebral, la capacidad del cerebro para transformarse en respuesta a lo que vive. Luego viene la adolescencia, y aquí pasa algo fascinante. El cerebro empieza a afinar sus conexiones, fortalece las que más usa y elimina las que no necesita. Pero atención, el lóbulo frontal, que es donde se toman decisiones y se controlan los impulsos, todavía no está terminado. En muchos casos, no madura completamente, sino hasta después de los 21 años. Por eso, en la adolescencia, es común actuar sin medir riesgos y buscar la gratificación inmediata. No es rebeldía, es biología. En la adultez, el cerebro alcanza su mayor estabilidad. Las redes neuronales están mejor organizadas, lo que permite pensar con mayor claridad, regular las emociones y tomar decisiones complejas. Pero estable no significa estático. En esta etapa, también pueden aparecer desafíos emocionales como el estrés, la ansiedad o la depresión, porque en el cerebro siempre conviven emociones positivas y negativas. Y mantener el equilibrio depende mucho de cada persona. Y cuando llega la vejez, aunque la memoria a corto plazo puede fallar y algunas conexiones disminuyen, el cerebro sigue siendo capaz de aprender, de adaptarse, de sorprendernos. La experiencia acumulada fortalece capacidades como el juicio y la reflexión. Envejecer no es apagarse, es cambiar de ritmo. ¿Cuidar este órgano extraordinario? Existen tres claves. Actividad física para oxigenar el cerebro, estimulación intelectual para forzar la neuroplasticidad y convivencia social, porque el cerebro humano está diseñado para relacionarse con otros. El aislamiento y la soledad lo dañan. La conversación, la colaboración y el afecto lo protegen. Porque entender el cerebro, como dice esta gran científica mexicana, es entendernos a nosotros mismos. Con información de la doctora Herminia Pasantes, pionera mexicana en neurociencias e investigadora emérita del Instituto de Fisiología Celular de la UNAM. Les saluda Mónica Genis.
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0: Cuando el reloj marca las 10 de la noche en punto, iniciamos el recorrido a través de la música del recuerdo. Hoy es miércoles, mitad de semana, 5 de agosto, 2026, así que bienvenidos y bienvenidas. La publicación que nos acompaña hoy, si dejamos que hable el corazón, pasarán cosas maravillosas. Así que deja que tu corazón hable. Y bien, amigos y amigas, ahora la programación queda totalmente en tus manos. Solo marcas 951-515-5090 y tú armas la programación, que es con temas del recuerdo. Y la primera llamada de los miércoles arma una trilogía. Vámonos con llamadita. Buenas noches.
1: Buenas noches, Pedro Martín.
0: Oh, mira nomás, Leonelito, ¿cómo estás? ¿Un poco qué?
1: Feliz de abrir la programación.
0: No, pues qué padre. Pues bienvenido, tres canciones. Así que, ¿con cuál empezamos?
1: María Arena.
0: Ok, Caminante, segunda.
1: Listo, La Gabriela.
0: ¿Cuál?
1: La Gabriela.
0: Ay, como que no te entiendo bien. ¿Ana Gabriel?
1: Sí.
0: ¿Cuál?
1: María Arena.
0: Ah, ya, Mar y Arena.
1: Uh-huh.
0: Ok, ¿la segunda?
1: Destino.
0: Destino, ¿tercera?
1: Con un café.
0: Ok, los Abson, ¿verdad?
1: No, la de con Ana Gabriel.
0: Con Ana Gabriel también, ok.
1: Sí.
0: Perfecto. ¿Y saludos para quién?
1: Pues para Solecito, para La Mama, para Casi, para Ave con Mía, para Lore con su familia, para Mayra, para Juanito, para todos, Mario.
0: Ok, pues ahí están los saludos al aire entonces, ¿vale?
1: Claro que sí, María, muchas gracias.
0: A ti, te mando un abrazo bien fuerte y hasta pronto.
1: Bye, bye.
0: Adiós, bye. Pues vámonos con música, chicos. Así se arma la programación nocturna, aquí nomás, en La Mejor. Así que quédate porque tenemos 2 horas para viajar con temas del recuerdo. Vámonos a disfrutar de la voz de Ana Gabriel, así que música. Maestro. Ups, algo acaba de pasar con mi reproductor. ¿Son los chocarreros? ¿Qué pasó, muchachos?

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1: Son temas del recuerdo, aquí nomás, 10:15. Vámonos con más música. Hola, Antonio, buenas noches.
2: Hola, Mariela.
1: Hola, bienvenido, aquí nomás. Oye, ¿qué quieres programar a Ladrón con Cositas de Amor?
2: Sí.
1: Ok, ¿saludos para quién?
2: Para tus admiradoras y tuyas, y principalmente para ti.
1: Ah, muchas gracias. Pues te mando un abrazo bien fuerte y vamos con la canción, ¿vale?
2: Ay, la verdad, porque esa voz...
1: Ok, gracias.
2: Siempre.
1: Te mando besos y abrazos.
2: Gracias,
1: para gusto. Adiós. Adiós. Ok, chicos, vámonos con saluditos también. Julio Saavedra, muchísimas gracias. Ok, te deseo suerte y ok, vale, pues muchísimas gracias. Te mando un abrazo bien fuerte también para ti, ¿eh? Vámonos con música, es Ladrón, 101.7, la mejor cuando el reloj marca a las 10:16. Así que, música, maestro.

0: Hey, Julio Saavedra, ahí está la canción de fondo. Un abrazo bien fuerte, dice, para saludar a Paola Vaccín Martínez. Ok, saludos para ella y para ti, Julio Saavedra. Vámonos con más y más música. Hola, buenas noches.
1: Hola, amiga, buenas noches.
0: ¿Que andamos enamoradas?
1: Sí, amiga, tú que me cuelgas del amor.
0: Es que el amor se contagia, todo se contagia realmente, ¿eh?
1: ¿Qué pasas, amiga?
0: No, en serio. Y cuando estamos enamorados, pues nos perdemos, olvidamos todo.
1: Pues la enamorada eres tú, amiga, porque tú me colgaste y yo estaba aquí prendada en el teléfono. Cuando dice,
0: no vamos a enamorarnos todos y todas, proyectemos amor. Preciosa, una disculpa bien grande, sí, fue mi error.
1: Ahora de castigo me vas a complacer con una trilogía, ¿te puedes?
0: ¿Me vas a castigar?
1: Si no es mucha molestia.
0: Ah, bueno, si no es mucha molestia me permito castigar. No, al contrario, déjame decirte que complacerlos a ustedes no es un castigo, es una alegría.
1: Ay, gracias, amiga, ya sabes que hay no ir de cierto.
0: No, hombre, gracias. Oye, y también que ayer pues ya no entró tu llamada, que estuviste insistiendo y nomás no quiso.
1: No, ahora sí como el chiste de todas las 11:59, dijo el Rigoberto, no.
0: Okay. También Antonio me estaba diciendo, Marichuy, 49 llamadas.
1: No, ya creo que llegué a las 30 porque no tuve Marque. La que entró y se cortó, puse la 21 y cayó de ahí hasta las 11:59. No, dije, ya descolgó su teléfono, pude
0: sí, tarde. Ya estábamos en el himno nacional.
1: Sí, pues.
0: Preciosa, pero qué padre que estés aquí con nosotros. ¿Por dónde andas? ¿Por dónde vas?
1: Pues ya voy derechita a la casita, Marichuy. Ya voy, gracias a Dios, a casita. Espero en Dios también te acompañe ahorita que regreses a la tuya.
0: Gracias, qué linda. Pues saludos, entonces, bendiciones, y como dijo Tere, aquí te vamos a mandar la buena vibra para que te mantengas alerta y despierta, ¿eh?
1: No, hombre, con semejante programación, ¿qué? No va a estar alerta y aquí cantando todo pulmón.
0: Por favor, cántalas, tú cántalas a todo volumen.
1: No, hombre, ya parezco de chimotrucia desde
0: tempranito. Así hay que cantar, hay que explayar nuestros sentimientos.
1: Sí, amiga.
0: Entonces, ¿quieres que te complazca una trilogía?
1: Por favor, si no ser mucha molestia, digo yo.
0: Ok, pues vamos por la tacita de café.
1: Vamos.
0: Ok, preciosa. ¿Y con cuál empezamos?
1: La del noveno mandamiento.
0: Ok.
1: La de la mafia, nuestra canción.
0: Ok.
1: ¿Y cuál otra era?
0: Para los enamorados, ¿no?
1: Esa, la de Grupo Romántico.
0: ¿Y me enamoré?
1: Y me enamoré.
0: Ok, pues, ¿y me enamoré?
1: Ay, nomás con mucha actitud para ti, amiga, y para todos los amigos que nos escuchan.
0: ¡Que viva el amor!
1: Preciosa, pues que la enamorada gracias. Eres tú.
0: ¿Mandé?
1: Yo te dije que la enamorada eres tú.
0: No, por eso, que viva el amor y te vamos a contagiar, ¿eh?
1: Va, bien, pues espero encontrar un viejito ahí por ahí para mí.
0: Claro que sí, el amor está más cerca de lo que te imaginas.
1: Sí, ¿verdad, amiga? Pues vamos a tocar madera a ver qué aparece.
0: Vas a ver que sí, preciosura. Pues vamos con tus canciones entonces, ¿va?
1: Vale, pues amiga, te dejo. Cuídate mucho, que Dios te acompañe, te cuide y te proteja, ¿va?
0: Besitos, preciosa, gracias. Hasta pronto.
1: Hasta pronto. Bye. Adiós, bye.
0: Oigan, pues ustedes también quieren una trilogía de miércoles, pues pídanla. Díganme, Marichuy, ¿me complaces una trilogía? Sí. Y yo los complazco, ¿vale? 10:23, vamos al corte y regresamos con música. Aquí nomás, 101.7, la mejor. Así que corte y volvemos.
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2: 38, aquí nomás, 101.7, la mejor. Vámonos con llamada. Buenas noches. Buenas noches. Oye, ¿qué me dijiste fuera del aire?
3: Como, te voy a dar, como las 7:10.
2: ¿Qué tienes, manos libres o tienes el altavoz?
3: No, tenía ya el altavoz.
2: A ver, quítaselo tantito para que te escuche yo bien. Ahora sí, dime lo que me dijiste fuera del aire.
3: Que como tenías como ibas a complacer tres rolas, se me olvidó.
2: Ajá,
3: vas a complacer tres rolas.
2: Sí, así me dijo, yo también quiero mis tres rolas.
3: Sí.
2: Ok, pues te voy a complacer, las tres canciones. ¿Con
3: claro
2: cuál empezamos?
3: Vale. Con la del ladrón, que te dije.
2: Mi castigo.
3: Ajá.
2: Ok, ¿después?
3: Ni para ti, ni para mí.
2: Liberación.
3: Ajá, y la que tú gustes, una romántica.
2: Ah, ok, yo decido la tercera, ¿una romántica?
3: La que tú quieras, pues, pero bonita, hermosa.
2: Ok, va que va. Pues vámonos con música entonces, ¿vale?
3: Sale, porque eres bien alegre, Marí, para todas tus admiradoras.
2: Gracias, besillos y hasta pronto.
3: Cuídate mucho, Marí.
2: Adiós, bye. Oiga, me gusta, cuando me exigen y me dicen, yo también quiero las tres. ¿Tú también crees las tres? Pues solo marca 951-515-5090. Vamos con saludos. Besucos, ¿cómo que hoy es jueves, besucos? No, besucos. Dice, hola, hermosa Marichu, bonita noche, bendiciones para ti y tu familia. Sabes que me encanta estar contigo, mi locutora favorita. Te quiero mucho, preciosa, besucos y abrazos para ti, amiga. Dios te bendiga siempre. Feliz jueves. Saludos para todos los amigos y amigas, especialmente para ti. No es jueves, es miércoles, mitad de semana. ¡Ah, qué besucos! Enamorada, y cuando uno se enamora, pues se le olvida a uno. Lo importante es que está aquí, eso me encanta. Bienvenida, besucos, gracias, y gracias por el sticker que me regalas. Dice Luis Ángel, que tengas una bonita noche mágica, Marichuy, sabes, me encanta estar contigo, gracias, igual a mí, me encanta estar contigo. Saludos también para Migue, buenas noches, dulces sueños, Migue, gracias. José Hernández, bienvenido a disfrutar aquí nomás. Pues vámonos entonces con más y más música, te late, chocolate. Te voy a complacer la trilogía en este miércoles. Yo creo que vamos a dejar los miércoles de trilogía, porque ustedes luego se acostumbran, Y yo también, y me encanta apapacharlos y consentirlos. Nos vamos con Ladrón, se llama Mi Castigo, 10:41, aquí nomás.

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1: Buenos temas, ¿eh? Todas las noches aquí nomás en el 101.7, la mejor. Vámonos con llamada. Hola, buenas noches.
2: Hola, ¿qué tal? Buenas noches.
1: Botitas, bienvenido, buenas noches, ¿cómo estás?
2: Yo bien, disfrutando.
1: Yo muy bien también. ¿Qué dices, Botitas? ¿Se puede la trilogía de este miércoles? Si tú la quieres, sí se puede. ¿La quieres?
2: Sí, Marito, dijeron por ahí, sí.
1: ¿Cómo?
2: Como dijeron por ahí, por sí, sí.
1: Pero dile así, porfis, sí. Así.
2: Sí, Marito.
1: Sí, así lo tienes que decir, porfis, sí. Ok, si te complazco con las tres canciones, ¿con cuál iniciamos?
2: Bueno, pues Mari, por favor, sí, Mari.
1: Sí, claro, aquí te complacemos porque el 101.7 los apapacha, ¿eh?
2: Claro que sí, Mari.
1: Oye, ¿con cuál vamos a iniciar?
2: Pues vamos con una de Leonardo Fabio, Mari.
1: ¿Y se llama?
2: O quizás simplemente le regale una rosa.
1: Perfecto, ¿segunda?
2: La segunda nos vamos con la de Tú y Yo, de San Sebastián.
1: Ok, ¿tercera?
2: Pequeña de Temerarios, Mari.
1: Sí, señor. Ahí están los tres. Vámonos con saludos.
2: Un buen saludo y para todas las amigas de la A la Z. Bueno, vamos a saludos ahí para Mine.
1: Sí.
2: Para Alejandra, para la chica misteriosa, para los dos Natis, para Teresita, sí. Para Solecito, sí. Para esta Katy. Pero para todas, Mari.
1: Para
2: de
1: Tere.
2: ¿Mande?
1: Para Tere.
2: Por eso yo te dije para Teresita.
1: Ah, dijiste Tere. Ah, cierto, Teresita. Ok.
2: Bueno, Tere, pues.
1: Pues ahí están los saludos, entonces, ¿va?
2: Claro, por supuesto, saludos para ti, Mari.
1: Gracias.
2: Y un saludo para todos de la A la Z.
1: Sí, señor. Pues vamos al corte y regresamos con las tres canciones, ¿vale?
2: Me parece bien, Mari.
1: Besillos, hasta pronto.
2: Hasta pronto, bye bye.
1: Adiós, bye.
2: Dios, mamá.
1: Adiós, 7:11, vamos al corte y regresamos.
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0: 11:06, aquí nomás, vámonos con llamada. Hola, buenas noches. Martín, bienvenido, buena noche, ¿cómo estás?
1: Bien, Mati, ¿y tú, más? ¿Cómo estás?
0: Bien, bien, contenta aquí de escucharte y de complacerte.
1: Es por lo bueno, mamá.
0: Gracias. Oye, ¿vienes de chico complaciente?
1: Sí, Mari.
0: Ok, entonces complacemos el tema que quedó en propuesta, otro ocupa mi lugar.
1: Sí, por favor, Mari.
0: Claro, con gusto. ¿Algún saludo especial?
1: Para ti, Mari.
0: Gracias.
1: Y para todos tus audiencias, Mari.
0: Pues ahí están los saludos, ¿vale?
1: Dale, gracias, Mari. Que tengas linda, bonita noche, Mari.
0: Tú también, hasta pronto. Adiós.
1: Hasta pronto, Mari.
0: Bye, bye. Pues vámonos con música, chamacones. Es Brindis, aquí nomás el tema Otro Ocupa Mi Lugar. Así que venga, música, maestro.
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0: 11:10, aquí nomás es la mejor. Vámonos con más música. Hola, buenas noches.
1: Hola, mi Mari, buenas noches.
0: ¿Qué dices? Yo también vengo por las 3.
1: Sí, porque ayer me dije, me llevé 2,
0: hoy
1: me
0: llevo 3. ¿Hoy te quieres llevar 3?
1: Sí, Mari.
0: ¡Qué bárbaro! Mañana vas a venir por 4.
1: Llevo por 5 ya.
0: Sí, así, no tienes llenadera.
1: No, vaya, pues es que el cuerpo lo...
0: el cuerpo lo pide.
1: Sí, igual.
0: ¡Qué bárbaro! Y tú me lo dices, qué bueno, me da gusto que seas sincero.
1: Sí,
0: así es, yo quiero 3. Vámonos pues con 3. ¿Con cuál empezamos? ¿Mande? Quiero volar contigo, Tigres del Norte. ¿Después?
1: No. ¿De ese rato? De,
0: ¿de los Bibis?
1: Sí.
0: Ok, esa mujer, ¿no?
1: Ajá.
0: Y City. Ok, ya estás. Vale, pues vámonos entonces con las 3.
1: Por favor.
0: Te mando un abrazo bien fuerte y gracias.
1: Gracias por cumplir a todo el público.
0: No, pero es un gusto.
1: Hasta
0: pronto. Ándele. Ay, se está cortando un poco la llamada. Hay que moverse a la ventana, a la azotea, hay que moverse. 11:11, dice Gama que en este momento hay que mandar bendiciones. Saludos, Gama, allá en Valle Nacional. Vámonos con Tigres del Norte, 101.7, la mejor.

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4: Aquí nomás, 101.7, la mejor. Vámonos con llamada. Buenas noches.
5: Señorita, buenas noches.
4: Don Jorge, bienvenido, buenas noches. ¿Cómo está?
5: Muy bien, aquí llegando, pero no dejo de escuchar tu programa.
4: Nah, pues qué padre que esté aquí con nosotros y que también me diga, yo quiero las tres canciones.
5: Yo quiero las tres canciones.
4: Ok, las cinco me dijo, ¿no?
5: No, ya sería otro.
4: Sí, ya.
5: No,
4: ya,
5: cerraríamos el programa y pobre de aquí.
4: Sí.
5: No, imagínate que yo lloró, me lo digo.
4: No, sí, ya, ella. Así que nos vamos con las tres de este miércoles. Empezamos con.
5: Jorge. Payaso.
4: ¿Para bailar?
5: Para bailar con. Payaso de rodeo.
4: Ok, perfecto. Primero bailamos y después.
5: Nos volvemos sentimentales.
4: ¿Sentimentales con?
5: Ángela Carrasco.
4: ¿Se llama?
5: Ay, qué bestia.
4: Ok, ¿y para cerrar?
5: Yo sé que te amo.
4: Sé que te amo, temerario.
5: Ah, lo sé que te amo, que se ponga pelos de todos los... Quiero verte.
4: Ok, vale, ¿y saludos para quién?
5: Ah, para mis retoños.
4: ¿Sí?
5: Para mis retoños, para... tenía yo a mi hermanita que me está escuchando allá, y también te está escuchando, y a ti te está sintonizando. Ya voy.
4: Pues ahí están los saludos entonces, ¿vale?
5: Y un saludo para mi locutora.
4: Gracias.
5: A ver, acomplételes, ¿usted cómo?
4: ¿Cómo?
5: Acomplételes.
4: ¿Para mi locutora favorita?
5: Pero así, mire. Para mi locutora favorita.
4: Ok, para mi locutora favorita.
5: Ah, sí, sí, por favor.
4: Ok, vale. Pues muchas gracias, don Jorge.
5: No, imagínate, usted fuera y el increíble programa.
4: Pues venga, el beso tronado.
5: Aquí, o sintonizamos.
4: Ok, besos tronados ahí.
5: También hay que mandarle un saludito a los destronados.
4: Claro,
5: y
4: saludos.
5: Y a tu amigo, de usted, al Faquinillo, al Marosco.
4: Ok, sí, al Guerroso.
5: No, también se conoce al... Al Guerroso hay que mandar el saludo, ya sabe que el Guerroso está en sintonía, si es que está, si no está durmiendo.
4: Ahí está en sintonía, Guerrosito.
5: Ah, bueno, un saludo para el Guerroso.
4: Ok.
5: Pero para este amigo es un amigo también muy viejo, yo no los conozco en persona, pero de repente lo dejamos así.
4: Ok, vale, pues ahí están los saludos, ¿vale?
5: Ahí van los saludos.
4: Gracias.
5: Sí, bonita noche.
4: Adiós. Bye.
5: Adiós.
4: Entonces vamos con música. Ramiro también nos está acompañando. Saludos, Ramiro. Gracias por estar aquí en sintonía con nosotros. Chamacones, esto se hizo para bailar, ¿eh? Todo mundo arriba, porque la coreografía ustedes ya se la saben.

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0: 7:42, vámonos con más música. Aquí nomás, hola, buenas noches.
1: Buenas noches, Mari.
0: Buenas noches.
1: Buenas noches.
0: ¿Las tres de regla para bailar?
1: Sí, Mari, las tres de regla para bailar.
0: Ah, pues vámonos entonces con el botecito.
1: Sí, Mari.
0: Las bicicletas.
1: Las bicicletas.
0: Y
1: mesa, ya más aplauda.
0: Ok, ya estás, Guerrocito. Saludos para quién.
1: Para ti, Mari.
0: Gracias.
1: Para Mayra.
0: Sí.
1: Para Sol.
0: Sí.
1: Para Katy, para... A Nati, besucos, Nati, sonrisas.
0: ¿Qué?
1: Para Tere, para Rosy.
0: Sí.
1: Para el Jorge. Para toda tu audiencia, Mari.
0: Pues ahí están los saludos y vamos a bailar, ¿vale?
1: Sí, Mari, gracias.
0: A ti, hasta pronto, Guerrocito.
1: Adiós.
0: Adiós, linda noche.
1: Igualmente.
0: Bien, chicos, pues vámonos con música. 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

0: Amigos y amigas, yo aquí me despido. Muchísimas gracias. Recuerden, es importante dejar que hable el corazón, porque el corazón habla bonito, ¿eh? Así que hagámoslo, chicos. Soy Marichuy, me encanta estar contigo. Yo regreso mañana, 8 de la noche, aquí, no más.
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0: ¿Qué tal, mi gente? Aquí nomás, en la mejor FM Oaxaca. 6:00 a.m, ya con 9 minutos. De esta forma, recuerda, teléfono aquí en cabina es el 951-515-5090. Una mañanita de jueves, 6 de agosto, fresquecita. E increíble para salir a caminar, para hacer, no sé, ejercicio, andar en bicicleta. O de repente levantar tempranito y hacer el aseo de la casa, del departamento, como tú quieras. Gente, recuerda que tenemos una línea aquí en cabina que es el 951-515-5090 para que tú interactúes conmigo, me digas a quién le vamos a mandar saluditos. Es súper importante también que navegues en las redes sociales porque aparecemos en el Face como La Mejor Oaxaca. Efectivamente, así es, La Mejor Oaxaca, donde encuentras promociones, eventos y muchas cosas más. Yo te invito de la manera más atenta a que cheques y navegues, carnal, porque siempre hay boletos, cortesías para ti. De la misma forma, recuerda que si quieres dejarme ya tu mensajito con saluditos, yo aparezco en el Face como El Morrito Luis Cruz, todo ese minúsculo por separadito, El Morrito Luis Cruz. 6:00 a.m, ya con 10 minutos, ¿qué te parece? Nosotros avanzamos con más música a través de La Mejor FM Oaxaca. Buena rolita que viene.
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0: Saluditos a todos los amigos taxistas aquí en Oaxaca Centro, los amigos foráneos, un abrazo fuerte, Zule.
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2: Oye, ¿qué tal? Pero qué rico, aquí nomás en la Mejor FM Oaxaca, continuamos, avanzamos, 6 de la mañanita, sí, ahora ya con 20 minutos.

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1: 6 de la mañana, sí, ya con 27 minutos a través de la Mejor FM. Qué buen tema, ¿eh? Así que gózalo a través de la Mejor FM. Bonito día para ti. Así que buenos días, Oaxaca. 6 de la mañana, ahora con 27.

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6: Salucita, salucita. Oye, qué buena rolita. 6 de la mañana, sí, ahora ya con 32 minutos. Continuamos en el 101.7, la mejor FM de Oaxaca. 6:32. Maneja con mucha precaución.

0: ¿Qué tal? ¿Qué tal? Nosotros continuamos, avanzamos aquí nomás en la mejor FM Oaxaca. Oye, 6 de la mañanita ya con 35 minutos. Qué buen bloque, qué buena rola, qué buena tendencia. Síguenos, canalita, porque aparecemos en redes sociales, en las plataformas digitales, lo que está de moda, lo que está de tendencia. Búscanos como la mejor FM Oaxaca. Así de fácil y así de sencillo. Oye, 16 grados, lo cual está nubladito, rico, sabrosito, pero ¿qué crees? Va a estar soleadito, así que aprovecha bien estos climas perfectos, porque de repente amanecemos con frío aquí en Oaxaca, de repente pues ya un poco nubladito, viene el calorcito, y más adelantito, pues bueno, ya también la lluvia en diferentes partes, refresca. Qué bonitos climas tenemos variados aquí en Oaxaca. Recuerda que si tú me sigues, yo te sigo, aparezco en el Face como El Morrito Luis Cruz. Para mí es un gusto saber de qué parte tú me escuchas, recordándote que mañana, viernes 7, hoy en pista Aeropuerto Oaxaca, no te lo pierdas porque llega el orgullo, el fenómeno directamente desde Sonora. Sí, El Laberinto. Grupo Laberinto cantando todas sus rolitas, muy bien solitos porque lo acompaña la bandona clave nueva, por supuesto, también rico ritmo, sabor costeño, Mar Azul y Los Borja. 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Continuamos, avanzamos con más música.
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0: 6 de la mañana, justo ahora ya con 37 minutos. Amigo, disfruta de tu viaje, maneja con mucha precaución y enfócate en lo que vas haciendo. Provechito si ya estás disfrutando un rico, no sé. Hay gente que a esta hora puede estar almorzando, por supuesto. O disfrutando un rico cafecito, como a ti te encante, como a ti te guste, ¿va? Champuradito también, por supuesto, Buen viaje para ti.

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1: Seis de la mañana. Sí, ahora con 42 minutos. Más música para ti. Buena rolita, 6:42.

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1: Equivócate, camina en la dirección incorrecta. No esquives las piedras en tu camino. No saltes los charcos. Ensúciate. Es mejor ir por la vida con moretones de valentía que con lágrimas de cobardía y quedarse con la incertidumbre de cómo hubiese sido si lo hubiese hecho. Mi bella familia, mis queridos hermanos espirituales, los abrazo en la distancia. Bienvenidos todos y cada uno de ustedes a un nuevo capítulo de este segmento de Secretos Ancestrales. Quienes estamos al frente de estos micrófonos somos Botánica de la Fe, quienes nos dirigimos a cada uno de ustedes trayéndoles una voz de esperanza, extendiendo una mano amiga, siendo una guía en su camino, siendo esa luz en la oscuridad. Quiero que a través de estos minutos podamos compartir miedos, temores, incertidumbres, que usted despeje dudas, que usted no tenga ese temor de querer saber qué es lo que está pasando en su vida, si de verdad es algo normal o es algo postizo. Todo en el universo es vibración, frecuencia y energía. Y cuando el cuerpo se enferma o se agota, es porque tu vibración ha bajado. Es porque tus energías llegaron a su tope, a su límite. Muchas veces esas energías son bloqueadas y enfermadas. Y así tu cuerpo va a recibir enfermedad, cansancio, dolencia, malestar, problemas. Por eso te invito a que en este instante te unas al equipo de Botánica de la Fe y pase usted también a ser del grupo de personas que ya están experimentando, que ya están consumiendo y tomando nuestro elixir de regeneración integral, el cual está elaborado con esencias botánicas naturales, con minerales alineados, con energía lumínica y celular, que van a limpiar su organismo de adentro hacia afuera, van a devolverle a su cuerpo energía, salud, vitalidad, porque este es un escudo protector que le va a devolver el equilibrio, le repito, le van a devolver el equilibrio y la armonía a ese templo sagrado como lo es su cuerpo.
2: Hola, buenas tardes. Quiero darles gracias a los maestros por ayudar a alejar a una mala mujer de mi esposo, ya que yo le abrí las puertas de mi casa porque era una buena amiga mía, pero poco a poco se le fue metiendo hasta por los ojos a mi esposo, hasta llegar al grado de que nos abandonara a mis hijos y a mí. Yo no podía más con esa situación, porque él, a pesar de haberse ido con esa mujer, había días en los que llegaba a la casa un tanto arrepentido. Situación que era rara, así que me decidí por buscar a los maestros. Les conté mi caso y cuál fue mi sorpresa, que esa mala mujer lo estaba trabajando con magia negra. Así que los maestros lograron revertir ese mal. Ahora mi esposo ha vuelto a casa a vivir con la familia que éramos antes, y alejaron de nuestras vidas a esa mala amante. Gracias, maestros, por su ayuda.
1: 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Y vuelvo a repetirle, solicite en su consulta su elixir de regeneración integral, que le va a ayudar en todo problema de salud, que le va a ayudar con todo problema que usted esté afrontando, porque le va a ayudar a que usted alinee sus chakras, a que usted alinee sus energías y lo va a ayudar a que usted vibre en frecuencia y energía. Quiero hablarles en este momento de aquellas personas que constantemente viven con dolores musculares, que le duelen las piernas, las rodillas, que los pies no les responden, que ellos quieren caminar, pero es como que los pies se estancaran en un solo sitio y no les permite dar un paso. Quiero hablarles de ese dolor de la espalda, de ese dolor de cabeza, de todos los días, que impiden que puedan llevar una vida normal. Quiero decirles que la envidia, que las malas energías, que los bloqueos, que la hechicería existen. Y muchas veces las personas nos quieren afectar, no porque tengamos dinero, sino porque a veces ellos carecen de lo que nosotros tenemos. Armonía, unión, integración familiar, apoyo familiar. Y hay muchos seres que tienen dinero, que tienen una capacidad económica bastante buena, pero no tienen esa unión familiar y van envidiando lo que otros poseen. Es por eso que Botánica de la Fe se ha dado la gran tarea de crear, de elaborar este elixir de regeneración integral, que está elaborado con quintas esencias naturales, que está elaborado con minerales alineados y biofotones, que le van a ayudar a que su organismo se limpie, se purifique de adentro hacia afuera. 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
2: Agradezco a los maestros por su ayuda. Soy Teresa Gómez. Mi testimonio que doy es porque tenía una lavandería. Todo iba marchando muy bien en mi negocio. Hay días muy buenos que hasta ni paraba para comer y cerraba hasta muy tarde por el trabajo que tenía. Yo era una persona incrédula de la gente que hacía embrujos. Hasta que un día mi trabajo fue decayendo poco a poco. Noté que la gente entraba a preguntar y se iba con mala cara sin dejar sus prendas. Llegó el momento en que mis manos empezaron a manchar, a llenarse de granos y todo el tiempo las sentía que me quemaba. Visité doctores, dermatólogos, tomé medicamentos, me unté pomadas y nada. Mis manos cada día empeoraban. Una clienta notó que mi padecimiento ya era muy fuerte y que mi trabajo había bajado. Yo le platiqué que había visitado muchos doctores y que pues iba a cerrar mi lavandería. Ella me dijo, no hagas eso, visita a los maestros porque tú tienes un trabajo de brujería.
3: Y así fue como visité a los maestros y ellos me dijeron que era tanta la envidia que me tenían, que siempre veían que mi trabajo era bueno y siempre estaba lleno, y que en una prenda me habían llevado el trabajo de brujería. Yo lo había recibido en mis manos y la gente que llegaba siempre se iba porque veían en mí un mal aspecto desagradable. Ellos me han ayudado mucho. Hasta el día de hoy no dejo de visitarlos y agradecerles que mi negocio se volvió a levantar y sobre todo que mis manos se han limpiado. Ahora ya creo en este tipo de trabajos. Muchas gracias, maestros.
1: 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Muy atento. Continuamos con la fecha de nacimiento, 23 de septiembre de 1961. Nos dice esta persona que se encuentra teniendo muchos problemas con su hijo. Se ha dedicado al alcohol, se ha dedicado a no querer trabajar. Nos dice que él nació el 18 de febrero del año 2007. Apreciada hermana, podemos revisar a través del estudio numerológico realizado a la fecha de nacimiento de su hijo, que este muchacho se encuentra sufriendo una decepción amorosa, ya que podemos ver que la mujer se fue del hogar con los hijos por esta misma situación. Por eso le invito a que me visite usted de manera personal. Voy a entregarle este elixir de regeneración que le va a ayudar también para que él empiece a detestar lo que es el alcohol. 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Visíteme lo más pronto para que su hijo empiece a dejar el alcohol. Muy atentos, seguimos con secretos ancestrales. Nos dice aquí la amiga Lulú con terminación celular 2586, que quiere saber qué significa cortarse los dedos de la mano con un cuchillo, que ya tiene varias noches soñando lo mismo. Apreciada Lulú, voy a despejar la duda de su sueño. El soñar con cuchillo representa los miedos que uno tiene internamente. Significa perder el control o tener culpa de situaciones que pasan y tú no puedes llevar el control de esto. Y en sí, los dedos simbolizan las habilidades, las destrezas y la manera de darle forma a las cosas. En sí, lo que puedo apreciar es que te encuentras atravesando por miedos, por temores de que la relación sentimental que estás llevando se venga abajo. Veo que tienes muchos problemas en la parte sentimental. 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Te voy a dar la receta de un baño corporal para que con esto, usted al aplicarlo en su cuerpo, va a calmar a su pareja, va a calmar esos problemas y lo va a atraer más hacia usted. 951-584-3841, 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problema, necesito que nos oriente, que me ayude, que me guíe. Créame que con mucho profesionalismo, con mucho amor y con mucho gusto vamos a ayudarles a que despejen cualquier duda que haya en su vida. Queridos hermanos, que reine la paz, la dicha y la prosperidad en cada uno de sus hogares.
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14: Señoras y señores, bienvenidos, bienvenidas a la información. Gracias por acompañarnos. Esta es la señal del noticiero. Mi nombre es Humberto Cruz y este es el resumen informativo. En conferencia de medios, el fiscal del estado, Bernardo Rodríguez Alamilla, confirmó la captura de un sujeto identificado con un grupo criminal identificado como los rusos y que además están relacionados con el asesinato del expresidente municipal de Cacahuatepec, en la región de la costa.
15: Derivado del proceso de inteligencia, de análisis, insisto, de campo y de ubicación, pudimos detectar justamente esta célula. Integrantes de la misma pertenecen a este grupo delincuencial de los rusos y el presunto responsable, insisto, lo tenemos que llamar de esa manera por la condición jurídica en la cual se encuentra, es el que se encuentra en el círculo derecho, es el 07. ¿A qué sigue, por favor? Imágenes que se pusieron a tener a partir de su detención también y a partir también del trabajo de inteligencia que se hizo.
14: Bernardo Rodríguez Alamilla también destacó que se trata de enviar un mensaje de cero impunidad para agravios de esta naturaleza en la zona de la costa.
15: Permítame ser claro desde el principio, la detención que ahora se va a presentar el autor material de este crimen no es el final de la historia. Es la reafirmación de un principio que no está sujeto a negociación. En Oaxaca, quien atenta contra la vida de una persona, tarde o temprano enfrentará la justicia. Sabemos que ninguna detención devuelve lo que se perdió. Ninguna sentencia llena el vacío que deja un padre, un hijo, un hermano. Pero la detención sí cumple una función que no debemos subestimar. Rompe el silencio en la impunidad. Envía un mensaje inequívoco a quienes creen que la violencia puede esconderse en la distancia de nuestras sierras, de nuestros campos, de nuestros caminos. Y hay que decirles que aquí hay instituciones que investigan, que persisten y que no olvidan. El trabajo de inteligencia.
14: Durante la conferencia de medios, el coordinador de la Agencia Estatal de Investigaciones, el licenciado Jaciel Vázquez, destacó también la actuación de la policía para liberar a una persona que mantenían bajo secuestro en la zona oriente de la ciudad de Oaxaca, del municipio de Santa Lucía del Camino.
16: Equipos de gabinete y de tecnologías lo localizamos en el municipio de Santa Lucía del Camino. Implementó un operativo, rescató a una persona en flagrancia. Ya tenía 2 días privada de su libertad, así mismo se detuvieron a 5 personas, ¿sí? Aquí cambiaron un poco el modo operandi porque usualmente los secuestradores antes buscaban una casa, como se le conoce, de seguridad. Ahora lo tenían en un establecimiento abierto al público. Estaban dando servicio, de hecho, en ese local. Las personas que estaban amenazadas también. Hizo la intervención con apoyo de la Policía Municipal de Santa Lucía del Camino, que nos ha apoyado bastante el C2 de ahí, sus cámaras también, con el seguimiento que se les da.
14: El fiscal del estado también destacó que ya investigan la venta de armas en plataformas digitales en el estado de Oaxaca.
15: El tráfico ilegal de armamento en entornos digitales. ¿Me ayudan, por favor? He tenido un aumento de detección en entornos digitales del 500% de personas que hemos detectado actualmente están publicitando, ofreciendo y vendiendo armas en entornos digitales, particularmente a través de Telegram, a través de Facebook y a través de WhatsApp en grupos cerrados. Y ahorita les vamos a explicar un poquito la manera como se está llevando a cabo esto, porque son casos en los cuales a través de la intervención de patrullajes digitales la fiscalía ha logrado una detención importante de estos objetivos. La que sigue, por favor. En las plataformas donde justamente hemos detectado esta situación es en Marketplace, Facebook y en grupos cerrados de Telegram. Son espacios en los cuales se empiezan a ofrecer de manera a veces velada.
14: En otros asuntos, integrantes del Movimiento Unificador de Lucha Triqui protestaron en el Palacio de Gobierno, frente al Palacio de Gobierno, para denunciar un bloqueo que realizaron integrantes de Ubisoft para exigir la liberación o la aparición de una persona reportada como desaparecida. Sin embargo, señalan que la Comisión de Búsqueda ingresó a las comunidades con resultados negativos en la búsqueda que realizaban.
17: De que la Comisión de Búsqueda entró a la comunidad de San Juan Copala y se hizo la búsqueda de este personaje. dando resultados negativos. Por eso es que no entendemos que esta organización cierre la carretera que comunica y la única que lleva al municipio de Santiago Juxtla, Oaxaca.
14: Comuneros de Chimalapa dieron un plazo de 30 días a los integrantes de un núcleo agrario de Cintalapa para que disuelvan una comisión ejidal que tienen en territorio oaxaqueño.
18: Yo creo que es devolverse lo que no es mío, lo tengo ajeno. Es una invasión, compañeros. Pues vienen aquí en el Oaxaca, quien quiera de Oaxaca, quiere su Miguel Chimalapa. Ya perdimos toda la confianza en todas las instituciones que supuestamente ponía a estar enfrente y resolver este problema. Por eso vivimos hoy, a pedirles de su comprensión. De lo contrario, así sinceramente la ciudad no lo va a permitir, si se resiste, no lo va a permitir. Así que quede bien claro, la ciudad fue suspendida a partir de esta fecha, a 30 días. Si no deciden ninguna otra cosa buena para ustedes, ustedes perderán el examen. El golpe lo tienen ustedes, compañeros. El golpe lo tienen ustedes para que decidan. Decidan quedarse.
14: El presidente municipal de San Pedro Ixtlahuaca, Roberto Pérez Delgado, confirmó también la colaboración de este municipio y sus paramédicos de Protección Civil en la atención de un accidente en donde 7 menores de edad resultaron heridos.
19: De la tarde se suscitó este hecho, pues, de tránsito, donde la información que tenemos acudió inmediatamente paramédicos, Protección Civil, Policía Municipal de San Pedro Ixtlahuaca, pero al percatarse que eran muchos los lesionados, se pidió el apoyo de la Cruz Roja y de ambulancias de Terry para poder hacer el traslado, porque desgraciadamente son varios menores. En total eran 16 personas que veían en este vehículo tipo van.
14: Último, le informo que el presidente municipal de Santa Lucía del Camino, Juan Carlos García Márquez, firmó también la recuperación de una mujer que estaba privada de su libertad y un sujeto que la amenazaba con cuchillo fue desarmado y sometido, lo dijo en estos términos.
20: Por parte de vecinos de una de las colonias de nuestro municipio, donde manifestaban que un masculino tenía por la fuerza a una femenina y en la mano derecha empuñaba un machete amenazándola, pues, de lastimarla. Afortunadamente, gracias al apoyo y a la reacción de las y los vecinos, se recibió el llamado y fue alertado el grupo de reacción inmediata motorizada Green, que llegó a los pocos minutos pudiendo intervenir en esta situación y afortunadamente se logró desarmar a esta persona que mantenía a la fémina tomada por el cuello con la mano izquierda.
14: Hasta aquí el resumen informativo. Gracias por acompañarnos.
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buenos días, qué gusto saludarles esta mañana de jueves. Sean bienvenidos a este espacio informativo a nombre de todo el equipo que hace posible esta emisión, que comanda don Humberto Cruz Matías, director de noticieros de Organización Radiofónica de Oaxaca. Les saludamos esta mañana fresca, muy agradable, la ciudad de Oaxaca en ese momento, 17 grados centígrados de temperatura, un día soleado, así es que disfrute el día, aproveche también pues la mañana para sus actividades. Iniciamos de inmediato con la información esta mañana. Bueno, pues una familia que había acudido a San Pablo Cuatro Venados salvaron la vida de manera milagrosa luego de estar en este sitio, en la parte alta de la zona poniente de la capital oaxaqueña. Venían ya de regreso familias de Oaxaca, Puebla y también del estado de Chiapas, que viajaban todos en una sola camioneta. Lamentablemente, la unidad tuvo una falla mecánica, se le fueron los frenos al conductor y impactaron fuera precisamente de la carretera, este camino artesanal, por cierto, que se hizo entre San Pedro Ixtlahuaca y San Pablo Cuatro Venados. La familia procedente, estas familias procedentes de Puebla y también de la ciudad de Oaxaca salvaron la vida. Lamentablemente hubo 16 personas lesionadas, 4 de ellas consideradas de gravedad. La volcadura sobrevino cuando la camioneta bajaba precisamente en una pendiente sobre la carretera artesanal entre San Pedro Ixtlahuaca y San Pablo Cuatro Venados de los valles centrales de Oaxaca, con saldo de 16 personas lesionadas. Afortunadamente tuvieron atención inmediata.

0: Los primeros en reaccionar en el llamado de auxilio fue el presidente municipal de San Pedro Ixtlahuaca, su equipo, y vamos a escuchar precisamente parte de la conversación porque él nos dio datos muy importantes en torno a este percance ocurrido la tarde de ayer en la zona poniente de la capital oaxaqueña. San Pedro Ixtlahuaca, Roberto Pérez Delgado, a quien saludo con mucho gusto en línea telefónica, ha sido la autoridad municipal de esta localidad de los Valles Centrales, quien acudió con su personal para atender esta emergencia tras este lamentable accidente que se registró sobre la carretera que conduce de San Pedro Ixtlahuaca a San Pablo Cuatro Venados. Presidente, muy buenas tardes.
1: ¿Qué tal, Félix? Muy buenas tardes.
0: Es un gusto saludarle. Tengo entendido que usted y su equipo fueron los primeros en empezar a auxiliar a las personas lesionadas en este lamentable percance automovilístico sobre esta carretera que está muy cerca de su jurisdicción, presidente.
1: Sí, desafortunadamente, Félix, te comento, aproximadamente como a las 4 de la tarde se suscitó este hecho, pues, de tránsito, donde la información que tenemos, acudió inmediatamente paramédicos, protección civil, policía municipal de San Pedro Ixtlahuaca, pero al percatarse que eran muchos los lesionados, se pidió el apoyo de la Cruz Roja y de ambulancias de Terry para poder hacer el traslado, porque desgraciadamente son varios menores. En total eran 16 personas que veían en este vehículo tipo van, y que la información que tengo me proporcionó mi personal de protección civil es que se quedó sin frenos aparentemente el vehículo. Es una familia que viene, no solamente son de nuestro estado, lamentablemente, también vienen de Chiapas y de Puebla, y pues los lesionados son menores de edad.
0: Sí.
1: Te voy a dar el total de lesionados que se fueron trasladados al hospital civil.
0: Sí, presidente.
1: Son menores de edad y adultos. En total fueron 4 menores de edad que fueron trasladados con traumatismo, y 6 adultos con diversas lesiones en hombros, cadera, en la cara, y se fueron trasladados de inmediato con traumatismo, y 6 personas más fueron atendidos ahorita por la crisis y la psicosis. Están siendo atendidos acá en San Pedro Ixtlahuaca a través del DIF municipal. Se les proporcionó pues ropa seca, porque desafortunadamente está cayendo un aguacero, y bebida caliente, pero sí están en shock estas personas, pero se les brindó toda la atención y se les está dando pues el seguimiento necesario aquí a través de nuestro personal de protección civil, de paramédicos. El médico también del municipio ya le revisó a las 6 personas que se quedaron acá en San Pedro y que no necesitaron de ser trasladados porque no eran de gravedad, y a petición de ellos también, y la valoración médica que se les hizo, no necesitaban hospitalización. Pero sí, vuelvo a repetir, 4 menores y 6 adultos se fueron de gravedad al hospital Doctor Aurelio Valdivieso, Félix.
0: Sí, y estamos observando justamente ya imágenes que me ha proporcionado personal del Ayuntamiento de San Pedro, de la atención que están recibiendo por parte del DIF municipal y la solidaridad que se manifestó de inmediato de parte de su gobierno, presidente, para esta desgracia. Así es que 4 menores graves fueron trasladados entonces al hospital, dice usted.
1: Así es, fueron trasladados a ambulancias de la Cruz Roja y ambulancias también de aquí del municipio. Ya fueron atendidos, se comunicó también con su servidor, nos comunicamos con los delegados de paz para que se le diera la pronta atención a estas personas lesionadas, y por supuesto Tenemos que ser empáticos con las personas a través del DIF municipal. Te vuelvo a repetir, se les proporcionó ropa seca, ropa limpia, abrigo.
0: Lo que nos reportó el presidente municipal de San Pedro Ixtlahuaca. Posteriormente ya nos pasaron los nombres de las personas lesionadas y de dónde eran son originarias. Entre los heridos está Wendy Pérez Durán, de 12 años de edad, originaria del estado de Puebla. También Miguel Pérez Durán, de 4 años, 7 meses, de Puebla, y Marco Antonio Pérez Báez, de 32 años de edad, también de la ciudad de Puebla. Además, Francisco Navarrete Durán, de 17 años, de San Juan Chapultepec, del municipio de Oaxaca de Juárez. Margarita Navarrete Fernández, de 53 años, también originaria de los valles centrales de Oaxaca, de la zona de San Juan Chapultepec. Y además también Marco Antonio Pérez Báez, 32 años, también de la misma zona, además de Margarita Navarrete Fernández, 53 años, de San Juan Chapultepec, Brian Daniel Durán, de 10 años, San Juan Chapultepec, Santiago Méndez Durán, también de San Juan Chapultepec, David Méndez Durán, 3 años, San Juan Chapultepec, y Camila Méndez Durán, de 8 meses, también de San Juan Chapultepec. Además, Anderson Durán Montaño, 10 años, San Martín Mexicapan. También Tadeo Durán Navarrete, 3 años, de San Martín Mexicapan. Alejandro Durán Navarrete, 13 años, de la colonia Monte Albán. Y Daniel Flores Rojas, de 26 años, conductor de la unidad, oriundo de San Martín Mexicapan, de Oaxaca de Juárez, que venía manejando la camioneta. También Daniel Domingo Méndez López, de 26 años, originario de Chiapas. Y Daniela Durán Navarrete, 26 años, de Huajuapan de León. Son los nombres de las personas que resultaron lesionadas a partir de este lamentable accidente ocurrido en una pendiente de la carretera artesanal entre San Pablo Cuatro Venados y San Pedro Ixtlahuaca, quienes fueron auxiliados por la autoridad local. 7:00 a.m. ya con 32 minutos, 7:32. Permítanos ir a la segunda pausa de comerciales y regresamos.
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0: Estamos cuando son exactamente las 7:39. 7:39. Salga a tiempo, maneje con mucha precaución, porque no falta el imprudente en las calles de la ciudad que quiere ganar tiempo y no respetan incluso ni los semáforos. ¿Por qué se lo comento? Mire, esta mañana en el crucero del Parque del Amor, un taxista de la zona de Tlacolula se pasó el alto, a pesar de que había vehículos cruzando. Bien, vean esta imagen que se captó esta mañana. Es el taxi marcado con el número 14-634 de Tlacolula de Matamoros. Ahí se observa claramente cómo el semáforo está marcando el alto total para esta circulación. El vehículo venía en dirección de Tlacolula hacia la central de Abasto. Y en el video que estamos presentando en las plataformas digitales de Facebook y el canal de videos, se observa, mire, con mucha claridad cómo el semáforo está marcando el alto total para quienes van en dirección de la zona oriente a la zona poniente, es decir, rumbo al mercado de Abasto. Pero el conductor, no sé si tenía mucha prisa, llevaba algún enfermo o cuál era su intención. Fue el único que retó a los demás. Ni bien pasó el otro vehículo y se atravesó. Mire, con una total imprudencia, el conductor, pues retando el peligro de esta manera. Si hubiera venido algún motociclista, algún otro vehículo a velocidad y con todo derecho, porque le está marcando el verde para que pasen, este hombre se atraviesa. Y no sé si llevaba pasaje o iba a recoger pasaje o cuál era su prisa. Ocurrió esta mañana en la zona sur de la ciudad de Oaxaca. Por esa razón, la recomendación es que maneje con mucha precaución, evite las tragedias, evite este tipo de contratiempos con personas que retan realmente el peligro. Los escribe el auditorio en el buzón del noticiero. Solicito de su apoyo para difundir precisamente este servicio social, nos dice el auditorio. Se extravió una carpeta color verde el día de ayer, miércoles 4 de agosto, entre las 20 y 21 horas, saliendo de la terminal del ADO con dirección a Símbolos Patrios. Son documentos importantes que le sirven únicamente a la persona que aparece precisamente su nombre. Son estudios y recomendaciones de tratamientos y asistencia médica del IMSS a nombre de Pablo Jiménez Ruiz. Si usted encontró estos documentos, puede traerlo aquí a las instalaciones de Organización Radiofónica de Oaxaca y con mucho gusto seremos el medio para hacerle llegar a Pablo Jiménez Ruiz estos documentos de gran importancia para él. Son recomendaciones médicas, tratamientos y documentos del Instituto Mexicano del Seguro Social. Él, como derechohabiente, nos dejan un número telefónico por privado, dicen, sí. Claro, no lo vamos a dar a conocer al aire, pero tráiganos los documentos. Estaremos anunciando que encontraron estos documentos si es que usted tiene la oportunidad de ayudar a Pablo Jiménez Ruiz. Extravió sus documentos entre las 8 y 9 de la noche, saliendo de la terminal del ADO con dirección a Símbolos Patrios. Y nos dice, le voy a agradecer mucho que me ayuden a recuperar mi documento. Claro, Pablo, con mucho gusto, vamos a estarlo repitiendo para que si alguien encontró estos documentos, nos los traigan aquí a las instalaciones del Grupo Oro y lo estaremos justamente difundiendo para que usted venga y recupere sus documentos. Nos escribe el auditorio, parece ser que desde Putla Villa de Guerrero, nos dice el Centro de Salud IMSS Bienestar de Putla Villa de Guerrero. Está nuevecito, pero es un elefante blanco. A la fecha no funciona, no operan los servicios y la gente pues está pidiendo precisamente, para eso se construyó y aseguran, ahí está justamente la imagen que nos envían, vea, está el inmueble, mire, el acceso totalmente pues inaccesible, inundado porque seguramente llovió en la zona. Y este es el hospital IMSS Bienestar de Putla Villa de Guerrero. Nos dice, para llegar a este sitio hay que cruzar un pantano primero. La vialidad construida está inconclusa. Dejaron por lo menos 60 metros para llegar al hospital y está inundado. No hay manera de ingresar. Para llegar a estas instalaciones médicas sobre todo en esta época de lluvias, tanto pacientes como personal médico y administrativo no accesan debido a que la vialidad se convierte incluso hasta en un río, en una laguna, y no hay forma de pasar y llegar al lugar. Así se presenta en esta época de lluvia, es muy difícil acceder allí. Dice, el que escribe recomienda que en lugar de un sitio de taxi debe crearse una cooperativa de canoas, lanchas, barcos y submarinos que permitan llegar a este hospital IMSS Bienestar de Putla Villa de Guerrero, y también para que se traslade el personal, además establecer posadas para las familias, porque luego no pueden salir luego de el lugar, y no hay ningún señalamiento, no hay ninguna advertencia que advierta de las condiciones para acceder a este hospital, nos dice el auditorio que nos escribe esta mañana. Vaya situación para ingresar a esta institución médica, está recién terminada, está nuevecita, pero ya se convirtió en un elefante blanco ante la falta de accesibilidad al lugar por las malas condiciones del acceso. Son exactamente las 7:45, 7:45. A continuación es mi compañera Citlali López con información que tiene que ver con el caso de un joven que tuvo que recurrir a una demanda para poder regresar a la Universidad para el Bienestar Benito Juárez de Ciudad Ixtepec. Lo habían expulsado, le negaron el derecho a la educación y el joven tuvo que hacer una demanda y el juez federal le da la razón y ordenan que se quede sin efecto la expulsión de los directivos contra este estudiante. Escuche la historia.
11: Después de varios meses de litigio, Ángel Adolfo, un joven con autismo, logró regresar a la Universidad para el Bienestar Benito Juárez García, Campus Ciudad Ixtepec, luego de que un juez federal ordenara dejar sin efecto su expulsión. Su abogado, Joel Luis, informó que el juzgado sexto de distrito concedió la suspensión provisional y definitiva dentro del juicio de amparo, obligando a la institución a reincorporarlo y realizar los ajustes razonables necesarios para garantizar su derecho a la educación.
12: Después de muchos meses de luchar jurídicamente en el juzgado sexto de distrito con sede en Salina Cruz, bueno, pues logramos que por fin la universidad pues acatara la resolución judicial de la suspensión provisional y la suspensión definitiva, que pues deja sin efectos una expulsión arbitraria que hicieron en contra de Ángel hace unos meses. Bueno, desgraciadamente se ha perdido el semestre. El día de hoy regresó a una recuperación extraordinaria, que bueno, ya la universidad tendrá que buscar la manera de poner al corriente a Ángel y hacer los ajustes razonables como la ley indica para que Ángel pues pueda ingresar al próximo semestre escolar.
11: Aunque el estudiante perdió un semestre, la defensa confía en que la universidad implementará las medidas necesarias para que continúe su formación académica. El caso cobró relevancia luego de que la familia denunciara que Ángel fue separado de la institución de manera arbitraria y por motivos relacionados con su condición dentro del espectro autista, lo que derivó en un proceso judicial por discriminación. La defensa consideró que esta resolución representa un precedente para proteger los derechos de estudiantes con situaciones similares como las de Ángel, así como con personas con discapacidad, y llamó a la institución educativa a garantizar la inclusión y evitar actos de exclusión. Para Oro, División Noticias, Citlali López.
0: Vaya visión de la inclusión que tienen los directivos de esta institución de Ciudad Ixtepec. Por su condición, el joven le negaron educación, lo expulsaron. Y ahora tuvo que recurrir a la justicia, a una demanda, y ahora le dan un revés a esta decisión de los directivos de esta Universidad para el Bienestar Benito Juárez, que Campus Ciudad Ixtepec. Ya perdió un semestre. A ver, ¿quién le repone precisamente ese tiempo perdido de este joven? Y ahora, pues van a tener que apechugar y aceptarlo nuevamente y actualizarlo por lo pronto del tiempo que perdió por una decisión errática de no tener claro lo que es la inclusión en el sistema educativo. Ciudad Ixtepec, en la zona del Istmo de Tehuantepec. Son exactamente las 7 de la mañana con 49 minutos, 7 de la mañana con 49 minutos, y ya que estamos en la región del Istmo de Tehuantepec, vamos a escuchar a mi compañero Jaime Guerrero, porque resulta que comuneros zoques de San Miguel Chimalapa, pues le dieron un plazo de 30 días a los habitantes del ejido Gustavo Díaz Ordaz, que se conformó con chiapanecos en territorio oaxaqueño, y ahora pues los chiapanecos asentados en este ejido de Díaz Ordaz, pues aseguran que esa parte le corresponde a Chiapas. Un asunto delicado, porque los comuneros zoques de San Miguel Chimalapa se fueron en grupo, llegaron allá junto con su autoridad agraria y hablaron con los de este núcleo agrario y le dan el plazo de 30 días para que desalojen esta zona. Vamos a escuchar a mi compañero Jaime Guerrero.
13: Comuneros de San Miguel Chimalapa, Oaxaca, dieron un plazo de 30 días a habitantes del ejido Gustavo Díaz Ordaz, ubicado en la zona de Sintalapa, Chiapas, para que su asamblea acuerde la disolución voluntaria del núcleo agrario y posteriormente se incorpore a la comunidad agraria oaxaqueña en una nueva etapa de la disputa territorial y agraria entre ambas entidades. Durante décadas se han registrado diferencias por la posesión de tierras y la definición de los límites entre Oaxaca y Chiapas. La mañana del martes 4 de agosto, una comisión de comuneros de San Miguel Chimalapa llegaron a Gustavo Díaz Ordaz a bordo de más de 20 camionetas para entregar formalmente el documento a las autoridades ejidales. En el escrito, el Comisariado de Bienes Comunales, el Consejo de Vigilancia y representantes de los anexos agrarios sostienen que Gustavo Díaz Ordaz fue constituido indebidamente a expensas del territorio comunal oaxaqueño. Por ello solicitaron a la Asamblea Ejidal tomar las decisiones necesarias con la finalidad de disolver de manera voluntaria su ejido y se incorpore a la comunidad agraria oaxaqueña bajo las disposiciones del Estatuto Comunal de San Miguel Chimalapa. La Asamblea General de Comuneros fijó un plazo de 30 días para acordarlo conducente, según establece la notificación entregada a los pobladores. La movilización formó parte de una acción anunciada previamente por autoridades comunales de San Miguel Chimalapa, quienes plantearon llevar su propuesta también a los asentamientos de Rodolfo Figueroa, Flor de Chiapas y Ramón E. Balboa. El presidente del Comisariado de Bienes Comunales, Eliezer Gutiérrez, ha señalado que la propuesta busca que los habitantes permanezcan en la zona para que reconozcan la propiedad comunal y se sujeten al Estatuto de San Miguel Chimalapa.
14: Pues creo que es devolverse lo que no es mío, lo tengo ajeno. Es una invasión, compañeros. Pues vienen aquí y les robas. Si quieres de Oaxaca, quieres San Miguel Chimalapa. Ya perdimos toda la confianza en todas las instituciones que supuestamente podían estar enfrente y resolver este problema. Por eso vinimos hoy a pedirles de su comprensión. De lo contrario, así sinceramente la Asamblea no lo va a permitir si se resiste. No lo va a permitir. Así que quede bien claro que las tierras quedan suspendidas a partir de esta fecha a 30 días. Si no deciden ninguna otra cosa buena para ustedes, ustedes perderán el examen. El voto lo tienen ustedes, compañeros. El voto lo tienen ustedes para que decidan quedarse.
13: El emplazamiento generó preocupación entre los habitantes de Gustavo Díaz Ordaz ante la incertidumbre sobre lo que ocurriría una vez concluido el plazo si la Asamblea Ejidal rechaza la propuesta. El conflicto tiene como antecedente central la sentencia de la Suprema Corte de Justicia de la Nación de noviembre del 2021, emitida dentro de la controversia constitucional promovida por Oaxaca contra Chiapas. El máximo tribunal determinó que la línea limítrofe debe de partir de la barra de Tonalá hacia el Cerro del Chilillo, continuar al Cerro de la Jineta y de ahí dirigirse al Cerro de los Martínez. No obstante, la Corte estableció una precisión relevante. La definición de los límites de Oaxaca y Chiapas no anuló automáticamente resoluciones mediante las cuales autoridades federales o locales hubieran reconocido o generado derechos a favor de ejidos o comunidades agrarias. Ese punto mantiene abierta una dimensión distinta del conflicto. Una cosa es la delimitación política entre Oaxaca y Chiapas y otra la definición de derechos agrarios sobre tierras donde existen ejidos y comunidades con títulos o resoluciones previas. Para Oro División Noticias, Jaime Guerrero.
0: Muchas gracias a nuestro compañero Jaime Guerrero. Es un asunto delicado que se registra justamente en este ejido Gustavo Díaz Ordaz, que está asentado justamente en los límites entre Oaxaca y Chiapas, y además esta advertencia que hacen los comuneros, una decisión de asamblea para advertirles de que se tiene que disolver este ejido y les proponen incluso, se disuelve ese ejido que aseguran pertenecer a Chiapas y que sea un asentamiento oaxaqueño. 30 días le dan de plazo para integrarse al régimen comunal oaxaqueño o se retiran del lugar. Es un asunto que el gobierno federal y que el actual presidente de la Suprema Corte de Justicia de la Nación, antes de que llegara a ese cargo, estuvo justamente enterado de este asunto, incluso participó en este litigio que durante muchos años se llevó a cabo para aclarar esta situación. Ocurre precisamente en la zona de los Chimalapas. Son exactamente las 7 de la mañana, ya con 56 minutos, 7:56. Permítanos ir a la pausa y regresamos ya con el enlace estatal.
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0: 8 de la mañana con 2 minutos, señoras y señores, 8 de la mañana con 2 minutos, bienvenidos, bienvenidas a la información, gracias por acompañarnos a través de la sintonía correcta de la radio. Esta es la señal de la Mejor FM 101.7 de frecuencia modulada y saludamos también a quienes nos acompañan a través de Estéreo Huatulco 103.1 de frecuencia modulada. Bienvenidos y bienvenidas, gracias por acompañarnos.
1: Saludamos también con mucho gusto a nuestra audiencia de las plataformas digitales de Facebook y el canal de videos que nos siguen desde hace una hora que inicia este servicio informativo desde la ciudad de Oaxaca. Sean bienvenidas y bienvenidos a este espacio informativo. Nuestra dirección en ambas plataformas es Organización Radiofónica de Oaxaca.
0: La información al momento, la Fiscalía del Estado confirma la captura de un sujeto identificado como líder de una banda de los rusos en el estado de Oaxaca y presunto responsable del asesinato del expresidente municipal de Cacahuatepec. Mientras tanto, también se confirma que tienen investigaciones abiertas por venta de armas en plataformas digitales y el caso del secuestro de Santa Lucía del Camino, que resultó una revelación por la forma de operar de los delincuentes. Le tendremos todos los detalles.
1: En otro rubro de la información, en la zona de la Mixteca, llegó la presidenta y de manera mágica se resolvieron los problemas y reiniciaron ya los trabajos de rehabilitación de la carretera a esa zona. Estaban paralizados, una disputa entre los camioneros.
0: Y también, evidentemente, los problemas en la UTBCO, la universidad que era de tuvo cierto prestigio, le costó mucho trabajo construirla y la despedazaron en menos de 3 años. De esto y mucho más, si se queda con nosotros a través de la sintonía correcta de la radio. Comenzamos.

0: Son las 8 de la mañana con 4 minutos. ¿Ha conocido usted lo que hace la imprudencia? Hemos narrado aquí lo que sucede por un descuido, porque alguien maneja tomadito, porque alguien se levantó de malas y va echando pleito y pierde la noción de tiempo y espacio y provoca o es víctima de accidentes, los que van distraídos, distraídas, los que quieren copiar a todo el mundo y van con el teléfono y se olvidan de todo lo que pasa alrededor. ¿Pero qué pasa con la condición humana? Cuando además de todo lo que le he dicho, aparece lo que parece la perversidad, la mala intención. Le voy a mostrar un video de un incidente que ocurrió muy cerca de la ciudad de Oaxaca, en la colonia Jacarandas de San Martín, Mexicapa. No encuentro explicación y no quisiera aventurar hipótesis que parezcan fuera de contexto. Pero lo que le quiero mostrar a usted es realmente preocupante. Corre video, por favor. Va un hombre caminando a media calle bajo la sombra de un árbol y de repente aparece un mototaxi que deliberadamente atropella a una persona que está a la mitad de la calle. El golpe fue seco, brutal, descomunal. El hombre queda inconsciente en la calle y el mototaxista se va. Pero fue, le dije, una acción deliberada. Esta es una, digo, al identificarlo y detenerlo, tendrá que ser procesado por homicidio en grado de tentativa, con todas las agravantes, premeditación, alevosía y ventaja. No hay otra manera de verlo. ¿Qué razón? ¿Tendrían algún conflicto personal? ¿El hombre que manejaba iba intoxicado? ¿La persona a la que atropellaron había cometido alguna grave falta? No sabemos el contexto y no quisiera aventurar ni hacer alguna expresión inadecuada. Pero lo que vimos en este fragmento del video es realmente desconcertante. Para usted que nos escucha a través de la radio, viene al fondo de la calle un mototaxi, es de noche. Un hombre camina con las manos en los bolsillos, a media calle, camina despacio. Ve el mototaxi, no hay una señal de interacción, no parece que se conozcan. Es más, no sé si parezca que lo está esperando para abordarlo. Y sube, tiene las manos en el bolsillo. En medio de todo, si lo repite de nuevo, al final aparece un perro que ladra y sigue el mototaxi por esta acción. Déjelo correr, sale el perro de la calle y persigue al mototaxi. Mejor un animalito tuvo esta compasión del hombre herido. Es un intento de homicidio y punto. No hay otra explicación. A eso le refería con ir con los sentidos todos alerta. Y entre los mototaxistas que circulan por la colonia Jacaranda, pues tendrán que saber. Un taxi. Bueno, sí, también. Es lo que refiere pues el auditorio.
1: Pero en ese caso no fue ninguna distracción, fue a propósito. Se observa claramente cómo viene en medio y volante.
0: Se orilla hacia donde está el hombre y lo impacta de manera directa. Pero bueno, ocurrió en la colonia Jacaranda de San Martín, Mexicapa. El otro asunto que le quiero compartir a usted es lo que ocurre en una escuela primaria, la escuela primaria Leona Vicario, en donde la presidenta del Comité de Padres de Familia parece que no ha querido, corra el video por favor, no ha querido entregar 48,000 pesos.
2: Entonces, la mayoría somos mujeres.
3: Ya se determinó que ella no sale hasta que no devuelve ese dinero.
2: Sí, buenos días. Pues tenemos un desfalco de dinero de la presidenta del Comité de Padres de Familia, que pues tuvo, se quedó con el efectivo del comité precisamente. Entonces, Ahorita estamos en una reunión para que ella se responsabilice de ese efectivo y que lo regrese a la asamblea, porque es dinero pues de los padres de familia. Entonces estamos en una plática, en una asamblea instalada, ajá, donde precisamente tenemos que llegar a acuerdos,
4: sí, sí,
2: donde la señora se comprometa a devolver el efectivo.
4: Ah, okay. ¿De cuánto es el monto?
2: 53,004 pesos.
4: 54,004 pesos. Ah. Este. Pues ella, usted es la.
2: Sí, pero sí, no lo estoy negando. 48,004 pesos.
0: 48,000. Tuvieron que rectificar. Mire, si la tenían retenida, es secuestro. Y hay un elemento que se empieza a multiplicar de manera peligrosa. Las malas enseñanzas. Integrantes de la sección 22 nos han dicho que por acuerdo de su asamblea pueden hacer lo que quieran. Quemar a 10 personas porque es acuerdo de asamblea. Destruir, quemar, bloquear, suspender clases, romper, encarar, agraviar, secuestrar camiones, quemar empresas, todo por acuerdo de asamblea. Oiga, un comité de padres de familia cree que su asamblea está por encima de la ley. Porque si es así, desde hace mucho tiempo el pueblo de México hizo su asamblea e hizo una constitución. Y esa asamblea mandata a la autoridad de detener a cualquiera que esté cometiendo un delito. Y la privación ilegal de la libertad es un delito. El robo del dinero también. Entonces se va detenida la presidenta del Comité de Padres de Familia y se va detenido todo aquel que tenga secuestrada a la persona.
1: Pero mediante los cauces legales.
0: Porque lo dicta, ¿sí?, la Asamblea Nacional, que está en Constitución. La Asamblea Nacional se hizo y detectaron que los diputados y los senadores pueden aprobar las leyes. Y a partir de eso hay un mandato supremo, que es la Constitución. ¿Quién les dijo, de dónde sacan que la Asamblea es la máxima autoridad? Está reconocida, tutelada por la Organización de las Naciones Unidas, que los pueblos y comunidades indígenas en su Asamblea pueden tomar determinaciones para sus formas de gobierno, para saber cómo se organizan y qué es lo que van a hacer.
1: Pero es una cosa
0: sí
1: muy
0: está
1: distinta.
0: Reconocido, pero avalado por la Constitución. No porque a alguien se le ocurrió. Porque si en este instante los que estamos en la cabina nos reunimos en la asamblea y le decimos que todo aquel que escuche la radio tiene que pagar tributo, ¿tiene validez esta asamblea? Se les está haciendo fácil que todo lo delegan al poder de una asamblea. Le digo cuáles son las que más recordamos. Es asambleas en donde en las plazas públicas quemaban vivos a hombres y mujeres a quienes acusaban de herejía. Y han cometido crímenes atroces por esa idea de la asamblea. Se les hace fácil. 8:13 a.m. Son las 8:13 a.m. Tenemos pausa. Regresamos con mucho más información. ¿Qué pasó ayer? ¿Y qué está sucediendo con la educación media superior en esta entidad? De repente los titulares, las titulares, se enojan cuando se les menciona, y ya le he dicho, su recurso es ir corriendo a Palacio de Gobierno y decir, jefe, nos están golpeando. ¿Qué hicieron con el CCEO? ¿Qué está pasando con la UTBCO? ¿Qué está pasando con las quejas del Colegio de Bachilleres? ¿Qué pasó con los bachilleratos? Todos tienen conflicto. Y la calidad de la enseñanza pública se va degradando. Y mientras Salomón Jara busca dinero para que sea gratuita la inscripción, los están inscribiendo ¿a dónde? ¿A qué?
1: Exacto.
0: Pero los titulares de las instituciones, en lugar de resolver los problemas, van y le dicen, jefe, nos están atacando.
1: En lugar de ponerse a trabajar y responderle a su jefe.
0: Claro. Tenemos todo lo que sucedió con la UTBCO, las declaraciones de padres de familia, del Colegio de Bachilleres. ¿Qué pasó con el CCEO? Con estos temas regresamos.
1: Pausa, volvemos.
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0: que es el Hospital del Seguro Social y un hospital del programa INS Bienestar, lo que ahora conocemos como el Hospital Civil, en un predio que nos dijeron es de más de 52 hectáreas en la zona poniente de la ciudad. Hicieron el cabildeo, consumaron los acuerdos con los propietarios, que la mayor parte de los terrenos, me dicen, son de propiedad comunal. ¿Y quién y cómo se garantiza la certeza para este proyecto? Le adelanto a usted, ni un peso, ni un centavo, ni siquiera la revisión de un proyecto pasa si no hay certeza en la propiedad de la tierra con la que, en la que se va a construir. ¿Se cumplieron los procedimientos, consejero?
1: Humberto, fíjate que es muy interesante esto por la misma función de la consejería. Es normal que a veces los trabajos que realizamos no sean tan vistosos como una obra, como una inauguración, un banderazo. Sin embargo, como bien lo dices, antes de que se invierta un peso público tiene que garantizarse la propiedad, pero además de eso, cuando son inversiones de este tipo de carácter federal, los órganos de gobierno del IMSS ordinario, del ISSSTE, tienen que validar la documentación que presentas para entregar la propiedad. Entonces hay una revisión macro porque los órganos de gobierno son colegiados. ¿Qué hizo el gobierno del estado? Te comento que el IMSS, tenemos antecedente, venía pidiendo ya un predio, cuando menos de 8 hectáreas, desde hace varios años. Sí, y nos decían, cada ejercicio fiscal hemos estado postergando, pero este es el último, si no nos llevamos, hay una inversión de 3.500 millones de pesos. Entonces el gobernador del estado, ingeniero Salomón, nos sienta varias dependencias y nos encarga la conducción de una ruta jurídica por medio de la cual se pudiera tener la adquisición de predios. Buscamos en Jojo, por ahí hay uno muy grande, vimos que tenía problemas en cuanto a la propiedad justamente, vimos con el Yepo un espacio de una secundaria en Huitzo. Pero este tipo de obras requieren de un dictamen de factibilidad, fácil acceso, cercano a la zona urbana, con lo que sea fácil realizar y poner los servicios también que necesita un inmueble de esta naturaleza. Y nos dijeron el de Huitzo, no va también, no pasa. Entonces hicimos un esfuerzo de cabildeo, de platicar para adquirir sí un predio muy grande de 52 hectáreas para que la gente tenga una idea. El Parque Primavera tiene 11.8 hectáreas. Sí, señor. Ahí estamos hablando de 52 hectáreas.
0: 5 veces más grande.
1: Sí, que el Parque Primavera. Y sin embargo, empezamos posteriormente a negociar y adquirir los predios para posteriormente dárselos en donación a estos a estas instituciones de salud para que el INDABIN, el Instituto Nacional de Bienes Nacionales, revisara también, para que sus órganos de gobierno revisaran y nos dijeron, adelante, está en regla y podemos aceptar la donación correspondiente. Se le dota al IMSS ordinario de 12 hectáreas.
0: Sí,
1: no 8. No 8, 12, porque nos pidieron luego un espacio para unidad de medicina familiar, que es la que comenzará, o ya ha comenzado, y nos pidieron otro espacio para un centro oncológico con el acelerador lineal este de alta precisión que han anunciado, y se dio otra hectárea, y así se fue construyendo el polígono, y la sección 22 y Sol, también en todo esto, la gestión para este hospital de alta especialidad regional del ISSSTE. Nosotros, como gobierno del estado, desde luego que también se hizo la adquisición, se invirtió para adquirir los predios, se le dieron, al final de cuenta, 10.8 hectáreas al ISSSTE. Entonces, si vas al espacio donde está ahorita el hospital del ISSSTE, pues no tendrá edificado más de una hectárea probablemente, y el predio ha de ser de 2 hectáreas a lo mucho. Entonces, está mucho más grande. Tan es así que de manera inmediata pusieron la primera piedra y, como bien lo dice, hay un avance del 62% y muy probablemente para el inicio del 2027 es el compromiso, porque les dieron 18 meses a la empresa para entregar ese hospital y vemos que van en un avance considerable. Y ya viendo esto, se conforma el complejo Ciudad Salud. Con esta certeza que ya se tiene, hicimos muchos pasos, muchos procedimientos. Ahí intervino finanzas, intervino la Secretaría de Administración, la Secretaría de Honestidad, y Consejería Jurídica nos tocó coordinar, pero también la importancia de la Secretaría de Gobierno, porque fuimos a asambleas de manera personal, sus delegados de paz, un servidor acudió a asambleas a Guadalupe Hidalgo, la agencia de Guadalupe Hidalgo, que pertenece al municipio de San Lorenzo Cacautepec. La verdad, lo que nos dijeron en la asamblea es que sí iba a ser una realidad ese proyecto, porque muchas veces
0: claro,
1: se anuncian y no se hace. dijimos que sí.

0: El gobierno del estado también se comprometió a obras de mejora social. Hoy se está, ya se inició también la construcción de su palacio de la agencia, que pidieron también, ya está, tenía algunas afectaciones, un camino que conecta a las agencias de Santiaguito y también Guadalupe Hidalgo, que pertenecen a San Lorenzo Cacautepec, algunas mejoras en el tema de seguridad. Están viendo temas también con la Secretaría de Movilidad por el tema del transporte, es decir, acompañan a este proyecto, algunas obras de mejora también a la comunidad, y ahorita está la Secretaría Federal de Comunicaciones viendo el trazo del carril de desaceleración. Ya con todo esto, Humberto, IMSS Bienestar nos dijo, vamos también, vino la presidenta y nos dio mucho gusto escuchar que anunció que habrá y se destinará recurso para renovar y para tener un nuevo hospital civil en ese espacio. Ya estamos, inmediatamente el gobernador nos instruyó, estamos ahorita en el proceso para desincorporar 4.5 hectáreas, porque si hacemos la cuenta, las 12 más las 10.8, ahorita 4.5, y nos dio la indicación también de desincorporar una hectárea para darle a la Comisión Federal de Electricidad, que levantó la mano y dijo, yo voy a suministrar energía ya a Ciudad Salud. En ese sentido, necesito una subestación. Uh-huh. Y también los pues todos los ejidatarios, todas las personas ahí de Guadalupe Hidalgo, las representaciones, el alcalde, lo que es el agente municipal, lo que es el comisariado, nos dijeron, bueno, también necesitamos un espacio de uso común para un mercado de nosotros, y también se está desincorporando ahí media hectárea que se les dará para que coloquen ahí lo que ellos quieran vender en ese espacio. Entonces, es un proyecto grande, Humberto, que reitero, pues requirió de tener esa certeza jurídica. Hoy puedo decir que, decía el gobernador, hemos cumplido la instrucción que nos dio, pasaron por revisiones de órganos federales, ha iniciado ya el IMSS, y bueno, en breve tenemos el compromiso en septiembre, ya está entregando jurídicamente también la propiedad para que IMSS Bienestar pueda comenzar con sus procedimientos internos para la adquisición, para la contratación de los servicios de construcción de lo que sería el nuevo Hospital Civil, Humberto.
1: Hubo en hace dos administraciones un proyecto para utilizar un terreno que tiene en propiedad del gobierno del estado cerca del aeropuerto.
0: Sí.
1: Allá por donde está el Colegio La Salle. Y luego apareció otro terreno que estaba ofertando para el gobierno, en donde está ahora un plantío de agaves en el borde del río Atoyac.
0: Rancho de Sangre de Cristo.
1: Sangre de Cristo. Se dieron cuenta que no cumplía por la normatividad porque es un terreno arenoso.
0: Sí.
1: Y que dificulta las construcciones y es una zona de anegación para cuando crezcan las avenidas del río. Porque eso fue lo que también determinaron. Pero entonces salir a buscar el terreno, pues no estaría fácil, ¿no? Porque todo el mundo traía todavía el estigma de que querían un terreno para el basurero.
0: Sí, en efecto, bueno, una de las cuestiones que la Asamblea de Guadalupe Hidalgo nos dejó muy claro, que hubo un intento de poner un basurero ahí, y que ellos definitivamente, pero dijeron, si es salud, si son hospitales, nosotros con todo, y fueron muy generosos, quiero decirlo, fueron muy generosos, nos recibieron con mucho gusto, pero también han surgido, porque ustedes han dado cuenta de ello, a veces algunas inquietudes, dice, a ver, párame la hora aquí, necesitamos que nos digas justamente los cauces, necesitamos que nos digas, a ver, habla planta de tratamiento de agua, por normativa cada hospital, claro, tendrá su propia planta de tratamiento.
1: Y un centro de residuos biológicos peligrosos.
0: Exactamente, con agua, a ver, con agua, dinos cómo se suministra el agua, a ver, ahí está el estudio hidrológico, las líneas de curvas, todo lo que conlleva una obra de esta magnitud, se explicó, fue el ISSSTE, fue el IMSS a las asambleas a explicar, a exponer, a proyectar, a decir, porque eso es lo importante, y ha permitido avanzar de manera rápida, y también en ese diálogo constante, en ese diálogo permanente, cuando ha habido necesidad, se traslada personal de consejería, o llegan también a la consejería jurídica, vamos a la agencia a platicar con ellos, y eso ha hecho una amalgama que también se apropia la comunidad de este gran proyecto, que nos decían, oye, es una obra y una inversión de carácter federal, sí, y es una gran inversión, porque son aproximadamente 3.500 millones de pesos anunciados por cada hospital.
1: Sí.
0: Entonces, más el equipamiento y más lo que venga, sin embargo, no podía darse o meterse la primera máquina ni ponerse el primer ladrillo si no había certeza y si el gobierno del estado no ponía estos terrenos. Y como dices, es difícil conseguir un espacio de esa naturaleza, pero mira, con un diálogo permanente, con una ruta jurídica también clara, se logró, y el día de hoy pues podemos dar cuenta de que habrá un resarcimiento, una deuda histórica en materia de salud en el estado de Oaxaca, y que esperamos que en breve también puedan estarse dando esos resultados para que pues la gente reciba estos servicios de alta calidad, Humberto.
1: Le agradezco que venga a platicar con nosotros.
0: Al contrario, Humberto, gracias a ti.
1: Déjenos hacer pausa. Regresamos.
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0: 37 minutos, tenemos un servicio social y denuncias del auditorio, uno de ellos de Putla, Villa de Guerrero, que le vamos a presentar a usted, y también un servicio social. De hecho, tenemos dos servicios sociales. Uno de ellos es por el extravío de documentos que nos pide el auditorio hacer público. Cito textual. Se extravió una carpeta de color verde ayer, miércoles, entre las 20 y 21 horas, saliendo de la terminal ADO con dirección a Símbolos Patrios. Tiene documentos importantes que servirán para seguir un tratamiento médico y asistencia en el Seguro Social a nombre de Pablo Jiménez Ruiz. Si alguien lo encontró o tiene información, por favor, avísenos, comuníquese. Puede ser aquí al teléfono 951-207, el teléfono del estudio de Oro TV, 209-4571, para que podamos hacerle llegar los documentos a la persona que lo necesita. Son documentos de Pablo Jiménez Ruiz. Para nuestros amigos, amigas desde personal de servicio de limpia, si encontraron la carpeta, avisen, repórtenlo. Valdrá la pena ayudar a esta persona. Bueno, y tenemos otro servicio social.
1: Así es, y nos denuncian directamente para ese
0: servicio social.
1: Sí, desde luego, vamos a pasar el servicio social. Y si usted puede ayudar, escuche esta petición de pues unas personas que fueron deportadas y están aquí en las instalaciones de Grupo Oro.
2: Sí, buenos días. Venimos de allá, deportados de Los Ángeles, pues nos echó la migra para acá, migra americana, y ya venimos ya desde allá de Morelia, Michoacán, la capital de Michoacán, y pues venimos batallando bastante porque pues ya no traemos recursos para seguir transbordando, y pedimos, ¿verdad?, por estos medios que si alguien le toca el corazón a Dios, que si nos puede pagar el boleto, o sea, no queremos dinero, sí, sino que lo más que si nos pueden pagar el boleto de aquí para Arriaga o de una vez para Tapachula.
1: ¿Hasta
2: Tapachula?
1: ¿Dónde van?
2: Tapachula.
1: Tapachula. Vamos. ¿Son de...?
2: Somos de ahí, de Tapachula.
1: De Tapachula.
2: Sí.
1: Ok. Ajá. Y están requiriendo entonces el apoyo del auditorio. Ajá. Para poder trasladarse, o si alguien va por allá, les puede dar un aventón.
2: Que nos dé un aventón, ándale. Sí, un trailer o algo.
3: La gente decida ayudarnos, ¿verdad?
2: Sí.
1: Claro.
2: Sí.
1: Ajá. Muy bien, pues vamos a esperar la ayuda del auditorio. Ellos van a permanecer aquí en este lugar para que si usted pasa aquí en la emisora, pase, salúdenos, solidarícese ahora por ellos y mañana por usted.
2: Así es, sí.
0: Bueno, este es uno de los servicios sociales que tenemos aquí en Oro División Noticias. Están aquí en las instalaciones. Si usted puede, dése una vueltecita, colabore con ellos directamente en su mano. Están aquí en las instalaciones de Organización Radiofónica de Oaxaca. Son dos boletos para viajar al estado de Chiapas. Si no le quiere dar dinero, póngase de acuerdo con ellos, compre usted los boletos. Y uno y el otro ya sabrán cómo hacerlo. Se trata de ayudar, y esta es una de las funciones que tiene la radio. Bueno, son las 8 de la mañana con 40 minutos, 8 con 40. Y aquí en el estudio saludo a la diputada Irma Juan Carlos. Bienvenida, diputada, ¿cómo está? Buenos días.
4: Buenos días, amigo Humberto. Muy buenos días a todas las personas que nos escuchan. Pues aquí, muy contenta de poder estar nuevamente en esta cabina.
0: Me comenta
4: de radio
0: que ya este fin de semana inician los foros de consulta para la reglamentación de la ley indígena de este país. Platíquenos de esto, por favor.
4: Sí, como lo habíamos anunciado anteriormente, el 7 de agosto, que ya es este fin de semana, arrancamos con los foros de consulta indígena. Ya se termina la etapa informativa y comenzamos con la etapa deliberativa. Y bueno, y vamos a estar presente en este inicio de estos foros en Coahuila. Van a ser tres sedes para este fin de semana, Coahuila, y dos sedes en Durango.
0: Irán a toda la República Mexicana, entiendo, pero sí, empieza formalmente en estas dos entidades.
4: Sí, así es. Estaremos presentes en la mayoría de las sedes, no se podrá en todas porque varias son de manera simultánea, pero trataremos de estar en la mayoría de las sedes y principalmente en nuestro estado de Oaxaca, que van a ser 17 sedes.
0: Cada entidad tiene una realidad distinta para sus comunidades, pueblos indígenas. En Coahuila muchos de ellos son empresarios y tienen tierras y proyectos comunitarios, o a veces no se distingue con claridad. el tipo de vestimenta, tradiciones, costumbres y espacio territorial no son como en el estado de Oaxaca o Chiapas, pero no dejan de ser o describirse como comunidades indígenas, ¿no?
4: Sí, en el caso de Coahuila vamos a visitar a la comunidad Mascó, una comunidad afromexicana, y en el estado de Durango son comunidades indígenas, son pueblos indígenas, y bueno, y recordemos que esta consulta es para pueblos indígenas y para pueblos afromexicanos.
0: La mayor parte del trabajo se centrará, entiendo también, por la diversidad en estados como Oaxaca, Chiapas, Guerrero, el sur de Veracruz, y bueno, ya la península de Yucatán, pues es una etnia que es predominante de los mayas.
4: Los mayas, así es. Sí, de hecho, los estados con mayor presencia de pueblos indígenas vamos a tener más sedes, como Oaxaca, que tiene 17 sedes. Además de estos foros de consulta, van a haber 7 mesas de trabajo para temas que posiblemente no alcancemos a abordar en estos foros de consulta, que es la etapa deliberativa.
0: Me comentaba también que quiere hacer algunos comentarios relacionados con la gira de trabajo de la Presidenta de la República.
4: Sí, efectivamente, porque tiene que ver con también un trabajo legislativo. Recordemos que la Cámara de Diputados, una de sus facultades es la aprobación de los presupuestos, anualmente hablando, para todos los rubros, en materia de salud, en materia de agua potable, en materia del campo, en todos los rubros, y el anuncio, los anuncios que hace la Presidenta, en el caso, por ejemplo, de la rehabilitación y reconstrucción de los caminos en el plan Lázaro Cárdenas del Río, en la Mixteca, como un plan de justicia para los pueblos mixtecos, es muy importante comentarlo. Todos estos presupuestos pasan por la aprobación de la Cámara de Diputados, y por eso pues es siempre un honor acompañar a la Presidenta para dar a conocer esas acciones que tienen que ver con la aprobación de estos presupuestos. Estuvimos como diputada federal del distrito en Santiago Xochiquilco, en San Lorenzo Cacautepec, acompañando a la Presidenta, además de haber estado acompañándola en la Mixteca oaxaqueña, anunciando los avances de este programa de reconstrucción de caminos y otras acciones que tiene que ver con el plan Lázaro Cárdenas. Y bueno, y resaltar pues las acciones en materia de salud, la construcción de esta ciudad de la salud, que se arrancó ya con los 3 hospitales del IMSS Bienestar, del IMSS Ordinario y del ISSSTE. Es una ciudad de salud que atiende pues el rezago en materia de salud en Oaxaca, y como ella lo anunció, es uno de los principales proyectos a nivel nacional, y está en Oaxaca. Entonces, muy importante resaltar esto, porque en materia de salud estuvimos muy abandonados, por eso es que hay tanto rezago en esta materia, porque no hubo la atención, como ella lo mencionaba, y ella hace un compromiso de construir camas, casi el doble de la cantidad de camas que se construyeron en los 36 años de los gobiernos neoliberales.
0: Por último, diputada, en la confección del presupuesto, pues la parte que les toca,
4: sí,
0: en la consulta a la reglamentación de la ley de pueblos indígenas, ¿hay algún apartado, alguna etapa en donde se aporten, pues yo no sé si recursos o formación, para que los pueblos y comunidades indígenas sean autosuficientes y que no los condenemos como siempre y para siempre al asistencialismo, como si fueran retrasados mentales o algo que se le parezca, que no se les permita desarrollar y no depender de las dádivas del gobierno?
4: Sí, de hecho ya los pueblos indígenas, a partir de 2025, por instrucciones de la Presidenta en la Cámara de Diputados, aprobamos que el 10% del FAIS, ahora conocido como el FAISPIAN, se envíe de manera directa a los pueblos indígenas y afromexicanos, y en esta ley reglamentaria del artículo 2 constitucional ya se establecen algunos mecanismos de implementación de los presupuestos, de ejercicio de estos presupuestos, que tiene que ver con varios anexos, pero principalmente con el anexo 10, que tiene que ver con las erogaciones para el desarrollo de los pueblos indígenas y afromexicanos. Sí, es un tema que ya...
0: Pero proyectos productivos, trabajo organizado. Estamos hablando de 3 mixtecas, poblana, oaxaqueña y guerrerense, y no hay un proyecto en común que les permita desarrollar un proyecto de irrigación para un cultivo masivo o extensivo, quise decir, y que les permita tener sus propios ingresos y generar su propia riqueza.
4: Bueno, hay que decirlo, esta iniciativa de ley general de los derechos de los pueblos indígenas, también participó la Secretaría de Hacienda, y por eso el anexo 10 y otros anexos que viene dentro del PEF de cada año, ya se establecen mecanismos de cómo los pueblos van a hacer efectivos esos derechos al acceso de esos presupuestos.
0: ¿Algo más que quiera agregar?
4: Agradecer siempre la atención y invitarles a todas y a todos a participar en estos foros de consulta. Es muy importante porque entre todas y entre todos vamos a construir una ley reglamentaria, una ley general acorde a las necesidades de nuestros pueblos, porque no estamos en los tiempos de antes, las cosas han cambiado, estamos en tiempos de transformación donde escuchamos las voces de los pueblos, donde los pueblos participan y las leyes se construyen de la mano con el pueblo y no desde el escritorio como era antes. Muchas gracias.
0: Vamos a la pausa, regresamos.

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0: mañana con 51 minutos. Déjeme decirle que la mañana de ayer, elementos de la policía estatal replegaron un bloqueo que mantenían trabajadores de la UTBCO, la Universidad Tecnológica del Valle de Oaxaca, en la calzada Héroe de Chapultepec, a la altura del estadio de béisbol. Tienen un mes o más de movilizaciones, protestas, pancartas. Parece, no sé si sea la lógica, que no han encontrado un punto de coincidencia con las autoridades para la atención de sus demandas. Y esto es lo que sucedió. En la mañana, elementos de la policía los replegaron sin el uso de la violencia, ni macanas, ni escudos. Solamente los empujaron a la banqueta y le dijeron, ahí pueden quedarse y gritar todo lo que quieran.
1: Bien, pues ya nos encontramos esta mañana de miércoles 5 de agosto aquí en el crucero de estadio de béisbol, crucero de estadio de béisbol Eduardo Vasconcelos. Observamos ya a los elementos de la policía estatal, quienes van a retirar a integrantes de la Universidad Tecnológica de los Valles Centrales. Cerramos ya a los elementos listos pues para retirar este bloqueo de este grupo de trabajadores, quienes han bloqueado en este punto de la ciudad, en el cual pues han perjudicado a cientos de automovilistas que cruzan en esta zona de la capital oaxaqueña. Observamos ya a los elementos, a algunos caninos que nos acompañan pues para retirar este bloqueo. También mencionamos elementos de la policía vial estatal, quienes también participan en este desalojo. Están retirando en estos momentos, haciendo el llamado. Los elementos policiales ya les dieron unos minutos más, ya les dieron unos minutos y empiezan a retirar este bloqueo aquí en lo que es el crucero de estadio de Eduardo Vasconcelos. Parte de lo que se registra en esta mañana, están retirando un grupo de mujeres, de trabajadores del UTBCO, quienes se revisten este bloqueo. Cerramos.
2: Aquí lo tengo visto.
1: Cerramos. También participan algunas mujeres, elementos de la policía estatal. Están retirando este bloqueo. Están ingresando las grúas también en ese momento. Cerramos la acción que están realizando los elementos de la policía estatal. Están retirando ya a los trabajadores del UTBCO, quienes se resisten. Cerramos.
3: Ya nos subimos.
1: Ya estamos. Los elementos están replegando. Parte de lo que se registra este repliegue que están realizando los elementos de la policía estatal. Cerramos. Son también que las que participan son mujeres, elementos de la policía estatal. Observamos pues este bloqueo que realizaban al menos 40, 50 trabajadores, quienes desquiciaban aquí en esta zona norte de la ciudad. Ya han liberado la circulación los elementos policíacos. Pues ya han liberado la circulación vial de todos los amigos automovilistas. Se han replegado este bloqueo aquí en lo que es la calzada de Niños Héroes, a un costado de lo que es el estadio de béisbol Eduardo Vasconcelos. Serán 40, 50 trabajadores quienes estaban desquiciando la ciudad capital con estos bloqueos, estas protestas que realizaron durante esta mañana de miércoles 5 de agosto. La policía vial también participó, la policía vial de la Secretaría de Ciudad y Protección Ciudadana también participó en este repliegue de este grupo de manifestantes. Ya han liberado la circulación, han ingresado ya las grúas también para el retiro de las unidades con las que bloqueaban en esta zona. Pues parte de lo que se ha registrado durante esta mañana aquí en este repliegue a los trabajadores de la Universidad Tecnológica de los Valles Centrales de Oaxaca. Informó para ustedes Hugo Velasco. Se ha liberado la circulación ya a las 10 de la mañana.
0: Es parte de lo que ahí sucedió. Mientras tanto, los directivos de este sindicato explicaron las razones por las que protestaron. Escuche usted, por favor.
4: Soy Erika Cruz Estudillo, representante de los trabajadores de la Universidad Tecnológica de los Valles Centrales de Oaxaca. Estamos exigiendo el cumplimiento de nuestros derechos como trabajadores al servicio del Estado y que tengamos certeza jurídica. Estamos en el limbo legal desde hace 3 años y hemos tenido mesas de diálogo, pero no hay respuesta a nuestras demandas. El día de ayer tuvimos una reunión en la Secretaría de Administración. Sin embargo, no hubo una respuesta a nuestras demandas. Nos sentaron y nos dijeron que no tenemos avance porque el rector de la universidad no hizo lo que le correspondía. Nos retiramos en ese momento y decidimos emprender acciones porque ya teníamos programado un calendario de acciones durante la guerra y fue aplazado precisamente por esa fecha que nos dieron para el día 4 de agosto. El día de hoy tuvimos que bloquear así la avenida y nos reciben con una represión en lugar de darnos una solución. Pedimos atención directamente del secretario de gobierno. Nos dijeron que el día de mañana y están por confirmar la hora. Pero no nos sirve nada más que nos reciba y nos escuche. Nosotros estamos sin certeza jurídica. No hay garantía de los años que llevamos laborando en la universidad. No se respetan los quinquenios, el escalafón, permisos, licencias, la forma de contratación del personal. Estamos a merced de las decisiones que tome el rector de la universidad por quien en su momento esté en ese cargo. No es posible que no podamos tener mejoras. Son 17 años de antigüedad de la universidad y que lamentablemente en el 2023 con Tania López López como directora de la universidad será este cambio y no realiza el proceso. Que por poco tengamos el servicio médico de lista, perdón. Actualmente tenemos quieren cambiar al régimen voluntario, eso afecta por supuesto nuestros derechos.
0: Parte pues de lo que señalaban los sindicalizados. Antes de despedirnos, es el auditorio, línea telefónica, y le escuchamos. Buenos días.
5: Muy buenos días, ojalá y alcance mi llamado a oírlo la diputada Irma, porque pues la verdad me gustaría exhortarla a que cumpliera con el propósito de ayudar a los paisanos y las personas que están ahí pidiendo ayuda para su boleto. Pues le juro que ella con las manos en la cintura podría hasta comprarle los 2 boletos y sería de verdad una respuesta a lo que tanto dicen de ayudar a los que pues por cuestiones ahora sí que migratorias se encuentran ahorita en esta situación. Ese sería mi llamado, ojalá y la diputada pues nos haga la muestra de que de verdad se piensa en los demás.
0: Le agradezco mucho su llamado, señora. Gracias.
5: Gracias.
0: No he podido salir, estamos dentro de las instalaciones, pero le pregunto a las personas si algo sucedió. Nos despedimos con la colaboración de don Juan Pérez Audelo.
6: 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Hasta entonces.
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8: Auditorio de la radio. Ante la falta de regulación y pese al fin de las fiestas de julio, los habitantes de la zona norte de la capital siguen viviendo un infierno ante la proliferación de calendas. En efecto, amén de graduaciones escolares, festejos patronales o simple ocurrencia de los organizadores, las afectaciones al comercio, al tránsito vehicular y a la paz social de miles de ciudadanos, dichos eventos se han convertido en una molestia. Ya pasó el colapso a la circulación ante la hoy llamada calendra de las culturas y los convites de la temporada. Eso no ha inhibido que cualquier hijo de vecino que quiera destacar determinado evento organiza familiares, compañeros de escuela o trabajo, contrate bandas de música, marmotas, monos de calenda y armados con docenas de cohetes, cerveza o mezcal, y alarman. Que son parte de nuestra tradición e identidad, eso nadie lo niega. Pero que ellos ha choteado y acorrientado también lo es. Y eso es lo que menos importa, pues han devenido verdaderas bacanales, que nada tienen de ancestral. Hace unos meses, para celebrar un evento del sindicato de burócratas del gobierno estatal, el contingente fue tan numeroso que colapsó la vialidad por más de 6 horas. Camionetas cargadas de cerveza y botellas de mezcal y una veintena de bandas de música convirtieron a la ciudad en un gigantesco estacionamiento. Y ninguna autoridad asumió la responsabilidad de las afectaciones ciudadanas. En fechas recientes, estudiantes de las facultades de medicina o odontología hacen sus calendas en sentido contrario. Salen de Santo Domingo y concluyen en la fuente de las 8 regiones. los daños al libre tránsito no cambian nada. Igual que las constantes marchas de normalistas, maestros, organizaciones sociales y feministas sobre la calzada Porfirio Díaz. La estela de pintas en fachadas, negocios y bancos son solo un pilón de esta constante afrenta a la ciudadanía. La pregunta es, ¿y por qué tienen que ser las mismas calles y avenidas y afectar solo una zona de la ciudad y a los mismos habitantes? La capital tiene muchos espacios más por donde pueden transitar las calendas, convites y demás, la calzada Madero, el periférico, de las inmediaciones del Central de Abasto hacia el Centro Histórico, la Avenida Independencia y otras. Pero eso solo se podrá considerar seguramente cuando las autoridades responsables de regular este tipo de eventos elaboren las normas o reglamentos necesarios. Ya se han dado hechos de violencia, amenazas a transeúntes y transportistas por parte de aquellos despistados que argumentan que las calles son de todos. Obstaculizar la vía pública en una capital perpetuamente acosada por bloqueos y manifestaciones es una afrenta adicional a la ciudadanía. Los vecinos que también pagamos impuestos y tenemos derechos y obligaciones, exigimos nuestro derecho a vivir en paz. Este comentario puede leerlo en la página de Oro Radio y en www.oaxpress.in. Comentó para Odivisión Noticias, Juan Pérez Salvador.
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0: Amores como el nuestro quedan ya muy pocos, dice esta bonita canción de Jerry Rivera. ¿Cómo están? Bienvenidos a El Recreo a través de la Mejor FM 101.7. Soy Tania Zabaleta. Buenos días, Monse, Dani, ¿cómo están?
1: Buenos días. Ay, súper bien.
0: Súper bien.
2: Buenos días, muy felices, muy emocionados por la palabra de hoy, ¿eh?
0: Uf, qué palabrona. Lluvia de palabras para que usted pida sus canciones al 515-5090 y el número de celular.
1: Nuestro WhatsApp es el 951-348-3016.
0: Oigan, pues como esta canción al ritmo de salsa con nuestro queridísimo Jerry Rivera, que fue compuesta, por cierto, fíjense, por un panameño, Omar Alfano se llama el que compuso la canción Amores como el nuestro, y la hizo, la popularizó Jerry Rivera. Tiene 52 años Jerry Rivera, es joven, no es tan grande.
2: Y me llama la atención el final, como que tiene un toque parecido. Yo dije, ay, me van a poner otra canción porque me suena a Shakira. Es una canción de Shakira.
0: La retoman, ¿no? De esta canción. ¿Cómo se llama esa canción de Shakira?
1: Hips Don't Lie.
0: Ándale. Que le empezó aquí a cantar Monse y sí, totalmente la tomaron de esa rola. Bueno, pues a pedir sus canciones, gente linda. 6 de agosto del 2026, octavo mes del año. ¿Cómo les va en este amanecer? El sol está con todo. Espero que la lluvia de ayer no lo haya agarrado en curva.
1: Desprevenida.
0: Porque estuvo sabrosa la lluvia.
1: Sí.
0: Estuvo.
1: Pero no sé si viste, Tania, que después de la lluvia, o sea, la tarde se puso muy bonita, fresca, sí, despejada, ¿no?
2: Sí, estuvo un clima muy agradable, la verdad.
0: Pues vamos, parece que hoy también va a llover. Parece, dice el sistema climatológico, pero pues hay que salir con la sombrilla, preverse o el suétercito. Pues a pedir las canciones de amor para esta mañana, lluvia de amor, lluvia de palabra. Estamos enamorados aquí en cabina. Morrito, buenos días. Pues ya anda aquí con nosotros, le mandamos un saludo al Chispas, donde quiera que se encuentre, tal vez se fue a su tierra, quién sabe, no sabemos de él. De mientras, nos vamos a escuchar esta canción que también nos pidieron al ritmo de bachata, yo sé que te la sabes, Medicina de Amor.

0: 9:14, medicina de amor al ritmo de bachata con esta excelente canción que nos presenta Raulín Rodríguez, un icónico en este género musical, pero ese celular está vibre y vibre y vibramos con él.
1: Exacto, andamos hablando que no habíamos anunciado formalmente la palabra. Pero
2: amor.
1: Muchísimos la captaron y ya luego sus peticiones, así que voy a leer algunas.
2: A ver.
1: Nos andan pidiendo la canción Amor de mis amores con Agustín Lara, nos andan pidiendo Tu historia fue conmigo con la Arrolladora, Amor Amor de Jorge Domínguez, no, infinidades, ahorita siguen escribiendo, por ahí las andamos anotando.
0: Muy
2: así
0: bien.
2: Muchas peticiones, pero ¿qué crees?
0: ¿Qué
2: también
0: pasó?
2: Tenemos una petición muy especial.
1: Ajá, ¿cuál?
2: En serio, nos piden la canción Me hace tanto bien de Alejandro Fernández. ¿Y sabes por qué es tan especial?
0: Porque
2: viene desde cabina.
0: Ah. Bueno, ¿y para quién es esa canción?
2: A ver, Dani. Muy especial para Karen Yaret, que nos está escuchando, nos escucha todos los días. Y esta es
0: Karen. San Juanito, ¿verdad? La tengo anotado, Dani.
1: Eso, Dani.
0: Bueno, pues saludos a Karen con mucho cariño. Pues vámonos con esta agrupación que nos va a poner a bailar al ritmo de Jaguarú de Ángel Venegas, Amor sin Primavera.

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10: Nueve de la mañana con 20 minutos, 9:20. Vale la pena que hoy escuches el reporte vial del sitio de taxis 5 de febrero.
11: De recreo les saluda Reinaldo Juárez del sitio 5 de febrero para darles el reporte vial al momento.

0: a los carros de materiales que están entrando y saliendo en la obra. Así que tomen sus precauciones. Sobre Héroes de Chapultepec tenemos el tráfico fluido, donde tenemos un poquito de carga vehicular. Es los amigos que vengan del Valle Teco hacia Viguera y Pueblo Nuevo, tenemos un poquito de carga vehicular. Eso también al llegar a Brenamiel, para que tomen sus precauciones. Lo que es Parque del Amor, San Juanito, y los que vengan de la ciudad de Jojocotlán van a encontrar un poquito de carga vehicular en esa intersección del Parque del Amor, para que tomen sus precauciones. Eduardo Mata hacia lo que es Simo Los Padres, también ahí tenemos un poquito de carga vehicular. Los que vengan del aeropuerto hacia la ciudad también van a encontrar un poquito de carga vehicular, para que tomen sus precauciones. Esto a la altura del río Salado. Las demás calles del centro de la ciudad están con un flujo constante de tráfico, no tenemos ningún problema. Si solicitan un taxi, llámenos a los números telefónicos 951-374-96, 951-515-6575, y al número de celular, donde los podemos atender por vía WhatsApp, al 951-308-7251. Sitio 5 de Febrero seguro te lleva. Que tengan un excelente día.
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0: Amor se escribe con llanto, dicen nuestros guardianes del amor. ¿Qué les parece el título de esta agrupación fundada de Arturo Rodríguez?
1: Me encanta.
0: ¿Verdad?
1: Me encanta.
0: Como la película Guardianes de la Galaxia.
1: Exactamente.
0: Oye, qué padre. Pues tenemos bastantes complacencias, ¿verdad, Montse?
2: Demasiadas.
1: Igual apenas nos pidieron una canción especial, esta de Entrega del Amor.
0: Entrega del Amor, sí, de los Ángeles Azules.
2: Pues ahí vemos si la ponemos.
0: Si nos da tiempo, porque son varias.
2: Sí, son bastantes. Tenemos un saludo, de hecho esta canción de Guardianes del Amor viene con un saludo para quien nos esté escuchando en Mitla. No nos dice cómo se llama, pero nos manda un saludo desde Mitla,
0: San Pablo, Villa de Mitla. Saludos al pueblo mágico allá con sus zonas arqueológicas, el mercado de artesanías y textiles, el mezcalito, las cuevas prehistóricas. Visite Mitla. Tanto la comunidad es preciosa como muchas comunidades de Oaxaca, así como su gente. Un saludo muy especial, muchas gracias.
2: Gracias.
0: Pues vamos a seguir escuchando más música. Nos vamos con esta agrupación que a todos nos pone a bailar. Recientemente vinieron estos muchachos que son tremendos ahí paseándose entre el público. Son la arrolladora banda Limón, que se llama Tu Historia Fue Conmigo.

0: ¿Qué tal este tema de Jorge Domínguez y su grupo Superclass? Amor, amor, pero lo canta con un ronco pecho, que qué bárbaro. Amor, amor, perdóname, dice la canción. Estos muchachos que son allá originarios de Puebla, pues muchos saludos a nuestros amigos de Puebla que nos escuchan en internet, Dani.
1: Así es, muchos saludos a nuestros amigos de Puebla y todas las personas que ahorita nos están escuchando. De hecho, también tenemos otra petición, nos dicen... Hola, buenos días, amigos del recreo, feliz jueves, aquí escuchándolos como siempre, trabajando y escuchando el recreo. ¿Podrían complacerme con una canción de Master Cumbia, Amor Bandolero? Muchas gracias. Saludos sus amigos Benjamín y Rafael desde Nueva York.
0: Ay, ay, ay, amigos, qué buena onda, muchísimas gracias, les mandamos un abrazo con mucho cariño, bien oaxaqueño, para que no se sientan allá como, ¿cómo decirlo? Pues distantes, sino acercarnos,
1: así es,
0: ¿no?
1: Aquí estamos aquí, felices, esperándolos, deseándoles que pronto vengan.
0: Ojalá que sí.
1: Un tejatito,
0: un cafetito. Un café. Vamos a ir un corte y regresamos con más música porque tenemos muchos temas en fila. Son las 9:36.
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0: 8:33, continuamos escuchando El Recreo a través de la Mejor FM 101.7. Pancho Barraza, este grande allá de, ¿saben cómo se llama? Francisco Javier Barraza Rodríguez. Pues sí, Pancho Barraza, ¿no? Mejor conocido, es más fácil que se aprenda uno el Pancho Barraza. Bueno, pues nos están pidiendo muchos temas y esos saludos hasta ya nos están antojando, Monse. Nos están mandando fotografías, eso está bien padre. A ver, ¿qué
1: nos dicen? Saludos a todos por aquí, almorzando y escuchando El Recreo con Doña Tere y Don Teo. Si da tiempo, me pueden poner algo de Junior Clan, bonito día. Y nos manda foto de su desayuno. Nos dice un rico caldo de gato. Ah, pero ya creo que ya Tania investigó
0: si
1: tiene
0: el caldo de gato. Fíjense que puede ser hecho con espinazo de cerdo o res, ¿no? Esto es muy famoso en Sachila también, aquí en los valles centrales, verduras como elote, papa, zanahoria, calabacita, chayote, jotes, llévele, garbanzos, col y arroz.
2: No tiene gato.
0: Cebo,
2: no tiene gato.
0: No tiene gato. Se le llama así, pues, ¿por qué se le llamará así, Que nos diga,
1: Sí, que nos ilustre, porque caldo ilustre, de gato.
0: Caldo de gato.
1: Ya me espanto.
2: Pobre gato.
0: Pobre gato, no es de gato. Saludos a Antonio Santaella, los papás de nuestro querido Antonio, muchísimas gracias. Tenemos muchos más temas, amigos, vamos a escuchar esta canción de Los Ángeles Azules, Entrega de Amor, y a bailar, se ha dicho.

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0: Cito para cerrar la semana y es el día favorito de Monse.
1: Sí, ya toca.
2: Bueno, pues aquí acabamos de escuchar el tema Amor Bandolero de Master Cumbia. Muchísimas gracias por habernos escuchado. Los esperamos mañana en el cierre del viernes pachanguero. Nos vamos a ir con esta última canción de Fiebre de Amor. Que se cuiden mucho este día. Los esperamos mañana en punto de las 9. No se pierdan el noticiero, nuestra estación hermana, el 93.7 de FM con Humberto Cruz a las 12 del día. Y nosotros les deseamos un gran día. Gracias, Dani. Gracias, Monse.
1: Gracias.
2: Les deseamos un gran día. Nos vemos mañana y nos despedimos con Fiebre de Amor de Luis Miguel.

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0: Bienvenidos a este programa de superación personal y de normas y pautas de una mayor conciencia para un mejor vivir. Soy su amigo y servidor Miguel Ángel y estoy consciente que el día de hoy muchos de ustedes sufren porque no han podido encontrar el amor. Porque por más que intentan tener una relación estable, siempre terminan encontrándose en el camino a personas que solo juegan con sus sentimientos. Si usted es de las personas que piensa que no tiene buena suerte en el amor, o que el amor no es lo suyo, hoy lo invito a que deje de pensar así y tome la decisión de venir conmigo a una consulta cuanto antes. Porque mi centro está en la capacidad de lograr que usted pueda encontrar un amor verdadero, seguro, estable y para toda la vida. A que usted pueda terminar con esos problemas en el hogar, a que usted pueda mantener la armonía en su vida con el ser amado. Estoy en la total capacidad para ayudarle a usted que ha tenido que enfrentar distintos síntomas, padecimientos y enfermedades sin solución aparente, enfermedades difíciles, enfermedades sin explicación ni solución médica. Visite solo lugares verdaderamente capacitados y dotados de personal con el conocimiento y la preparación para atenderle sin poner en riesgo su salud y su bienestar. Al llegar a mi consulta sin hacerle ninguna pregunta, le voy a decir con exactitud cuál es la verdadera causa y la raíz de sus problemas. Si se trata de algo normal, natural, casual o de un problema de índole sobrenatural al cual usted se ha tenido que enfrentar a ciegas porque busca en los lugares equivocados y por eso no encuentra la verdadera solución. Muchas personas son incrédulas, mucha gente incluso no cree en Dios, pero mis puertas están abiertas en todo momento para que si usted tiene una duda pueda salir de ella. Costo de la consulta únicamente 200 pesos, los cuales usted los paga al final, y si la consulta no es lo que usted esperaba, si la consulta no le sirve, sin hacerle absolutamente ninguna pregunta, usted no paga nada. Hágase el tiempo. El día de hoy, hágalo por amor, respeto, cariño, hacia usted mismo y hacia las personas que le rodean. No se acostumbre a vivir así enfermo, adolorido, triste, cansado, solo, hundido en los vicios, porque por más que intenta no puede salir de ellos. Aquí está la ayuda, aquí está la herramienta que usted necesita para sanar. No se haga el tiempo cuando lamentablemente ya no hay nada por hacer. El cuerpo humano tiene un límite. Venga el día de hoy, que mañana puede ser demasiado tarde. Recuerde que hay la solución para todo menos para la muerte. No se permita que se opaque el día de hoy el cristal de la divina luz en su vida. Mucha fe.
1: Maestro, quiero darle mi testimonio de agradecimiento. Usted es una bendición en la vida de todos nosotros, los que en algún momento nos encontramos enfermos, los que ya visitamos e hicimos prácticamente de todo, o para los que vienen directamente con usted porque usted sí habla con la verdad, nos dice si lo que tenemos es sobrepuesto o es cosa natural. Yo le doy muchas gracias a Dios por ponérmelo en mi camino. Yo me sentía muy enferma antes de poder visitarlo. No tenía dinero y no tenía los recursos para poder sanarme en otros lugares. Y usted me dio una cita por teléfono, me dijo que no había problema que viniera yo a visitarlo. Y dije, bueno, si otros han logrado sanar aquí, pues yo también, ¿por qué no? Y gracias a Dios, usted me sanó de todos mis padecimientos. Hoy soy una mujer feliz, una mujer sana, una persona que puede decir que recuperó su vida y que está muy agradecida con usted, Maestro Miguel Ángel. Yo creo que no hay mejor recomendación que la que se hace de boca en boca. Por eso el día de hoy yo vengo a darle mi testimonio y a recomendarlo con toda la audiencia, con todas las personas que me escuchen. Yo aquí sí me sané, aquí sí salí adelante y lo puedo jurar ante Diosito bendito. Hoy mi vida cambió. Creo que lo más importante, como usted dice en su programa, es tomar una decisión a tiempo y eso puede cambiarnos la vida. Muchas gracias, Maestro Miguel Ángel, por toda su ayuda, por todas sus atenciones. No tengo realmente cómo pagarle todo lo que usted hizo por mí.
0: ¿Usted también qué espera para cambiar esa vida llena de problemas, sin amor, llena de enfermedades, deudas, conflictos, por una vida sana, por una vida estable, por una vida donde usted pueda reír a plenitud? Muchas personas ya solamente vienen a darme sus testimonios, ese testimonio de agradecimiento, porque rompimos toda atadura en sus vidas, porque quitamos los problemas y disolvimos esas enfermedades que fueron provocadas. En este momento estoy recibiendo sus mensajes a los cuales daré contestación a la brevedad. Estoy atendiendo, estoy recibiendo también sus llamadas. 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Le han comentado, le han dicho que hay algo enterrado en su casa. Se siente pesada esa casa y quiere saber qué está pasando con plena seguridad. Márqueme en este momento y yo le aclaro todas sus dudas. Mucha gente, muchas personas caminan, duermen y viven sobre un mar de riqueza y no se han dado cuenta. 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
2: Quería comentar mi experiencia. Desde el 2019 yo comencé a padecer un problema en mis partes. Yo no podía tener relaciones. Ya no me sentía yo un hombre completo. Cada que quería estar con una mujer, pues no podía. Sí tenía ganas, tenía el deseo, pero a la mera hora no podía. Intenté tomar pastillas y solo me provocaban dolor de cabeza. Fui al médico, llevé tratamientos. Me decían que estaba muy estresado y comenzaron a darme medicina. Comencé a ejercitar mi cuerpo y no veía ningún resultado. Cuando lo visité a usted, usted me dijo que mi expareja me había hecho un trabajo muy fuerte para que pues yo no pudiera estar con nadie, y yo incrédulo decidí hacer el tratamiento porque la verdad ya estaba yo muy desesperado, me sentía muy mal, me sentía deprimido por esta situación. Yo pensaba que ya nunca más iba a poder estar con alguien hasta que usted me hizo el tratamiento y sacó un daño de mi cuerpo. Yo me acuerdo que a la semana empecé a tener pues erecciones por la mañana, así como antes, y cuando intenté tener relaciones nuevamente lo hice con miedo, con dudas, pero al final todo salió bien. Me sentí muy contento en ese momento, me sentí completo, y hoy sin pena quería venir a darle mi testimonio porque sé que muchos hombres pueden estar pasando por lo mismo gracias a un coraje de alguien que no quiere que estemos bien, y no me queda más que agradecer su ayuda. Recuperé otra vez mi hombría. Le digo, me siento completo como hombre, me siento yo una vez más y recuperé la confianza que había perdido y puedo vivir el día de hoy una vida plena gracias a usted, Maestro Miguel Ángel.
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0: 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En este momento tengo ya la primer llamada, sí, bueno.
4: Bueno, maestro, por favor, quisiera hacer una consulta, me llamo Luis.
0: Bienvenido al programa, gracias por tu intervención radial, Luis. Quiero recordarte que estamos completamente en vivo y en directo. Regálame, por favor, en este momento tu nombre completo o tus iniciales y tu fecha de nacimiento.
4: Sí, mi nombre es Luis Armando López Estrada.
0: ¿Sí?
4: Maestro, mi fecha es 24 de marzo 1990.
0: Luis Armando López Estrada, 24 de marzo 1990, ¿de acuerdo?
4: Quisiera saber por qué me está yendo tan mal últimamente. Tenía 6 años trabajando y me acaban de despedir. No me quieren dar lo que me corresponde por el tiempo.
0: No te preocupes, tranquilo. Ahorita a través del estudio vamos a ver qué es lo que está pasando en tu vida. Concéntrate en este momento en esos problemas que tienes y dame un momento, por favor. ¿Estamos de acuerdo?
4: Ahí está bien, maestro.
0: Bien, a través de tu estudio, estimado Luis, 24 de marzo 1990... signo de Aries, regido bajo la constelación de Marte. Los Aries son líderes natos de energía inagotable, destacando por su espíritu pionero, emprendedores naturales. Sin embargo, deben de cultivar la paciencia debido a ese temperamento impulsivo que tienen. Rápidamente puedo ver en ti mucho desespero, angustia. Esto debido a problemas amorosos, y no es que estés mal porque veo que hay una relación de amor muy intensa. ¿Qué tiempo tienes viviendo ya con esta persona?
4: Sí, maestro, llevo con ella apenas 6 meses viviendo.
0: 6 meses. Durante este tiempo tú mismo te has encargado de, vamos a llamar, desbaratar tu vida. Desde que ella llegó todo cambió, y no precisamente es que ella sea una mala persona, sino todo lo contrario. Tú, al querer impresionarla, comenzaste a gastar de más. Veo muchos problemas económicos y tienes que aceptarlo. Tomaste un dinero que no era tuyo y esa decisión te trajo como consecuencia precisamente la pérdida de tu trabajo y que no te quieran pagar lo que obviamente te corresponde, ¿sí? Has hecho muchas cosas por ella, por querer ganarte su corazón, porque veo mucha intensidad en ti, mucho desespero por llenar su vida. ¿Es correcto o es mentira lo que te estoy diciendo en este momento, mi estimado Luis?
4: Sí, maestro, así es, la verdad es así.
0: Bueno, de tener una vida buena, estable, tranquila, como te repito, tus acciones y tus decisiones cambiaron de la noche a la mañana lo que bien o mal ya habías logrado. Sin embargo, pues no te preocupes, siempre hay algo por hacer para que encuentres un trabajo estable pronto, y yo sé que hablando con la verdad ella entenderá y seguirá a tu lado a pesar de todo. Todo depende de ti y de lo que decidas a partir de ahora, ¿correcto?
4: Sí, pues tiene usted razón. ¿Qué puedo hacer, maestro, para salir de esta situación? Pues la verdad sí me siento arrepentido, se me cerraron las puertas, ahora tengo que comenzar de nuevo. Yo ya la quiero mucho y no quisiera quedarme sin trabajo mucho tiempo, porque ahorita casi voy al día y no tengo otro apoyo, maestro.
0: Bueno, lo que yo puedo ofrecerte, si tú gustas, te espero mañana mismo para darte una buena limpia, para que se te abran todos los caminos que se cerraron en este momento en tu vida, para que encuentres la conciliación en tu antiguo trabajo y eso no lo arrastres en esta nueva etapa, ¿de acuerdo?
4: Sí, maestro, por favor, mañana temprano puedo ir a verlo.
0: Sí, con todo gusto. Mándame un WhatsApp y terminando el programa te digo qué es lo que me tienes que traer para que no se te olvide.
4: Sí, ahorita me dice usted que tengo que llevar mañana. No sé si me puede atender a las 10, maestro, por favor.
0: Perfecto, entonces nos vemos mañana a las 10 de la mañana. Claro que hay muchas cosas más que se pueden comentar y mañana las podemos platicar con calma en mi consultorio, ¿sale? ¿Qué te pareció la consulta en este momento que acabo de realizar contigo? Espero realmente que te haya servido. Cuéntame.
4: Gracias, maestro. Pues sí, la verdad me siento muy apenado por las cosas que hice y usted me dijo todo así como es, todo lo que realmente está pasando en mi vida. Y también, ojalá, espero, pueda usted ayudarme, maestro. No quiero seguir con esta situación.
0: Claro que sí, con todo gusto te voy a ayudar, ¿de acuerdo? Mañana nos vemos, mañana viernes. Cuídate mucho, Dios te bendiga.
4: Sí, maestro, nos vemos, muchas gracias.
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3: Es de la mañana, ya con 22 minutos, aquí nomás en La Mejor FM 1022.

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2: Diez de la mañana, ya con 36 minutos, aquí nomás en La Mejor FM. Saluditos a todos los tóxicos y tóxicas aquí en Oaxaca. Oye, manda foto a ver dónde estás, dice.

Mejor FM Oaxaca, continuamos, avanzamos. 10 de la mañana, ¿qué tal? Con 40 minutos, qué buena rolita, qué buen traje. Súbele, saludcita de la buena, ¿eh? Aunque sea con un tejatito, pues, pero cae a gusto, ¿eh?

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1: ¡Flachazo grupero con el reportero! Oye, bueno, pues de repente, ¿verdad? Se pasa así el tiempecito y uno no recomienda un buen material. ¿Sabes cuál me gustó? Porque, pues es nuevo, ¿verdad? O sea, hay que escuchar estas canciones en nuevas voces. Es Que Viva Antonio Aguilar. Es todo un material, ¿verdad? Que Viva Antonio Aguilar, que evidentemente, pues lo presenta la familia Aguilar. Ellos cantan unos temas. Por ahí el Recodo, la banda MS, el mismo Carin León está cantando rolas de don Antonio Aguilar, ¿verdad? Y nos encontramos también a Edén Muñoz cantando Albur de Amor. Y qué chido le quedó, loco, que andas haciendo el mismo Alfredo Olivas, ¿verdad? O sea, muy recomendable Que Viva Antonio Aguilar. Y ahí está participando Lucero con Triste Recuerdo, ¿verdad? Y también la señorona Guadalupe Pineda. No, si te digo que es un material que está de colección. ¡Corta!
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13: 10 de la mañana con 47.

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1: Diez con cincuenta.

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1: Salucita, salucita de la buena, 10 de la mañanita, paisano. Vámonos, 10:53, así que súbele plebe, porque estás en la mejor FM. Buena rolita, ¿eh? Compártelos en redes sociales, en el Face, La Mejor Oaxaca.

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1: Qué tal, carnal? Si te la sabes, es momento de que la cantes conmigo, así que ya lo sabes. Dice la mañanita con tu amigo el Morrito Luis Cruz, de la cara más importante regional mexicano, 10:57. Vamos a recordar un astro, Valentín Elizalde.

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1: 11 ya de la mañana, puntualmente, buen arranque, mi gente. Oye, ¿qué tal? Bonito jueves para ti, ¿eh? Ya salió el solecito sabroso. Estamos a 23 grados. Esto se va a poner. ¡Qué bochorcito! Aquí nomás una mejor FM, Oaxaca.

0: ¿Qué tal, mi gente? Quiero más en la mejor FM Oaxaca 101.7. Estamos ya de vuelta, de regreso. Qué buena onda. 11 ya de la mañana. Ahora con 3 minutos. Este rico avance de la semanita. 3. Qué rico, ¿eh? No sé por qué, pero se me están antojando 3 cosas. Una empanada bien sabrosa de San Antonino Castillo Velasco. Después, unos taquitos bien ricos de cazuela. Después de ahí, ¿qué tal? Una torta bien sabrosa, que sea de milanesa o de tinga. Continuamos con más rolitas a través del 101.7. Gracias por tu preferencia. Recuerda que hoy, carnal, a la 1 de la tarde se presenta en entrevista, por supuesto, la abandonona clave nueva aquí en La Mejor FM. Si llegas puntualito, pues créeme, vas a escuchar la entrevista, o sobre todo andas cerca, vas a ver a esos muchachones guapos. Puedes pellizcarle, híjole, aquí el hombrito. O puedes decirle, no sé, tomarte la selfie. Beso creo que no se van a dejar que besar a esos muchachones guapos, ¿o sí? ¿Qué piensa la chica de redes sociales? ¿Crees que se dejen besar? Sí. Ok, ¿en la mejilla, en la frente o en los labios? Oh, ok, ya lo saben, un abrazo fuerte para todas las chicas fieles seguidoras de estos muchachones guapos de La Abandonona Clave Nueva, que hoy a la 1 de la tarde están aquí en La Mejor FM. Continuamos, vamos con más música, pero recuerda que tú, amigo que nos visita de Estados Unidos, que viene a visitar a tu familia, cuando te lances al gabacho, recuerda que en Alexa puede escuchar La Mejor FM, o también desde el buscador de tu preferencia y Google, escribe o Safari, La Mejor FM Oaxaca 101.7, dale play y nos escuchas en cualquier parte, y ahora lo sincronizas con la troca allá en el gabacho. Continuamos con más música. 11 de la mañana con 4. Aquí nomás.
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1: ¿Qué tal? Qué rica, pero qué rica cumbia. Aquí nomás suena Mejor FM, 11 ya de la mañanita. Ahora con 24 minutos continuamos. Oye, 23 grados, soleadito, ¿eh? Así que hay que usar sombrillita, agüita fresca, algunas cervecitas. ¿Y qué mejor? Llevar la Mejor FM. 11:24.

0: 11-29.
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0: Continuamos con más rolitas aquí nomás en la Mejor FM Oaxaca, 11 ya de la mañanita con 33 minutos. Fíjate qué bonito, a veces se nubla, de repente el bochornito sale, pero la buena rola, la buena música se escucha a través de la mejor frecuencia, 101.7. Llévanos, compártenos, aparecemos en el Face como La Mejor Oaxaca, dale me gusta, activa notificaciones. Si quieres seguirme, yo aparezco en el Face como El Morrito Luis Cruz. Déjame tu mensajito. Vámonos con saluditos. Allá para Carla, muy pendiente siempre también de La Mejor FM. Es estar por todos nosotros allá en primera etapa. A la familia Flores en Colonia Unión Ferrocarril. Allá para la señora Carolina, por supuesto, en quien es muy atenta. Allá para el Orbi, que anda manejando. Allá para mi compa, para mi cuate, el Nayo, número 105, sitio Ciudad Judicial. Allá para mi prima Chira, un abrazo muy fuerte al tío Arturo. Disfrutando a toda la gente de esas vacaciones, ¿verdad? Muchos ya regresan como el 15, otros 19 o 20 por ahí, ¿ok? Así que un abrazo fuerte, quédate con nosotros. Más música para ti aquí en el 101.7. Sí, carnalito, La Mejor FM Oaxaca. Dale.
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0: 11:34, qué rico.
18: ¿Cómo?

0: Aquí nomás en la Mejor FM Oaxaca. Estamos ya de vuelta, de regreso. Recuerda, carnal y carnalita, que tenemos para ti, por supuesto, en este preciso momento, la complacencia. Que tienes que hacer, simplemente marcar ya en corto, en fa de volada, al 951-515-5090. Sí, así es. Al 951-515-5090 y pedir esa bonita rolita que tanto te gustaría escuchar en este preciso momento. Recuerda que es ahora, porque mucha bandita después nos marca y dice: morrito, quiero una complacencia y ya no se puede. Chécate en las redes sociales, porque aparecemos en el Face como La Mejor Oaxaca. Dale me gusta, dale seguir, activa notificaciones. El teléfono está sonando ya en corto, en fa de volada. Y vamos a ver. Hola, ¿qué tal? Buenas tardes.
1: Buenas tardes,
0: ¿qué tal, famosísima Jolly? Coméntame, ¿qué rolita te gustaría en la complacencia de La Mejor FM?
1: Una cumbia.
0: ¿Cumbia? ¿Como cuál cumbia te gustaría?
1: Una cumbia que tanto que te gusta tú, que siempre que le pones
0: radio. Ok, me parece perfecto, ya hasta sé cuál es. Vengan a saludos, amigos. ¿Qué te encuentras haciendo en esta bonita tardecita?
1: Nos estamos, nada más descansando,
0: man. Okay. Bueno, cuídate mucho, Yoli, está tu complacencia. Gracias por esa cumbia.
1: Sule.
0: Esto es Internacional Carro Show. Dame amor.

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4: 11:49.
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1: ¿Qué tal, mi gente? Continuamos, avanzamos con más rolitas aquí nomás en La Mejor FM, más música y puro sentimiento. 11 de la mañana con 52, 101.7.

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1: Doce diecisiete.

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1: 12:20.

0: Aquí nomás la mejor FM, son las 12 del día con 24 minutos, 12:24. Acabando ya nuestro primer bloque musical de este día 6 de agosto del 2026. Es un placer saludarte en la ciudad de Oaxaca. En estos momentos tenemos una temperatura bastante agradable y se esperan probabilidades de lluvia en las próximas... Vamos, ya casi minutos, ya de acuerdo a los pronósticos, falta poco para que se empiecen a dejar sentir las primeras gotas. 24 grados, temperatura ambiente al momento, tendremos una máxima de 25, máxima el día de hoy por el tema de las lluvias, y una mínima de 15 grados. En este espacio musical te presentamos lo mejor del regional mexicano, y por ahí apareció una canción nuevecita, si la escucharon por ahí dentro de los temas, se llama Contigo Lo Supe, es algo de lo nuevo que trae Bronco. No estábamos acostumbrados a ese estilo, pero pues bueno, se están adaptando, se están incorporando a un nuevo estilo musical. Bronco, traen una canción que es de la autoría de Amanda Coronel, Luciano Luna y Fernando Ortiz, juntos con la colaboración de Adán Esparza, que estuvo en la producción musical, la voz de Lupe y René, la guitarra de Adán, la batería de Javier Cantú, los teclados de Arsenio Guajardo, son los que logran hacer esta combinación que le da un toque fresco a la agrupación Bronco, que nos tenía acostumbrado a las cumbias, a los merequetengues. Bueno, pues ahora traen este nuevo sencillo que se titula Contigo Lo Supe, Bronco, lo nuevecito que escuchaste aquí nomás, en La Mejor.
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0: Aquí nomás, la mejor FM, las 12 del día con 37 minutos. Ya son las 12 con 37 minutos de este sexto día del mes de agosto del 2026. Hoy en la fiesta religiosa del Divino Salvador del Mundo y también el día de la transfiguración del Señor. Además, entre otras festividades y otras cosas que recordar el día de hoy de lo que pasa en este continente. Bolivia hoy está conmemorando el día de su independencia declarada en una fecha como esta en 1825. En Perú también se recuerda la batalla de Junín de 1824. Y es día feriado ya en ese país. Colombia está celebrando el aniversario de la fundación de Bogotá, capital de ese país. Un día como hoy también se dio este hecho en 1538. Y en nuestro país no podemos pasar por alto el hecho histórico. Un día como hoy en 1913, el general Lucio Blanco realizó en Matamoros, Tamaulipas, el primer reparto oficial de tierras confiscadas a hacendados durante la Revolución Mexicana.
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0: Aquí nomás de la mejor, las 12 del día con 50 minutos. Puedes marcar ahora 951-515-5090 y acomodar tu canción, sugerir alguna propuesta, enviar tus saludos. 951-515-5090, 12 con 50 minutos. Finalmente el día de mañana ya todo está listo. Sí, porque es mañana, viernes 7 de agosto, la presentación de El Fenómeno Grupo Laberinto en la pista aeropuerto, acompañado de la banda Clave Nueva, El Mar Azul y Los Borja. 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Allá están a la venta los boletos para que te vayas a este súper bailazo, Laberinto y la banda Clave Nueva, mañana en San Agustín de las Juntas, pista aeropuerto, el lugar de los grandes eventos. Y todavía me quedan cortesías, así que puedes llamar a la línea de la Mejor FM. Tienes el día de hoy de 4 a 6 de la tarde para recoger tus cortesías aquí en Gómez Farías número 113, hoy después de las 4. Y unas dos horitas para que vengas a recoger tus cortesías, porque ya se llegó la fecha. Las 12:51 minutos, 12:51. Mira, entre esas cosas virales en las redes sociales, hay una frase que dice: malditas drogas, caray. Un usuario del metro de la Ciudad de México hace unos días fue captado en aparente intoxicación. Se había metido algo el muchacho, se bajó a las vías de la estación del metro Bellas Artes de la línea 2. Empezó ahí a vacilar con las ruedas del metro. Y bueno, la gente ahí le gritaba: súbete. Y en una de esas se entendió el muchacho. Y cuando ya finalmente sube a la plataforma, ya lo estaba esperando la poli. Y al bote, muchacho. Pórtense bien, mis niños. Ya son las 12:52. 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
2: Flachazo grupero con el reportero. Oye, Julión Álvarez, ¿verdad? Confirmado para las fiestas, porque las fiestas deben ser en octubre, ¿verdad? Y entonces Julión Álvarez dice, sí, pero pégamelo lo más al Halloween que se pueda, ¿no? Quiere cantar allá por el 30, no, 29 y 30, ¿verdad? Bueno, pues bonito, bonito Julión Álvarez anunciadito, confirmado, pegadito al Halloween, ¿verdad? O sea, porque retiradito de nuestro Día de Muertos, que ese es otro tema que luego platicamos. Confirmado, Julión Álvarez y su norteño banda en octubre. ¿Cómo de que no? ¡Corta!
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0: 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Muy buenas tardes, 1:04 en Oaxaca, México. Y el día de hoy estamos por ahí escuchando esta canción que tú vas a disfrutar completamente en vivo en el lugar de los grandes eventos Pista Aeropuerto de Oaxaca. Mañana viernes 7 de agosto, apunta la fecha. Yo sé que ya tienes tu boleto en la mano, ya estás listo para vivir estos grandes momentos de esta banda, banda Clave Nueva, que va a estar por allá también con el grupo Laberinto. Pero bueno, tengo a los vocalistas de la banda Clave Nueva en esta tarde, como lo habíamos anunciado ya desde muy temprano a través de nuestras redes y a través de la mejor FM Oaxaca. Hoy entrevista con la banda Clave Nueva. Buenas tardes, muchachos.
1: Buenas tardes, viejón, ¿cómo andamos?
2: Buenas tardes.
0: Pues aquí andamos al mil, dice la Beli, porque al 100 es bien poquito.
1: Sí, al millón, porque al 100 anda cualquier tonto,
0: igual. También. Exacto, pues ¿cómo están? Yo sé que van a tener una gira en esta, pues este fin de semana. Arrancan en Oaxaca, se van a Puerto Escondido. De ahí viene la presentación el domingo en Tehuacán. Van a andar bien movidos, van a andar súper la banda Clave Nueva.
1: Sí, gracias a Dios, bendito Dios. Mira, teníamos muchas ganas de venir para México a trabajar. Y bendito Dios, te da la oportunidad, como lo dices. Vamos a unas plazas que no nos ha tocado visitar, lo que es Oaxaca. Tenemos muchas ganas de nervios, ansiedad, emoción de ir con todos los paisanos para allá, para Oaxaca, para ponerlo también como lo comentas. Y pues felices y contentos de estar en nuestra tierra.
0: Exacto, pues ya son 3 años de trayectoria más o menos los que llevan. Digo, recuerdo que me tocó, ya andaba aquí en la radio cuando empezaron a salir las primeras canciones y de ahí no han parado.
1: Sí, mira, se tomó el proyecto hace alrededor de por ahí de unos 5 años. Sí. Lo que pasa es que el nombre de Banda Clave Nueva se caracterizó por acompañar a solistas. Entre muchos artistas importantes como Sergio Vega, el Chapo de Sinaloa, Germán Montero, Graciela Beltrán, etcétera, ¿no? Entre otros. Entonces hizo el proyecto de hacer ya la banda Clave Nueva con sus vocalistas, ya no acompañar a solistas. Entonces estamos trabajando en eso, pues duro, para llegar al gusto de la gente, más que nada.
0: 3 vocalistas trae la banda Clave Nueva.
1: 3 vocalistas, así es.
0: Tú eres Ángel.
1: Ángel, yo soy Ángel.
3: Y buenas tardes, yo soy Enrique, mucho gusto.
0: Mucho gusto, Enrique, saludarte, soy Waldo de este lado.
3: Igualmente, un gustazo.
0: Y me dicen que el otro vocalista, pues por ahí tiene algunos temas personales.
1: Sí, mi compadre, Raymar, ya, así se llama, tuvo un problemita familiar, entonces fue a atender eso, pero el día de hoy o más tarde mañana se incorpora el equipo.
0: A pistear con la Clave Nueva, por ahí es creo que lo más nuevo que anda promocionando, ¿no?
1: Así es, a pistear con la Clave Nueva, son unos temas en vivo que grabamos ahí hace tiempecito, que ya están disponibles en todas las plataformas digitales. Está muy bueno el disco, hay canciones corriditos, hay canciones dolidas, hay de todo un poquito, variedad para que la gente tome, baile, pistee y amanezca.
0: Sí, pues eso es lo que realmente la gente quiere vivir en Oaxaca el día de mañana, que tienen esta presentación aquí en la pista aeropuerto. Y pues creo que ya han tenido la oportunidad de estar antes en Oaxaca, ¿no? Si no mal recuerdo.
1: Bueno, a lo mejor fue la otra generación, vaya, como a nosotros no nos ha tocado, sinceramente. Pero te digo, vamos con todas las ganas, con toda la motivación, de presentar un buen show, un buen espectáculo, que la gente se la pase bien, se lleve un buen sabor de boca. Y que pues de nuestra generación no sea la primera ni la última vez que visitemos Oaxaca.
0: Sí, van a estar interpretando esa canción con la que iniciamos aquí la entrevista, pero yo sé que tienen un buen de canciones. Por favor, recuérdenos los éxitos que van a escuchar el día de mañana aquí en la pista aeropuerto.
1: Mira, hay éxitos como el que no se puede borrar, que es un himno literalmente para la Clave Nueva, que es ¿Cuál adiós? Ya no vives en mí. También está como el tema de Nadie Como Tú, Estilo Mafia, Con la Mano en la Biblia. Pero hay temas también que te digo que ya grabamos con esta generación nueva, que es el tema como El Perdedor, Me Haces Falta Tú, Si Te Quedas Callada, es un tema inédito también, Esto Es Fuera de Mí, ¿Quién de los Dos Será? Hay mucha variedad, hay mucha música que tenemos en las plataformas digitales, con Pubaldo, que les encargamos mucho a la gente que vaya a escucharlas, que vaya a dejar su comentario si les parece, si les gusta. todo comentario es bueno.
0: Exacto, pues sí, yo también les comentaba de esta gira que van a tener, porque como ahora estamos conectados en internet, no dudo que alguien de Puerto Escondido nos esté sintonizando, no dudo también que alguien de la Mixteca Oaxaqueña, que ya colinda con Puebla, pues se puede dejar caer mañana, el domingo allá a Tehuacán. Entonces, pues sí van a tener bastante trabajo. Empezamos por el día de mañana aquí en la pista aeropuerto.
1: Primeramente Dios, allá nos vemos en la pista aeropuerto ahí en Oaxaca. Y vamos con todas las ganas y invitar a toda la gente que ahorita nos está sintonizando, que se jale, que la verdad va a ser un ambiente, el ambiente está garantizado, que va a ser una noche espectacular, inolvidable, también compartiendo escenario con los compas del Laberinto, un gran grupo que tiene una gran trayectoria en esta onda del regional mexicano.
0: Sí, y pues sobre todo que los dos, tanto la Clave Nueva como Laberinto, han trabajado mucho con los paisanos allá en Estados Unidos.
1: Sí, así es. Como te digo, literalmente nosotros teníamos muchas ganas de venir, de trabajar acá en nuestro país. Y creo que chulada que vamos para Oaxaca. Creo que todo México es bonito, ¿no? Sí. Pero Oaxaca, vaya, tiene muchas cosas muy bonitas, turísticas, que la verdad queremos conocer, queremos visitar. Entonces, pues te digo, estamos felices y contentos.
0: Yo espero que lleguen temprano, que lleguen con tiempo para que puedan disfrutarse de una tlayudita, unos chapulines y un mezcalito.
1: Qué chulo.
0: ¿Cómo ven?
1: No, hombre, no, pues primeramente Dios, creo que ahorita en un ratito ya vamos a agarrar carretera por lo mismo para allá.
0: Sí, pues yo espero que también todo el equipo aquí esté a buena hora ya para... Bueno, se nos cortó ahí la comunicación, a ver si podemos volvernos a enlazar. Pero estábamos en esta parte comentando pues, acerca de la presentación que van a tener el día de mañana para que se dejen caer a buena hora. También todos los seguidores del grupo Laberinto, los seguidores de la Clave Nueva, ¿no? Para que el día de mañana lleguen temprano y agarren un buen lugar. Creo que seguimos con la comunicación que se cortó, ¿verdad?
1: Sí, falló la señal, le doy una disculpa, pero para que vean que estamos en vivo.
0: Exacto. No, es que pues siempre, en vivo siempre hay fallas.
1: Exacto, eso siempre es válido eso.
0: Es válido. Y no, y más con las líneas telefónicas. Pero bueno, pues por favor, inviten al público para el día de mañana, para que sigan también las publicaciones puntuales a través de las redes sociales, donde ustedes están presentando también su parte de la gira, sus novedades musicales.
1: Así es, pues, mi gente de Oaxaca, como están escuchando, vamos a presentarnos este fin de semana por allá, vamos a ir a sus tierras. Estamos muy contentos, tenemos muchas ganas de ir, vamos a dejar el corazón en todas las presentaciones que tengamos por allá, porque nuestra gente de México, la verdad que cuando estamos en las giras de Estados Unidos, va y nos apoya, nos grita. Entonces, tenemos muchísimas ganas, sé que vamos a pasarla muy bonito entre todos. Y todas las redes sociales de la banda es Banda Clave Nueva en Facebook, TikTok, Instagram, YouTube, todo Banda Clave Nueva, en todas las plataformas.
0: Es correcto. Bueno, pues el mejor de los éxitos, y estoy insistiendo en que el día de mañana, por favor, lleguen temprano para disfrutar de la gastronomía y lo que se pueda apreciar del Valle de Oaxaca.
1: Primeramente yo, viejo, por allá nos vamos a ver, esperando que todo salga de la mejor manera, y como lo dijo aquí mi compañero Quique, reitero, invitando a toda la gente que vaya, que se jale, que si no tiene sus boletos, aún hay boletos, haga sus reservaciones, porque se la pasa bien chingón, se la pasará a toda madre, la neta. Dense la oportunidad de escuchar un ratito la música de la banda Clave Nueva, y pues también a los compas de Laberinto. Va a ser algo muy chingón. Entonces, mañana viernes a gusto, algo para tomar, para disfrutar, para bailar. Entonces hacemos la invitación a toda la raza de Oaxaca.
0: Muy bien, pues un abrazo a todos los de la banda Clave Nueva, que sigan los éxitos, y por acá nos vemos.
1: Muchas gracias, y gracias por el espacio también, compu Bando.
0: Ahí estamos, a la orden.
1: Ariel, que Dios me lo bendiga.
0: Hasta luego.

Nave Nueva, que estará el día de mañana en la pista aeropuerto, así que no te lo pierdas. 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Yo sigo con música. ¡Ey! ¡Claro! ¡Es la original! Esto se llama Aquí es.

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1: 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Bueno, ya no tengo cortesías para la presentación de la banda Clave Nueva y Laberinto mañana. Sí, los que ganaron cortesías, los que ganaron ya pueden pasar hoy después de las 4 de la tarde. Aquí a Gómez Farías, número 113, 4 a 6 de la tarde. Estaremos entregando las cortesías solo el día de hoy. Mañana ya no. Mañana ya es el día de la presentación de estas dos agrupaciones. La 1 con 32 minutos. Línea de cabina disponible 951-515-5090. 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
12: Fue capturado en San Juan Cacahuatepec de la región de la costa el presunto líder regional del grupo delincuencial Los Rusos y probable autor material del homicidio del expresidente municipal Pedro Martínez Barroso, ocurrido el 13 de julio pasado dentro de su ferretería en ese municipio. El detenido es un hombre conocido con el alias de El 07, vinculado al grupo delictivo Los Rusos.
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12: En la colonia del Maestro de la ciudad de Oaxaca, 8 personas fueron detenidas por la policía municipal en flagrancia por el delito de allanamiento de morada. Los sujetos sustraían objetos del inmueble cuando fueron sorprendidos.
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12: Una nueva onda tropical se aproxima en la parte oriental de la península de Yucatán, lo que podría mantener la probabilidad de lluvias y tormentas en el estado de Oaxaca en las próximas 36 horas, combinada con los remanentes de humedad de la onda tropical número 24.
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Nuevo Amor, banda pequeño musical, aquí nomás en La Mejor, las 2 ya con 28 minutos, 2 de la tarde con 28 minutos y el momento de la temperatura se mantiene en 24 grados aquí en la ciudad de Oaxaca de Juárez. Hay carga vehicular en estos momentos a la altura de la experimental. Me dicen que se registró un accidente o choque de vehículos y están ocupando los dos carriles en símbolos patrios a la altura de la experimental para que lo tome en cuenta y tome a tiempo alguna salida alterna o tenga un poco de paciencia en lo que se restablece la circulación en la zona. Las 2 de la tarde con 28 minutos, 2 con 28 minutos. Era un día 6 de agosto, como hoy, pero en 1997, Microsoft estaba invirtiendo en aquel entonces 150 millones de dólares en Apple. Este acuerdo histórico salvó a Apple de la bancarrota técnica, incluyó una tregua entre sus disputas legales sobre patentes y aseguró que Microsoft Office siguiera disponible para Macintosh. Fue en esta fecha, se hizo el anuncio durante una conferencia por Steve Jobs y Bill Gates, que por cierto apareció por videoconferencia. Microsoft compró acciones sin derecho a voto y se comprometió a desarrollar Office para Mac durante 5 años, pero pues fue bueno, a final de cuentas terminó una larga pelea en los tribunales entre ambas empresas y esto dio una estabilidad financiera a Apple justo antes.

0: antes del regreso triunfal de Steve Jobs como líder principal. Cosas que pasan y que, bueno, hacen posible que hoy tengamos esta tecnología.
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3: Fue capturado en San Juan, Cacahuatepec, de la región de la costa, el presunto líder regional del grupo delincuencial Los Rusos y probable autor material del homicidio del expresidente municipal Pedro Martínez Barroso, ocurrido el 13 de julio pasado dentro de su ferretería en ese municipio. El detenido es un hombre conocido con el alias de El 07, vinculado al grupo delictivo Los Rusos.
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3: En la colonia del Maestro de la ciudad de Oaxaca, 8 personas fueron detenidas por la policía municipal en flagrancia por el delito de allanamiento de morada. Los sujetos sustraían objetos del inmueble cuando fueron sorprendidos.
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3: Una nueva onda tropical se aproxima en la parte oriental de la península de Yucatán, lo que podría mantener la probabilidad de lluvias y tormentas en el estado de Oaxaca en las próximas 36 horas, combinada con los remanentes de humedad de la onda tropical número 24.
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14: Equivócate, camina en la dirección incorrecta. No esquives las piedras en tu camino. No saltes los charcos. Ensúciate. Es mejor ir por la vida con moretones de valentía que con lágrimas de cobardía y quedarse con la incertidumbre de cómo hubiese sido si lo hubiese hecho. Mi bella familia, mis queridos hermanos espirituales, los abrazo en la distancia. Bienvenidos todos y cada uno de ustedes a un nuevo capítulo de este segmento de Secretos Ancestrales. Quienes estamos al frente de estos micrófonos somos Botánica de la Fe, quienes nos dirigimos a cada uno de ustedes trayéndoles una voz de esperanza, extendiendo una mano amiga, siendo una guía en su camino, siendo esa luz en la oscuridad. Quiero que a través de estos minutos podamos compartir miedos, temores, incertidumbres, que usted despeje dudas, que usted no tenga ese temor de querer saber qué es lo que está pasando en su vida, si de verdad es algo normal o es algo postizo. Todo en el universo es vibración, frecuencia y energía. Y cuando el cuerpo se enferma o se agota, es porque tu vibración ha bajado. Es porque tus energías llegaron a su tope, a su límite. Muchas veces esas energías son bloqueadas y enfermadas. Y así tu cuerpo va a recibir enfermedad, cansancio, dolencia, malestar, problemas. Por eso te invito a que en este instante te unas al equipo de Botánica de la Fe y pase usted también a ser del grupo de personas que ya están experimentando, que ya están consumiendo y tomando nuestro elixir de regeneración integral, el cual está elaborado con esencias botánicas naturales, con minerales alineados, con energía lumínica y celular, que van a limpiar su organismo de adentro hacia afuera, van a devolverle a su cuerpo energía, salud, vitalidad, porque este es un escudo protector que le va a devolver el equilibrio, le repito, le van a devolver el equilibrio y la armonía a ese templo sagrado como lo es su cuerpo.
15: Hola, buenas tardes. Quiero dar las gracias a los maestros por ayudar a alejar a una mala mujer de mi esposo, ya que yo le abrí las puertas de mi casa porque era una buena amiga mía, pero poco a poco se le fue metiendo hasta por los ojos a mi esposo, hasta llegar al grado de que nos abandonara a mis hijos y a mí. Yo no podía más con esa situación, porque él, a pesar de haberse ido con esa mujer, había días en los que llegaba a la casa un tanto arrepentido. Situación que era rara, así que me decidí por buscar a los maestros. Les conté mi caso y cuál fue mi sorpresa, que esa mala mujer lo estaba trabajando con magia negra. Así que los maestros lograron revertir ese mal. Ahora mi esposo ha vuelto a casa a vivir con la familia que éramos antes, y alejaron de nuestras vidas a esa mala amante. Gracias, maestros, por su ayuda.
14: 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Y vuelvo a repetirle, solicite en su consulta su elixir de regeneración integral, que le va a ayudar en todo problema de salud, que le va a ayudar con todo problema que usted esté afrontando, porque le va a ayudar a que usted alinee sus chakras, a que usted alinee sus energías y lo va a ayudar a que usted vibre en frecuencia y energía. Quiero hablarles en este momento de aquellas personas que constantemente viven con dolores musculares, que le duelen las piernas, las rodillas, que los pies no les responden, que ellos quieren caminar, pero es como que los pies se estancaran en un solo sitio y no les permite dar un paso. Quiero hablarles de ese dolor de la espalda, de ese dolor de cabeza, de todos los días, que impiden que puedan llevar una vida normal. Quiero decirles que la envidia, que las malas energías, que los bloqueos, que la hechicería existen. Y muchas veces las personas nos quieren afectar, no porque tengamos dinero, sino porque a veces ellos carecen de lo que nosotros tenemos. Armonía, unión, integración familiar, apoyo familiar. Y hay muchos seres que tienen dinero, que tienen una capacidad económica bastante buena, pero no tienen esa unión familiar y van envidiando lo que otros poseen. Es por eso que Botánica de la Fe se ha dado la gran tarea de crear, de elaborar este elixir de regeneración integral, que está elaborado con quintas esencias naturales, que está elaborado con minerales alineados y biofotones, que le van a ayudar a que su organismo se limpie, se purifique de adentro hacia afuera. 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
15: Agradezco a los maestros por su ayuda. Soy Teresa Gómez. Mi testimonio que doy, porque tenía una lavandería, todo iba marchando muy bien en mi negocio. Hay días muy buenos que hasta ni paraba para comer y cerraba hasta muy tarde por el trabajo que tenía. Yo era una persona incrédula de la gente que hacía embrujos, hasta que un día mi trabajo fue decayendo poco a poco. Noté que la gente entraba a preguntar y se iba con mala cara sin dejar sus prendas. Llegó el momento en que mis manos empezaron a manchar, a llenarse de granos y todo el tiempo las sentía que me quemaban. Visité doctores, dermatólogos, tomé medicamentos, me unté pomadas y nada, mis manos cada día empeoraban. Una clienta notó que mi padecimiento ya era muy fuerte y que mi trabajo había bajado. Yo le platiqué que había visitado muchos doctores y que pues iba a cerrar mi lavandería. Ella me dijo, no hagas eso, visita a los maestros porque tú tienes un trabajo de brujería. Y así fue como visité a los maestros y ellos me dijeron que era tanta la envidia que me tenían, que siempre veían que mi trabajo era bueno y siempre estaba lleno y que en una prenda me habían llevado el trabajo de brujería. Yo lo había recibido en mis manos y la gente que llegaba siempre se iba porque veían en mí un mal aspecto desagradable. Ellos me han ayudado mucho. Hasta el día de hoy no dejo de visitarlos y agradecerles que mi negocio se volvió a levantar y sobre todo que mis manos se han limpiado. Ahora ya creo en este tipo de trabajos. Muchas gracias, maestros.
14: 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Muy atento. Continuamos con la fecha de nacimiento, 23 de septiembre de 1961. Nos dice esta persona que se encuentra teniendo muchos problemas con su hijo. Se ha dedicado al alcohol, se ha dedicado a no querer trabajar. Nos dice que él nació el 18 de febrero del año 2007. Apreciada hermana, podemos revisar a través del estudio numerológico realizado a la fecha de nacimiento de su hijo, que este muchacho se encuentra sufriendo una decepción amorosa, ya que podemos ver que la mujer se fue del hogar con los hijos por esta misma situación. 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Voy a entregarle este elixir de regeneración que le va a ayudar también para que él empiece a detestar lo que es el alcohol. 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Muy atentos, seguimos con secretos ancestrales. Nos dice aquí la amiga Lulú con terminación celular 2586 que quiere saber qué significa cortarse los dedos de la mano con un cuchillo, que ya tiene varias noches soñando lo mismo. Apreciada Lulú, voy a despejar la duda de su sueño. El soñar con cuchillo representa los miedos que uno tiene internamente. Significa perder el control o tener culpa de situaciones que pasan y tú no puedes llevar el control de esto. Y en sí, los dedos simbolizan las habilidades, las destrezas y la manera de darle forma a las cosas. En sí, lo que puedo apreciar es que te encuentras atravesando por miedos, por temores de que la relación sentimental que estás llevando se venga abajo. Veo que tienes muchos problemas en la parte sentimental. 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Te voy a dar la receta de un baño corporal para que con esto, usted al aplicarlo en su cuerpo, va a calmar a su pareja, va a calmar esos problemas y lo va a atraer más hacia usted. 951-584-3841, 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problema, necesito que nos oriente, que me ayude, que me guíe. Créame que con mucho profesionalismo, con mucho amor y con mucho gusto vamos a ayudarles a que despejen cualquier duda que haya en su vida. Queridos hermanos, que reine la paz, la dicha y la prosperidad en cada uno de sus hogares.
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0: Hola, hola, ¿qué tal? Buenas tardes, amables amigos, amigos de esto, damas y caballeros. No manches tu vida a las 3 de la tarde con unos cuantos minutos, 15 minutos, ahí como palito en esta tarde, después un poco de música de son de Carlos Manso. Les saludamos con todo gusto en esta tarde, en este viernes de Samaritana. Viernes de Samaritana, sí, señores. Hoy en vivo y en directo y de todo color desde los estudios Oro y Plata de la mejor Oaxaca 101.7 PFM. La voz de un servidor, nada más y nada menos que yo soy Alex S. Locutor, sí, señor. Y sin joroba. Y del otro lado está el toro que muge. Buenas tardes, mi querido Edgar Jesús Martínez Ríos. Edgarín, ¿cómo estás?
1: ¿Qué tal? Buenas tardes, caballeros, señores y señores. Y estamos por acá de este lado a través de la mejor Oaxaca 101.7 de FM, a través de Furia Norteña, la disquehora del Caripeo. Bienvenidos, bienvenidos. Saludamos a nuestros compañeros, el licenciado Valdo Castellanos, que se encuentra en el Control Mastermind, ya moviéndole acá y para allá para dar los efectos especiales. Y del otro lado, al más bélico por allá, pero no tanto, que va hasta las lunas y estrellas, Alejandro Santiago La Morena. Te saluda también, también el servidor, el Toro WP. Somos bélicos, pero no tanto. Bienvenidos, bienvenidas, el día de hoy, jueves.
0: Hola, hola. Bueno, fíjate, compañito, fíjate, déjame comentarte que le mandamos la clave de acceso a la Jennifer, porque anoche estaba... No, que me hacen feo, que ya no me quieren aceptar en el programa, que no sé qué cosa. Y mira, le mandé la clave a las 3:03, y la señora, ni sus luces, No se ve, no se aparece por acá de este lado. Y bueno, para que no diga que le hacemos feo, que no sé qué, que diga que no, para nada, compadito. Así es que ahí está. Llevamos aproximadamente como 10 minutos y te invitó a reunirse en mi conferencia Meet. Bueno, pero no le llegó se la mandé a la Jennifer, pero no le llegó. Pero bueno, ahí está, para que vea que no es uno gacho, cucaracho. Ya se la mandaste tú, mira, y no llega. Dice por acá de este lado, a mí, ¿por qué no me mandas la clave? No, porque tú ya eres, como tú eres amigo del Yayo, y nosotros no somos amigos del Yayo. Por eso es que tú vas a narrar en la Monumental ahora, en la segunda tarde de Jaripeo. Así es que negros, contigo no, naranjas y limas, dijo un cuate. ahorita se la mandamos a nuestro amigo, a nuestro compis, dijo que él, nuestro compis, el tremendo Wibby, se la calló, porque por cierto, tiene rato que no lo hemos visto, ¿no? No hemos visto por acá de este lado.
1: ¿Todavía existe?
0: Todavía vive por allá, compañero. Oye, compadre, antes que nada vamos a, no sé cómo se le puede decir, mi estimado toro. Los riesgos como tanto jinetes, todos los que estamos metidos en el jaripeo, llámense vendedores de chicharrines, llámense por allá locutores, narradores, ladradores de jaripeo, llámense por allá jinetes, llámense por allá ganaderos, llámense que esté inmiscuido en lo que es el jaripeo, compadito, todos estamos expuestos al peligro al salir a carretera. Bueno, pues, ¿cómo le podemos mencionar, Gerardo, te iba a decir, Edgar, no, se dice burra, dijo Puchatengo. ¿cómo se le puede mencionar? Vaya un fuerte abrazo de todo corazón allá para nuestros grandes amigos, compañeros, podríamos decir compañeros de trabajo, porque trabajamos en el mismo ambiente, allá nuestros grandes amigos de rancho, los dos carnales, allá del amigo Florentino, allá de San Dionisio Cotlán, ya que la noche de anoche tuvieron un lamentable percance automovilístico, llevaban ejemplares y al parecer se voltearon por allá mis compas, allá de Rancho Dos Carnales, del amigo Florentino de San Dionisio Ocotlán. ¿Tienes más el dato, mi querido distribuidor? ¿Tú estás más informado?
1: Pues no tanto, fíjese, porque vimos nada más a través de por allá de las redes sociales de que el día de ayer tuvieron un percance por allá en carretera. Por allá dicen que vimos por allá a través de las redes sociales que se voltearon por allá. La camioneta sí quedó un poquito destrozada, pero bueno, al fin y al cabo son cosas materiales, ellos están bien y esperemos que tengan pronta recuperación en los pocos golpes que tuvieron, pero la camioneta sí se viera un poquito mal.
0: Sí, pues yo digo que los daños materiales pues se reponen, ¿no? Se reponen, pero pues dijera que estén bien por allá los amigos, el amigo Florentino, su familia, sus nietos. El amigo que yo le digo de relajo, le digo Harry Potter, porque usa lentes, ¿no? Más o menos al estilo y se parece a Harry Potter. El amigo, no sé cómo se llama el chavo. ¿Tú Harry. Tienes el nombre por ahí?
1: Harry.
0: ¿Harry? ¿Así se llama?
1: Sí.
0: ¿Harry se llama?
1: Sí, es correcto.
0: Ahora, usted para el amigo Harry, de Rancho Dos Carnales, allá de San Dionisio Cotlán, un abrazo, dijera, de corazón, en buenísima onda. Hoy nos comunicamos ahí con su señor abuelo, el amigo Florentino, y me decía que todo bien, todo perfectamente bien, daños materiales. Y bueno, pues es lo que nos exponemos cuando salimos a carretera, a veces de alguna otra forma, una falla mecánica, bueno, qué sé yo, puede suscitar un accidente grave, y que no se lo deseamos a nadie prácticamente, mi querido estimado Toro, no se lo deseamos a nadie, y bueno, pues esperemos que pues dijera, estén bien por allá el amigo Harry, el amigo Florentino, quienes hayan estado involucrados allá en este percance automovilístico. Afortunadamente, al parecer, pues el video que tú me mandaste, Toribio, no se ve en mal estado el toro que está ahí, hasta parece que, no parece que sea volteado, porque me imagino que si hubiera volteado, pues estaría recargado en una parte posterior, pero ahí se ve el toro firme el toro, como si estuviera de pie normalmente. Pero le damos la cordial bienvenida, nada más y nada menos que al hombre que ya tiene como 4 o 5 meses que no lo vemos, no lo hemos visto, es el único hombre que vale, él es el Wiwi de Silacayuapa. Buenas tardes, Wiwi.
2: Hola, ¿qué tal, señores y señores, damas y caballeros? Un gusto tan grande, placer, tan enorme poder saludarlos a través de la radio, la mejor 101. Pero pues ya tenemos rato de no estar con ustedes por cuestiones laborales y desde luego también por cuestiones ahí con los muchachos del programa, pero gracias por la aceptación, muchachos, para estar con ustedes el día de hoy. Saludo con el gusto de siempre al compañero comandante y jefe La Morena, al compañero Torito y desde luego al único hombre que vale la pena saludar en este programa, al señor Ubaldo, licenciado Ubaldo. Le mando un saludote y a todos y cada uno de ustedes que nos escuchan a través de la radio, les mando un besote y un abrazo rompehueso.
0: Y aquí ya comenzamos. Oiga, señor Cabrito. Señor Cabrito, está muy molesta la señora Jennifer. Está muy molesta porque no entra su cuenta a lo que es la transmisión. Dice que es cuestión de usted, que usted no la quiere, no la quiere usted meter, dice.
1: Yo sí.
2: Ya, le acabo de dar su nalgada ya para que se contente.
0: No sé por qué, pues aquí nos mandó ahí está, mire nada más, ya le mandé la imagen de lo que nos manifiesta por allá la compañera Jenny, que dice que no accediste a una cuenta Google, de no podrás unirte a la reunión, no, pero no podrás usar algunas funciones, no sé a qué se refiera, no, pero Jenny no puede entrar, no sé por qué. Sabrá usted la causa, motivo, razón, mi querido estimado Torito, mi estimado Cabrito.
3: No sé, el Wiwi entró luego.
2: Hay un botón, Morena. A lo mejor ese es el problema. Hay un botón que se le machuca en el cual dice recargas. A lo mejor ese es el problema.
0: ¡Agarro del Wiwi! Oye, compadre. Aquí nos acaban de mandar nos compartiste un video aquí donde los amigos allá de Rancho Los Dos Carnales, sí, se volteó con horas y patas para arriba, compadrito, híjole. Pues esperemos estén bien nuestros compas allá, Florentino, sus nietos, quienes hayan estado por allá en ese percance, compadrito. Bueno, pues no se lo deseamos a nadie, sino simplemente extremen precauciones. Dijera, van a salir a jaripeo, van a salir a torneos, o qué sé yo. Revisen bien vehículos, revisen bien los vehículos, frenos, agua, que esté en perfectas condiciones. Una apretadita a las llantas, porque a veces también me he encontrado, a veces, no precisamente ganadero, no, sino a veces, por ahí, una camioneta que se le sale la llanta, se le quebra por allá lo que es el diferencial, y bueno, cosas lamentables, ¿no? Así es que hay que tener precaución y bueno, poner ahora sí una buena revisión al vehículo. Mi estimado Wiwi de Silacayuapan, ¿cómo la ves?
2: Claro, creo que siempre es primordial, Morena, la seguridad de todos y cada uno de nosotros, y desde luego, pues andando en la carretera, solamente nuestra Virgen María Santísima y Dios Padre sabe en qué momento, ¿no? Dicen que cuando te toca, aunque te quitas, y cuando no te toca, aunque te pongas, ¿no? Creo que todos nos exponemos al andar, sobre todo, vale la pena extremar precauciones, sobre todo ahorita en esa temporada de lluvias, de deslaves, de todo eso, ¿no? A veces, aunque lleves la confianza de

0: pues sí, orillarte en un lugar seguro también, porque ahorita ya ves que no se desconfía de la gente, sino del tiempo. Un lugar seguro, te echas una media hora de sueño y continúas tu camino, ¿no? Para evitar esos accidentes.
1: Mi estimado Toro, ¿qué nos puede decir al respecto, mi compadito?
2: Pues como lo comenta el amigo Wilwin, por allá a veces más vale llegar tarde que nunca, tomar un descansito, pero a veces también las personas que te rodean, como el viaje que apenas me acabé de aventar, que ese hombre de plano, en vez de que dijo usted que me lo mandó para mantenerme despierto, iba duerme y te contagiaba el sueño, ese es otro tema muy importante también, ¿eh?
1: Bueno, pero yo creo que en este caso los compañeros dijera, pues andaban aquí cerca, ¿no? Andaban cerca por acá de ese lado. Y bueno, esperemos que pues estén bien prácticamente y no haya, bueno, dijera los daños materiales, pues se reponen y echarle para adelante y ánimo. Allá para mis compas de Rancho de Dos Carnales, o los carnales, allá de San Dionisio Cotlán, mis futuros vecinos. Vale, saludos cordiales. En esta tarde, mi querido y estimado Toro, pues bueno, allá le mandamos un fuerte abrazo de todo corazón. Y bueno, pues a echarle ganas porque no hay de otra, compadrito. Sale. Bueno, por otra parte, bueno, pues ahora sí, hasta que se le hizo justicia al Wilber de Silacayuapa, mi estimado Toro.
2: Hasta que regresó, señor Cabrito, sí le puede poner esa de resucitó.
1: ¡Oh, esa no!
2: ¡Aleluya!
1: No, esa no, compadrito, esa no. No, te digo que hasta que se le hizo justicia al tremendo Wilby de Silacayuapan, compadrito, porque hasta que va a narrar en la Monumental del Tule, invitado por su amigo, siempre.
2: Pero quién sabe, a mí yo ya no creo eso, porque a mí siempre me invita que este año vas a ir y naranja dulce, a la mera hora.
1: Así son, así son ellas. Oye, pues hablando del Tule, déjame manifestarles su pequeño programita que ya me mandaron, compadito, sus datos ya que me mandaron. Bueno, pues déjame recordarles a todos mis grandes amigos que Grandes Caripeos de Feria Anual 2026, allá en Santa María del Tule, en honor y gloria a la Santísima Asunción de la Virgen María, en la Plaza Toros Portátil, la Monumental del Tule, en la Plaza Toros, la Monumental del Tule, dando inicio el 13 de agosto a partir de las 5 de la tarde, tradicional calenda floral, recorriendo las principales calles de la población, día 14 de agosto, desde las 11 de la noche, quema de fuegos pirotécnicos y vistoso castillo. El día 15 de agosto, tradicional misa solemne a las 12 del mediodía. El día 16 de agosto, en punto de las 5 de la tarde, tradicional tirada de dulces. En el lugar de costumbre, el lunes 17 de agosto, comenzamos el primer torneo de toros de reparo. Organiza la primera compañía de policía con una bolsa a partir de 100,000 pesos, más lo que se acumule, premiando los primeros lugares. Únicamente ganaderías invitadas, amenizando las montas. Banda La Cariñosa del Bache. Narra Daniel García, Palillo Tepelmeme, Güero de la Costa y el Siete Copitas. Ya sabes, metiche. Al terminar el jaripeo, sensacional bailazo en el terrenazo del pueblo con la actuación de los Reyes del Sureste. Los Reyes del Sureste y una bandononona de respeto como es la Estrella del Pacífico. 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Vuelve porque tú lo pediste. La banda La Cariñosa del Valle narra en el caripeo el Chicle de San Juan, el Wiwi de Silacayuapan y el Chamán de Cuilapan. Sí, señor. Martes 19 de agosto continúan las emociones fuertes del jaripeo con el tercer torneo organizado por la tercera compañía de policía y con un premio a repartir de 100,000 pesos, más lo que se acumule premiando los primeros lugares. Únicamente ganaderías invitadas, amenizando las montas con los mejores sones jaripeyeros. Banda Los Pequeños Tierra Blanca de Santa Catarina Minas, banda Los Pequeños Tierra Blanca, narra el Junior de San Poncho, el Güero Luría y otra vez el Siete Copitas y el Palillo de Tepelmeme. Al terminar, sensacional bailazo en el terrenazo del pueblo con la actuación de Vagón Chicano, además de los hijos del Maguey, por si fuera poco, banda La Tremenda de Mi Tierra, domingo 23 de agosto, octava de feria anual, celebrando con otro sensacional torneo. Invita a la primera compañía de policía, grupo de voluntarios Puro Santa María, y la tercera compañía de policía en coordinación con Rancho La Asunción del Yayo y los Yayitos. Los caripeos comienzan a las 5 de la tarde, bailes y caripeos totalmente gratis. He dicho, ¿cómo la ves, Toribio?
2: Se va a poner bueno, se va a poner sensacional, pero no nos invitaron, nada más a Wiwi, como ya son como compadres, amigos, hermanos.
1: Aquí andamos. A ver, Wiwi, ¿qué significa para tu mente, para tu corazón, el hecho que vas a narrar en la fiesta de la Asunción, allá en Santa María del Tule, gracias a tu amigo Yayo Sánchez, que te hizo justicia después de como de 10 años, creo?
0: No, fíjate que es como la...

0: tercera o cuarta ocasión que me invita al Yayo para ir a trabajar al Tule.
1: Oh,
0: ya.
1: ¿Ya sí, te había invitado? Es...
0: Sí, ya me había invitado. No me había contratado, pero ya me había invitado. Hasta ahora me está contratando.
1: No manches su vida. Tener un cuarto con el Yayo. Ser amigo del Yayo.
0: Ah, es un gustazo, fíjate que es un agente de corazón jaripillero. Obviamente ahorita terminado el programa voy a tener que hacer una llamada porque dijo que nadie iba a repetir plaza nuevamente. Y siete copitas está de metiche, dijeras tú. Pero bueno, no, es parte de todo y creo que va a estar un evento impresionante. Invitamos a toda la gente.
1: Estados Unidos.
0: Ándale, pues, para que pues a ver lo que es una emblemática plaza, la monumental de Tule, y pues va a estar inolvidable, ¿no? Esperamos a todos los fans, a mis 5 fans que tengo del programa, allá nos vemos.
1: Oye, dice por acá que eres el wiwi de ocasión, dice.
0: El wiwi de ocasión.
1: Para ojalá quién, ¿quién crees que es narrador ya tú, mi estimado Toro, mi estimado wiwi de Silacayuapan? ¿Quién crees que es narrador y dice que cobra bien, que arriba de los 3,000, que no sé qué? Que agarró toda la feria de San Raimundo Jalpan.
2: No, no sé, Jerry, a lo mejor.
1: ¿Eh?
2: ¿Jerry?
1: No, Jerry es bueno.
0: Ah, caray. ¿Qué anda? ¿Qué te puedo decir de nuestro amigo, la voz gemela de Valentín Elizalde?
1: No, se narra bien todavía.
2: El Fermín.
1: Se defiende el chamacón, se defiende el chamacón.
2: El Fermín.
1: ¿Eh?
2: El Fermín.
1: ¡Esa cosa! ¡Esa es un enfermo! ¡Chenfermo! Y es narrador, ¿tú crees? Locutor, dice, de jaripeo. Dice,
2: es el capibara del jaripeo, dice.
1: ¿Eh? Yo digo que
0: no, pues que
2: el capibara del jaripeo, dice.
1: Pues no, yo le diría a este cuate, la mentira del jaripeo, le
0: decía. ¡Ay! Mentira.
1: Pues sí, no, esto es más largo que la cuaresma, ese cuate. Fíjate que hace como 3 años, en la fiesta de aquí de Cuatequita, Secutla, me prometió una camisa con mi logotipo y todo. Te voy a regalar. Y siempre, y hasta la fecha, me sigue regalando.
0: Pero no,
1: así está la onda con Fermín, el chenfermo, y el locutor de jaripeo. ¿Cómo la ves desde ahí, maestro?
0: Y empresario, porque él está organizando, dices, ¿no?
1: ¿Eh?
0: Empresario también, porque dices que él está organizando.
1: Pues también ahí anda vendiendo eventos, el tuyo. Se pone su sombrero de Zaguayo, Michoacán, el tuyo.
2: Es locutor, que es empresario, que es ganadero, que no sé, o que es lo otro.
1: Falta que sea Gatorade.
2: Ya no le quiero nada a ese mentiroso.
1: Oye, mi estimado, vámonos rápidamente porque tenemos evento allá nada más y nada más que con los amigos de Santo Domingo Tlaltinango. Le mando un saludo cordial a toda la gente allá de Santo Domingo Tlaltinango. Vámonos porque hay jaripeo allá. Vámonos, adelante, mi estimado Toribio de Toribios.
3: Claro que sí, porque se llegó la octava sensacional, damas y caballeros, en Santo Domingo Tlaltinango, Etla, Oaxaca, este sábado 8 de agosto. No te puedes perder la calenda de octava, porque estará amenizando banda San Juan del Rey y banda La Nueva S. Y nos vamos, damas y caballeros, rapidísimo hacia el domingo 9 de agosto, un jaripeo de octava totalmente gratis. Y llega directamente de Arcelia Guerrero, Rancho El Huizache de Iván González, con una torada espectacular para enfrentar a la cuadrilla de jinetes, los gigantes de la costa del Indio de la Catarina, puro jinete de pierna pesada y garantizada. Narra y lleva la crónica a Palillo de Tepelmene, soy intermedio de los payachoques en acción, Tata Ranger, y ameniza con sabor a jaripeo, con mucho sabor a jaripeo, banda San Juan del Rey. Invita a la autoridad municipal, a la Comisión de Jaripeo 2026 y pueblo en general. 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Por allá nos miramos.
1: ¡Órale! Bueno, pues ya estamos por allá, compadrito, y nos vamos preparando porque ya este sábado tiene sus boletos. Ayer estuve allá con los amigos de la oficina de Chicago Tennis, compadito. De veras que esto se va a poner impresionante próximo sábado, 8 de agosto. Oiga, auditorio de la Gexa, vamos a chupar, a tomar, a llorar, a bailar. Oiga, porque por primera vez en Oaxaca, la borrachera perfecta. 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
4: ¡Adelante, Raúl!

0: grandes leyendas de la música norteña que le han dado satisfacciones a varios compadritos. Bueno, pues ver, por ahora sí, como dice don Lalo Mora, estamos en peligro de extinción, compadrito. Y es exactamente gente que le ha dado buena música al pueblo de México, a los amigos, a los hermanos que están en Estados Unidos, en Centroamérica. 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Este gran evento, Palomazo Norteño, esto va a estar, como dijo el difunto, impresionante, mi querido y estimado Wiwi.
1: No, hombre, la verdad que va a estar, pues, a pedir de boca para toda la gente que de corazón norteño, ¿no? Porque es una música que, como tú lo dices, nunca pasa de moda, nunca pasará de moda, y sobre todo con esos ponentes de esta gran música, los pioneros de la música norteña. Allá lo vemos totalmente en vivo para que usted disfrute y goce en el Auditorio de la Gesta, Palomazo Norteño. Sí, señor.
2: Voy a mandar tu papel.
0: ¡Ay!
1: ¡Ay, Dios, niño, te llevaba, pero no te dejan entrar al programa!
2: Para que sepa.
0: Oye, muy bien.
1: ¿Qué pasó? Dime.
0: A ver, si tuvieras la oportunidad de ir al Palomazo Norteño, ¿con quién dijera? Bueno, ya sabemos que vas a querer ir con la Jenny. Pero ¿a quién irías a ver, independientemente, alguien que te llame la atención de los cuatro exponentes de esta música que nunca pasa de moda?
1: No, pues para mí uno de los grandes, pues, híjole, es que está difícil la decisión, pero yo creo que nos vamos por el Rey de Mil Coronas, ¿no?
0: Ah, don Lalo Mora. Don Lalo Mora. Es. No, pues ahí vamos. Yo dijera, pues, el más tiernito es don Raúl, compadre, el más tiernito, porque ya los señores, nosotros ya están

0: Por allá don Raúl Hernández, que formó parte de los Tigres del Norte, que, hermano de los Tigres del Norte, don Lalo Mora, que fue uno de los primeros iniciadores de los Invasores de Nuevo León, y también por allá don Eliseo Robles, que también fue invasor, me parece, invasor por allá don Eliseo Robles. Así es que esto va a estar bueno, compadito, va a estar bueno. Así es que adquiere sus boletos a través de línea. Dice que están vendiendo más por línea que por físicos, compadre. Así es que venta boletos allá en el auditorio desde las 10 de la mañana el próximo sábado 8. Sale. Órale, pues, compadito. Pues bueno, ¿a dónde vamos, mi querido y estimado Toribio?
1: Antes de irnos a la pausa y de atracción, quiero mandarle por allá el saludo cordialísimo allá para el amigo José Junior de Tlaristán, que ayer estuvo por allá en la región yautepecana participando en Ecapa de Madera en un torneo a pierna suelta, donde se llevó el segundo lugar en el torneo normal y primer lugar en el torneo de la muerte súbita. Saludos cordiales allá para toda la familia López Antonio de Tlaristán de Cabrera, que el día de hoy nos están escuchando. Y ahora sí, vamos a pausa de rehidratación y regresamos.
0: Ay, sí, José Junior, es mi amor, es mi amor.
1: Ay, se pone celosa.
2: Este no iba con los ganaderos, pero también se volteó, creo.
1: No, también. Azúcar, bueno.

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4: Fue capturado en San Juan Cacahuatepec de la región de la costa el presunto líder regional del grupo delincuencial Los Rusos y probable autor material del homicidio del expresidente municipal Pedro Martínez Barroso, ocurrido el 13 de julio pasado dentro de su ferretería en ese municipio. El detenido es un hombre conocido con el alias de El 07, vinculado al grupo delictivo Los Rusos.
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4: En la colonia del Maestro de la ciudad de Oaxaca, 8 personas fueron detenidas por la policía municipal en flagrancia por el delito de allanamiento de morada. Los sujetos sustraían objetos del inmueble cuando fueron sorprendidos.
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4: Una nueva onda tropical se aproxima en la parte oriental de la península de Yucatán, lo que podría mantener la probabilidad de lluvias y tormentas en el estado de Oaxaca en las próximas 36 horas, combinada con los remanentes de humedad de la onda tropical número 24.

0: llega hasta lo más profundo del asterisco, compadito. No, no, no, de veras que nada más a la mitad. Ella se entrega a la mitad, yo todo completito. Estamos de regreso, compadito. Tenemos el segmento de publicidad ligera por acá, el difunto. 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Dale, bueno, compañero, vámonos rápidamente por acá de este lado. ¿Tienes algún texto, mi querido estimado Wiggins, para que le demos pauta? Pero antes, el tremendo toro de Oaxaca dice que la carne de distribuidora Vísceras y Carnes Selectas, doña Mari.
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0: Órale, compadito, y vámonos rápidamente. Wiwi ya tiene las indicaciones del médico veterinario, que se encuentra usted enfermo, Si está usted enfermo, llámale al médico veterinario Sotenista Erwin Zapero, que acaba de llegar de Julián, papá. Acaba de ir a detener a los destructores. Adelante, Wiwi.
2: Wiwi.
0: Adelante.
3: ¿Sabes, mi amor?
0: No, pues no. Adelante, Toribio, venga, adelante, sí.
1: 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Y vámonos rápidamente porque mis amigos de Plaza Toro Portátil La Chenteña ya llegaron los de Jutla. 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Facturamos evento en Plaza Toro Portátil de Chenteña, el Perico Rodríguez, que el próximo sábado va a tener evento, podríamos decir, particular, algo así por el estilo, algo así, como que, ¿qué te puedo decir? Pues así nada más, compadito, va a estar chido, ¿no? Va a estar chido por allá, mis amigos, así es que por allá le mandamos el saludo cordial a los amigos que van a estar allá en los 15 años de Pedro José, compadito, 15 años de Pedro José allá en Jutla de Crespo. Van a estar toros de Rancho La Revancha, Cuquilita, mi padrino. La Guardia, se me hace raro que La Guardia va a ir por allá. Tres Reyes, va a ir por ahí Esquipulas, va a estar Santa Isabel, va a estar por ahí los hermanos del Rancho La Sombra, Rancho Remedios, Rancho San Gabriel y Jinetes. Mira nada más, la jineteada que se va a dar cita el día sábado. Por allá, Rayo de Puebla, Rebelde de Puebla, Estrella de Sola, Charro de San Agus, Malboro de Sola, Rayo de San Miguel, Llaverito del Rodeo, por allá Guerrero Azteca, Barquerito de Jalisco, Malboro de Sola, Llavero Forajido, La Rana de Jalisco, Barquerito de Jalisco, Reactivado, Arribeños y también Banda Guerrera, compadito. Esto va a estar bueno. ¿Cómo la ves, Toribio? Un gran elenco para el próximo sábado. Se va a poner bueno, se va a poner sensacional. Por allá nos estaremos mirando. Gracias a la invitación del amigo Perico Rodríguez, vamos a convivir con toda su familia, festejando los 15 años del amigo Periquillo. Se va a poner bueno en los 15 años del amigo Pedro José.
2: Vamos a pausa de hidratación. Adelante.
4: Ya volvemos, no le cambie.
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0: Lo de Santa María, Tule, venga de Bolón Pimpón.
1: Claro que sí, porque tenemos caripeos en el Tule 2026, grandes caripeos de Feria Anual 2026 en Santa María del Tule, Oaxaca, en honor a la Asunción de la Virgen María, en Plaza de Toros, la Monumental del Tule, dando inicio el día 13 de agosto a partir de las 5 de la tarde con la tradicional calenda floral recorriendo las principales calles de la población. El día 14 de agosto, desde las 11 de la noche, quema de fuegos pirotécnicos y vistoso castillo. El día 15 de agosto, tradicional misa solemne a las 12 del mediodía. El día 16 de agosto, en punto de las 5 de la tarde, tradicional tirada de dulces en el lugar de costumbre. Iniciamos el día 17 de agosto, comenzamos con el primer torneo de toros de reparo organizado por la primera compañía de policías y con una bolsa a repartir de 100 mil pesotes del águila, más lo que se acumule, se premian los primeros lugares, únicamente ganaderías invitadas, amenizando las motas, banda La Cariñosa del Valle, narra Daniel García, Palillo de Tepalmeme, Güero de la Costa y Siete Copitas, La Morena. Al terminar el caripeo, sensacional bailazo en el terrenazo del pueblo con la actuación de los Reyes del Sureste y la abandonona de respeto, las Estrellas del Pacífico. Martes 18 de agosto, segundo día, y con este día, damas y caballeros, el segundo torneo de fiesta organizado por el Grupo de Voluntarios de Santa María, y se juegan la cantidad de 50 mil pesotes del águila, más lo que se acumule, premiando los primeros lugares, únicamente ganaderías invitadas, amenizando las multas. Vuelve para ti, banda La Cariñosa del Valle, narra el jaripeo, chicles de Zacuante y Tipán, el tremendo Wiwi de Silacayapan, que lo lleva a su amigo Yayo del Tule, y para allá el chamán del jaripeo. Miércoles 19 de agosto, continúan las emociones fuertes del jaripeo con el tercer torneo organizado por la tercera compañía de policía, y con un premio a repartir de 100 mil pesotes del águila, más lo que se acumule, premiando los primeros lugares, únicamente ganaderías invitadas, amenizando las multas con los mejores sones caripelleros, banda Los Pequeños, Tierra Blanca, narran el Junior de San Poncho, Cuero Loría, Siete Copitas y Palillas de Berleme. Al terminar, se señaló el bailazo en el terreno de pueblo con la actuación de Vagón Chicano, además de los hijos de la banda Maguey, y por si fuera poco, banda La Tremenda de mi Tierra. Y el domingo 23 de agosto, la sensacional octava feria anual, celebrando nada más y nada menos con un torneo de invita a la primera compañía, damas y caballeros de voluntarios de Santa María del Tule, la tercera compañía de la policía en coordinación con Rancho de la Asunción de Yayo y los Yayitos. Los jaripeos comienzan a las 5 de la tarde, bailes y jaripeos totalmente gratis.
0: Sale, vámonos, Wiwi, con el anuncio que sigue.
2: Claro, señores y señores, porque los invitamos en Santo Domingo Tlatinaco, Cuentla, Oaxaca. Estamos festejando y estamos de fiesta. Jaripeo y baile en honor a Santo Domingo de Guzmán. El día 8 de agosto se presenta Banda San Juan y la nueva S. Allá los esperamos, no se les olvide. Y en la octava jaripeo de octava, el 9 de agosto, domingo 9 de agosto. Vaya jaripeo, señores, viene Rancho El Huizache directamente de Iván González, desde Arcelia Guerrero. Para hacerle frente le topan la cuadrilla de jinetes, los gigantes de la costa del Indio de la Catalina. Iniciamos en punto de las 5 de la tarde para ponerle los sones y huapango, la banda San Juan del Rey, sí señor, narra el Palillo Tepermeme, el show intermedio Los Payachoques, invita a la autoridad municipal, la Comisión de Jaripeo 2026 y el pueblo en general. Allá nos vemos, nos esperamos con los brazos abiertos, Santo Domingo, Tlatinanco, Etla, Oaxaca.
0: Oye, le mando un saludote cordial allá para mi compa de Rancho Mi Viejo, que ayer lo vi comprando su comida como yo. Dale, ya nos vamos, niños. Despídase todo, despídase por allá, Wiwi.
1: Ya
0: nos
1: vamos, damas y caballeros. Gracias por acompañarnos. Muchísimas gracias. Los quiero mucho, los quiero ver triunfar. Allá para la familia López Antonio de Tlalistac, le mandamos un saludo. Gracias. Mañana regresamos.
0: Dale, vámonos, Wiwi.
2: Gracias, señores y señores, gracias por la oportunidad de estar con usted nuevamente, esperamos que les haya gustado, y no se les olvide, mañana sintonícenos a la misma hora y en el mismo canal. Pórtese bien, y échele muchísimas ganas a todo lo que haga. Gracias, buenas tardes.
0: ¡Vámonos!
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0: Bienvenidos a este programa de superación personal y de normas y pautas de una mayor conciencia para un mejor vivir. Soy su amigo y servidor Miguel Ángel y estoy consciente que el día de hoy muchos de ustedes sufren porque no han podido encontrar el amor. Porque por más que intentan tener una relación estable, siempre terminan encontrándose en el camino a personas que solo juegan con sus sentimientos. Si usted es de las personas que piensa que no tiene buena suerte en el amor, o que el amor no es lo suyo, hoy lo invito a que deje de pensar así y tome la decisión de venir conmigo a una consulta cuanto antes. Porque mi centro está en la capacidad de lograr que usted pueda encontrar un amor verdadero, seguro, estable y para toda la vida. A que usted pueda terminar con esos problemas en el hogar, a que usted pueda mantener la armonía en su vida con el ser amado. Estoy en la total capacidad para ayudarle a usted que ha tenido que enfrentar distintos síntomas, padecimientos y enfermedades sin solución aparente, enfermedades difíciles, enfermedades sin explicación ni solución médica. Visite solo lugares verdaderamente capacitados y dotados de personal con el conocimiento y la preparación para atenderle sin poner en riesgo su salud y su bienestar. Al llegar a mi consulta sin hacerle ninguna pregunta, le voy a decir con exactitud cuál es la verdadera causa y la raíz de sus problemas. Si se trata de algo normal, natural, casual o de un problema de índole sobrenatural al cual usted se ha tenido que enfrentar a ciegas porque busca en los lugares equivocados y por eso no encuentra la verdadera solución. Muchas personas son incrédulas, mucha gente incluso no cree en Dios, pero mis puertas están abiertas en todo momento para que si usted tiene una duda pueda salir de ella. Costo de la consulta únicamente 200 pesos, los cuales usted los paga al final, y si la consulta no es lo que usted esperaba, si la consulta no le sirve, sin hacerle absolutamente ninguna pregunta, usted no paga nada. Hágase el tiempo, el día de hoy, hágalo por amor, respeto, cariño, hacia usted mismo y hacia las personas que le rodean. No se acostumbre a vivir así enfermo, adolorido, triste, cansado, solo, hundido en los vicios, porque por más que intenta no puede salir de ellos. Aquí está la ayuda, aquí está la herramienta que usted necesita para sanar. No se haga el tiempo cuando lamentablemente ya no hay nada por hacer. El cuerpo humano tiene un límite. Venga el día de hoy, que mañana puede ser demasiado tarde. Recuerde que hay la solución para todo menos para la muerte. No se permita que se opaque el día de hoy el cristal de la divina luz en su vida. Mucha fe.
1: Maestro, quiero darle mi testimonio de agradecimiento. Usted es una bendición en la vida de todos nosotros, los que en algún momento nos encontramos enfermos, los que ya visitamos e hicimos prácticamente de todo, o para los que vienen directamente con usted porque usted sí habla con la verdad, nos dice si lo que tenemos es sobrepuesto o es cosa natural. Yo le doy muchas gracias a Dios por ponérmelo en mi camino. Yo me sentía muy enferma antes de poder visitarlo. No tenía dinero y no tenía los recursos para poder sanarme en otros lugares. Y usted me dio una cita por teléfono, me dijo que no había problema que viniera yo a visitarlo. Y dije, bueno, si otros han logrado sanar aquí, pues yo también, ¿por qué no? Y gracias a Dios, usted me sanó de todos mis padecimientos. Hoy soy una mujer feliz, una mujer sana, una persona que puede decir que recuperó su vida y que está muy agradecida con usted, Maestro Miguel Ángel. Yo creo que no hay mejor recomendación que la que se hace de boca en boca. Por eso el día de hoy yo vengo a darle mi testimonio y a recomendarlo con toda la audiencia, con todas las personas que me escuchen. Yo aquí sí me sané, aquí sí salí adelante y lo puedo jurar ante Diosito bendito. Hoy mi vida cambió. Creo que lo más importante, como usted dice en su programa, es tomar una decisión a tiempo y eso puede cambiarnos la vida. Muchas gracias, Maestro Miguel Ángel, por toda su ayuda, por todas sus atenciones. No tengo realmente cómo pagarle todo lo que usted hizo por mí.
0: ¿Usted también qué espera para cambiar esa vida llena de problemas, sin amor, llena de enfermedades, deudas, conflictos? Por una vida sana, por una vida estable, por una vida donde usted pueda reír a plenitud. Muchas personas ya solamente vienen a darme sus testimonios, ese testimonio de agradecimiento, porque rompimos toda atadura en sus vidas, porque quitamos los problemas y disolvimos esas enfermedades que fueron provocadas. En este momento estoy recibiendo sus mensajes, a los cuales daré contestación a la brevedad. Estoy atendiendo, estoy recibiendo también sus llamadas. Recuerde que en este momento estoy completamente en vivo y en directo, para que si usted quiere hacer sus preguntas al aire, si usted ya me visitó y quiere darme su testimonio, tiene dudas o quiere reclamar alguna cosa, también es válido, con todo gusto, puede hacerlo totalmente en vivo y en directo. 951-218-0655 951-218-0655. Le han comentado, le han dicho que hay algo enterrado en su casa. Se siente pesada esa casa y quiere saber qué está pasando con plena seguridad. Márqueme en este momento y yo le aclaro todas sus dudas. Mucha gente, muchas personas caminan, duermen y viven sobre un mar de riqueza y no se han dado cuenta. 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
2: Quería comentar mi experiencia. Desde el 2019 yo comencé a padecer un problema en mis partes. Yo no podía tener relaciones, ya no me sentía yo un hombre completo. Cada que quería estar con una mujer, pues no podía. Sí tenía ganas, tenía el deseo, pero a la mera hora no podía. Intenté tomar pastillas y solo me provocaban dolor de cabeza. Fui al médico, llevé tratamientos, me decían que estaba muy estresado y comenzaron a darme medicina. Comencé a ejercitar mi cuerpo y no veía ningún resultado. Cuando lo visité a usted, usted me dijo que mi expareja me había hecho un trabajo muy fuerte para que pues yo no pudiera estar con nadie, y yo incrédulo decidí hacer el tratamiento porque la verdad ya estaba yo muy desesperado, me sentía muy mal, me sentía deprimido por esta situación. Yo pensaba que ya nunca más iba a poder estar con alguien hasta que usted me hizo el tratamiento y sacó un daño de mi cuerpo. Yo me acuerdo que a la semana empecé a tener pues erecciones por la mañana, así como antes, y cuando intenté tener relaciones nuevamente lo hice con miedo, con dudas, pero al final todo salió bien, me sentí muy contento en ese momento, me sentí completo. Y hoy sin pena quería venir a darle mi testimonio porque sé que muchos hombres pueden estar pasando por lo mismo gracias a un coraje de alguien que no quiere que estemos bien. Y no me queda más que agradecer su ayuda. Recuperé otra vez mi hombría. Le digo, me siento completo como hombre, me siento yo una vez más y recuperé la confianza que había perdido y puedo vivir el día de hoy una vida plena gracias a usted, Maestro Miguel Ángel.
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0: 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En este momento tengo ya la primer llamada, sí, bueno.
4: Bueno, maestro, por favor, quisiera hacer una consulta, me llamo Luis.
0: Bienvenido al programa, gracias por tu intervención radial, Luis. Quiero recordarte que estamos completamente en vivo y en directo. Regálame, por favor, en este momento tu nombre completo o tus iniciales y tu fecha de nacimiento.
4: Sí, mi nombre es Luis Armando López Estrada. Sí. Maestro, mi fecha es 24 de marzo 1990.
0: Luis Armando López Estrada, 24 de marzo 1990, ¿de acuerdo?
4: Quisiera saber por qué me está yendo tan mal últimamente. Tenía 6 años trabajando y me acaban de despedir. No me quieren dar lo que me corresponde por el tiempo.
0: No te preocupes, tranquilo. Ahorita a través del estudio vamos a ver qué es lo que está pasando en tu vida. Concéntrate en este momento en esos problemas que tienes y dame un momento, por favor. ¿Estamos de acuerdo?
4: Ahí está bien, maestro.
0: Bien, a través de tu estudio, estimado Luis, 24 de marzo 1990... signo de Aries, regido bajo la constelación de Marte. Los Aries son líderes natos de energía inagotable, destacando por su espíritu pionero, emprendedores naturales. Sin embargo, deben de cultivar la paciencia debido a ese temperamento impulsivo que tienen. Rápidamente puedo ver en ti mucho desespero, angustia. Esto debido a problemas amorosos, y no es que estés mal porque veo que hay una relación de amor muy intensa. ¿Qué tiempo tienes viviendo ya con esta persona?
4: Sí, maestro, llevo con ella apenas 6 meses viviendo.
0: 6 meses. Durante este tiempo tú mismo te has encargado de, vamos a llamar, desbaratar tu vida. Desde que ella llegó todo cambió y no precisamente es que ella sea una mala persona, sino todo lo contrario. Tú, al querer impresionarla, comenzaste a gastar de más. Veo muchos problemas económicos y tienes que aceptarlo. Tomaste un dinero que no era tuyo y esa decisión te trajo como consecuencia precisamente la pérdida de tu trabajo y que no te quieran pagar lo que obviamente te corresponde, ¿sí? Has hecho muchas cosas por ella, por querer ganarte su corazón, porque veo mucha intensidad en ti, mucho desespero por llenar su vida. ¿Es correcto o es mentira lo que te estoy diciendo en este momento, mi estimado Luis?
4: Sí, maestro, así es, la verdad es así.
0: Bueno, de tener una vida buena, estable, tranquila, como te repito, tus acciones y tus decisiones cambiaron de la noche a la mañana lo que bien o mal ya habías logrado. Sin embargo, pues no te preocupes, siempre hay algo por hacer para que encuentres un trabajo estable pronto. Y yo sé que hablando con la verdad, ella entenderá y seguirá a tu lado a pesar de todo. Todo depende de ti y de lo que decidas a partir de ahora, ¿correcto?
4: Sí, pues tiene usted razón. ¿Qué puedo hacer, maestro, para salir de esta situación? Pues la verdad sí me siento arrepentido, se me cerraron las puertas, ahora tengo que comenzar de nuevo. Yo ya la quiero mucho y no quisiera quedarme sin trabajo mucho tiempo porque ahorita casi voy al día y no tengo otro apoyo, maestro.
0: Bueno, lo que yo puedo ofrecerte, si tú gustas, te espero mañana mismo para darte una buena limpia, para que se te abran todos los caminos que se cerraron en este momento en tu vida, para que encuentres la conciliación en tu antiguo trabajo y eso no lo arrastres en esta nueva etapa, ¿de acuerdo?
4: Sí, maestro, por favor. ¿Mañana temprano podría verlo?
0: Sí, con todo gusto. Mándame un WhatsApp y terminando el programa te digo qué es lo que me tienes que traer para que no se te olvide.
4: Sí, ahorita me dice usted que tengo que llevar mañana. No sé si me puede atender a las 10, maestro, por favor.
0: Perfecto, entonces nos vemos mañana a las 10 de la mañana. Claro que hay muchas cosas más que se pueden comentar y mañana las podemos platicar con calma en mi consultorio, ¿sale? ¿Qué te pareció la consulta en este momento que acabo de realizar contigo? Espero realmente que te haya servido, cuéntame.
4: Gracias, maestro. Pues sí, la verdad me siento muy apenado por las cosas que hice y usted me dijo todo así como es, todo lo que realmente está pasando en mi vida. Y también, ojalá, espero pueda usted ayudarme, maestro. No quiero seguir con esta situación.
0: Claro que sí, con todo gusto te voy a ayudar, ¿de acuerdo? Mañana nos vemos, mañana viernes. Cuídate mucho, Dios te bendiga.
4: Sí, maestro, nos vemos. Muchas gracias.
0: 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No están solos. Dios los bendiga.
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2: El secretario de Salud de Oaxaca y director general de los servicios de salud, el doctor Efrén Emanuel Jarquín, confirmó dos casos de cólera en el estado de Oaxaca, los cuales se ubicaron en la cuenca del Papaloapan, pero aclaró que está bajo control.
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2: El secretario de Gobierno Jesús Romero López informó que actualmente hay 3 palacios municipales tomados en el estado de Oaxaca, entre ellos Santiago Xanica, San Sebastián Río Hondo y San Andrés Lagunas, a causa de conflictos sociales internos.
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2: El gerente del aeropuerto de la ciudad de Oaxaca, que se ubica en el municipio de Santa Cruz, Jocotlán, Jorge Campos, señaló que la movilidad de la terminal aérea ha sido intensa. Tan solo en el mes de julio pasado, el aeropuerto de Oaxaca tuvo un registro de 180 mil viajeros.
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8: Cuatro treinta y cuatro.

0: 4:51 aquí la mejor, y muchas gracias a los que ya se están acercando por los boletos para el día viernes 7 de agosto, pista del aeropuerto. Ya escucharon la entrevista hoy a la 1 de la tarde con la banda Nonona, clave nueva. 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Bueno, pues ya escucharon al abandono, no una clave nueva, un evento 100% garantizado. 4:51, regresamos. Tengo también otra promoción y mañana viernes, sí, ¿verdad? ¿O no? No sé ni qué día vi. Ah, sí, mañana viernes. Sacamos a los ganadores de las tejanas. Agárrese. Ya le diremos de qué se trata. 4:52.
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3: 5 en punto.

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1: 5, 6.

0: Aquí nomás es la mejor. 5:17, ya 5:17. Y vamos a darle la bienvenida en esta tarde a nuestros amigos que están con la mejor. Y desde luego tendremos el regreso a clases. ¿Ya lo escuchó el regreso a clases? 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Somos el Puerto Marisquería, que con este regreso a clases está con la mejor. 5:20. Bueno, vamos a la pausa de comerciales. Regresamos. El día de mañana sacamos a los dos ganadores o ganadoras de la Tejana. Para este sábado 8 de agosto, el Palomazo Norteño, Lalo Mora, Eliseo Robles, Rosendo Cantú y Raúl Hernández, aquí en La Mejor.
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